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1: Examina tu vida. Cuando todo se pone en contra, cuando ves hacia cada lado y solo se muestra un desierto amplio, examinas tu vida y te das cuenta que te sientes vacío. Y es que todo lo que te ha sucedido a lo mejor ha cambiado tu perspectiva de la vida. De ser una persona entusiasta y motivada, espiritual y de fe, pasaste a ser una persona fría, que contempla con sus ojos cómo todas las cosas a su alrededor van cambiando. A veces llegamos a pensar que todo cambió, que todo a nuestro alrededor ya no es igual, que Dios ya no veló por nosotros como antes lo hacía, que algo está pasando. Pero, ¿será que Dios cambió? ¿Será que Él dejó de hacer lo que hacía en nuestra vida? ¿O será que nosotros cambiamos? A veces creemos que Dios cambió con nosotros, cuando en realidad los que hemos cambiado somos nosotros. Creemos que Dios dejó de la noche a la mañana de hacer las cosas que hacía en nuestra vida, pero la realidad es que nosotros provocamos cada cambio desde que decidimos alejarnos de Él, quizá reemplazándolo por otras cosas que, sin darnos cuenta, se convirtieron en prioridad en nuestra vida, quizá hasta antes que Dios. Antes de pensar en que Dios cambió contigo, ¿por qué no por un momento piensas en lo que tú has cambiado? ¿Qué dejaste de hacer que hacías antes? ¿Qué olvidaste que antes era tu prioridad? ¿Qué cosas reemplazaste en tu vida que te llevaron a sentirte vacío? Si realmente fuéramos sinceros con nosotros mismos, nos daríamos cuenta que a veces nos sentimos vacíos porque nosotros solos hemos provocado eso, tomando decisiones equivocadas, dejando que las personas afecten nuestra vida, descuidándonos de nuestra relación personal con Dios y poniéndole más atención a cosas vanas. Quizá hoy te sientas vacío. Quizá este día te sientas alejado de Dios. Quizá piensas que nada es igual y que nada volverá a ser igual. Pero antes de pensar o sentir todo eso, hoy quiero invitarte a intentarlo una vez más. Hoy quiero invitarte a volver al punto desde donde crees que te detuviste y comenzar a hacer las cosas correctamente como lo tendrías que haber hecho. Examina tu vida. Detecta qué son esas cosas que te están apartando de Dios. Detecta qué son las cosas que están obstaculizando la relación con Dios y ten el valor de hacerlas a un lado.
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1: Y como consecuencia te traerán el gozo del Señor a tu vida. Nada en la vida tiene más valor que estar bien con Dios. Nada en la vida tiene más importancia que sentirse bien delante del Señor. Y eso solo se logra a través de una comunión real y sincera con Dios. Hoy te invito a autoexaminar tu vida, detectar los errores, solucionarlos, aplicarte, pero sobre todo, tener la voluntad y determinación de salir de ese bache en el que a lo mejor te encuentras y comenzar a depender de Dios a través de una relación íntima con Él. Pues solo de la mano de Dios podemos salir de las situaciones más difíciles que podemos enfrentar. Apocalipsis capítulo 2, versículos 4 y 5 dice: Sin embargo, hay algo que no me gusta de ti, y es que ya no me amas tanto como me amabas cuando te hiciste cristiano. Por eso, acuérdate de cómo eras antes y vuelve a obedecer a Dios. Deja de hacer lo malo y compórtate como al principio. Si no lo haces, yo iré a castigarte y quitaré tu candelabro de su lugar. Dios está dispuesto a encontrarse y renovar su relación contigo.

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0: Eso es así, que siga el gozo, que siga el gozo. Y estamos a una de la mañana, de la tarde, del atardecer, del anochecer, de la madrugués. Y estamos a una.
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0: Eso es así, y también tenemos presentar algo nuevo. Vamos a presentar algo que nos llega desde Honduras. Vamos a presentar un material que está recién salido del horno. Estamos hablando nada más y nada menos un cantante que la está rompiendo en todas las redes sociales, en todas las plataformas digitales, en todo lo que son frecuencias radiales. Y acá también estará rompiéndola, porque vamos a estar presentando algo nuevo, algo que se viene desde Honduras. Estamos hablando nada más y nada menos tu hermano salmista, levita, adorador, Wilmer Medina.

nuestro hermano Wilmer Medina Flores. Ya ustedes pueden escuchar acá esos hermosos cánticos que ha sacado. Y ahorita lo vamos a presentar para que usted lo pueda escuchar. Para que usted, cada vez que estemos en programas acá en Radio Conquistadores para Cristo 100.9 FM Atlanta, usted puede decir: hermano Tony, ¿me puede poner el cántico, el tema tal de nuestro hermano Wilmer Medina Flores? Claro que sí, se lo vamos aquí ahora mismo a complacer. Y bueno, no hablando más, vamos a presentarlo. Esto que dice nuestro hermano Wilmer Medina Flores.

0: Eso es así. Bueno, después de estar presentando esos lindos temas de tu hermano Wilmer Medina Flores, usted lo puede nada más y nada menos buscar en todas las plataformas como Spotify, iTunes, Google Store. Lo puede también buscar en YouTube. En YouTube Music, bueno, en todos los lados, usted solamente busque Wilmer Medina Flores. Ahí lo puede buscar, Wilmer Medina Flores, para que usted pueda escuchar a todo volumen esos lindos cánticos. Y si usted nos manda un mensaje debajo de este enlace que usted está viendo ahora mismo, le tendremos una sorpresa para que usted pueda ser bendecido, prosperado y en victoria. No te lo vayas a perder. Ahora mismo, actívate, vaya, busque nuestro hermano Wilmer Medina.
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0: Una bendición de parte de nuestro Señor Jesucristo. Recuerde siempre algo, que cuando las oraciones suben, las bendiciones bajan, y cuando tus rodillas tocan el suelo, usted solamente levanta sus manos para tocar el cielo, porque esto es en fe, gloria tras gloria. Pero vamos camino a

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0: Buenas tardes, buenas noches, buenos días, donde quiera que nos estés sintonizando. Te saludamos acá desde Los Ángeles, California. Qué gusto, qué placer, amado oyente, que estás en sintonía de Radio Conquistadores para Cristo 100.9 FM, allá en Atlanta, Georgia, y también de Radio Fe 90.9 y 96.9 allá en Tijuana, Baja California. En unos momentos se estarán enlazando aquí a Radio Conquistadores para Cristo. Le damos la bienvenida a todos los nuevos oyentes radiales. Les damos la bienvenida. Usted está en sintonía de una radio cristiana transmitiendo la palabra del Señor. Y que es un placer saludarle a los siervos, siervas, apóstoles, profetas, evangelistas, maestros, pastores, líderes. Dios les bendiga poderosamente. Les saluda su hermano y amigo, el evangelista de Cristo, Carlos Mendoza, transmitiendo en vivo y en directo, acá desde Los Ángeles, California, conectados a la cabina principal de Radio Conquistadores para Cristo. Bueno, queremos animarlo, amado oyente, para que se quede en sintonía, para escuchar la palabra del Señor. Eso es lo importante, la palabra de Dios, en estos días donde la gente anda caminando de aquí para allá, buscando llenar un vacío que solamente nuestro Señor Jesucristo puede llenar. Es el único. Si usted le busca de una manera u otra, no hay otro que pueda llenar su vacío. Una mujer no le puede llenar su vacío. Un hombre no le puede llenar su vacío. Le puede llenar su deseo carnal, pero eso es pasajero. Pero sí, cuando usted viene a Jesús, Jesús envía su Espíritu Santo a su corazón, a su alma, a su ser, y Él sí cambia. Él sí es un amigo fiel. Usted podrá tener amigos, aparentemente que se dicen amigos, pero cuando usted está en una circunstancia, está en una cárcel o está en un hospital, no lo visitan. ¿Por qué? Porque los amigos, mientras que usted tiene dinero, fama, comida, sí, ahí se arriman. Pero usted, si se arrima a Jesús, Él ha prometido estar con nosotros hasta el fin. Así que qué gusto saludar, hermano y hermana, que estás allí, donde quiera que tú estés. Saludamos a los oyentes por el internet, a los que nos sintonizan por YouTube también, a los que nos sintonizan localmente en su dial, en su radio. Saludamos a toda la hermosa audiencia también que nos sintoniza ahí en Tijuana, en donde quiera que usted nos está sintonizando, en San Diego, en Chula Vista, donde más, Ensenada, Tecate, en Mexicali, todas esas áreas. Dios les bendiga poderosamente. Y bueno, pues ya tenemos a la hermana Blanca, que es la que nos va a traer el consejo de la palabra del Señor directamente de Guatemala. Se encuentra la hermana allá en Guatemala y nosotros nos encontramos acá en Los Ángeles. Le damos las buenas noches. Hermana Blanca, Dios le bendiga, está en el aire. ¿Cómo está, hermana?
1: Amén. Buenas noches. Aquí bendecida por el favor y la misericordia de Dios. Fiel a su palabra, fiel a sus promesas. Y aquí estamos, bendecidos por el Señor.
0: Hermana, no es una carga servirle al Señor, no es una carga adorar al Señor, no es una carga cambiar, se puede decir también, porque ¿quién se beneficia en esos cambios que hagamos? Pues somos nosotros, porque cuando nosotros dejamos las cosas que no nos convienen de la carne, porque la carne es carne y quiere carne. La carne quiere estar bien acomodadita, la carne quiere estar en el chisme, la carne quiere vivir una vida, la corriente que el mundo está viviendo, y que la carne le da consecuencias si no anda uno conforme a la voluntad de Dios, hermano Blanco.
1: Sí, la palabra del Señor dice que si vivimos conforme a la carne, moriréis, dice, ¿verdad? Romanos. Nosotros, si conocemos al Señor verdaderamente, nos tenemos que apartar del, del pecado y de todo lo que ofende a Dios. Y pues hoy que le conocemos, porque cuando no le conocíamos, pues la verdad que no hacíamos pecado y de toda clase, ¿verdad? Todo lo malo y lo mismo nos daba, ¿verdad? Así como los que íbamos a una religión donde nos confesábamos y seguíamos siendo lo mismo, ¿va? Vaya a rezar, nos decía. Y uno confesaba sus pecados, pero como eso es del diente al labio, seguíamos siendo los mismos pecadores. Pero al venir a Cristo Jesús, Él entra a nuestro corazón y hay un cambio maravilloso que Él opera en nosotros y vamos caminando, vamos creciendo en el Señor. Y pues no es carga. La vida en Cristo no es una carga, porque empezamos a conocer al Señor Jesucristo y Él se empieza a mostrar a nuestra vida y nos empezamos a enamorar del Señor Jesús, empezamos a disfrutar de ese amor hacia Él. Y cuando todo se hace por amor, no va a pesar, no va a ser una carga, va a ser un deleite, ¿verdad? Ya en el Señor, todo lo que hacemos, no va a ser, ay, que yo quiero hacer aquello que me cuesta, dejar el vicio, porque muchas veces cuando venimos a Cristo, los vicios y cosas pues no se quitan momentáneamente o de un instante, pues llega el perdón a nuestro corazón, lo sentimos, lo disfrutamos, el perdón, el amor de Dios a nuestros corazones cuando Él viene a nuestra vida. Y las cosas que no podemos dejar de un solo, a veces sí se dejan de un solo, muchas cosas, otras van conforme vamos caminando, conociendo la palabra de Dios. El Espíritu Santo viene, nos ministra nuestras almas y nos vamos a entregando nosotros también, ¿verdad? Él se entregó por nosotros completamente, el Señor Jesucristo. Nos perdona en ese momento que le entregamos nuestro corazón a Él. Pero las cosas las vamos dejando, porque muchas personas dicen, yo no puedo venir a Cristo porque yo no puedo dejar tal vicio, yo no puedo dejar, a veces, yo como uno evangeliza en la calle, ¿verdad? Se encuentra con diversas personas y me decía un señor, es que yo tengo muchas mujeres, vive con una, con otra, varias. Sí, le dije, así como usted es, con todas esas mujeres que usted tiene, que usted dice, pues solito usted no lo puede hacer, le dije, pero venga Cristo. Y usted viniendo a Cristo, usted va a decidir por una sola persona, por una sola mujer con la que se va a quedar y su vida va a cambiar. Porque a veces se piensa todo eso, ¿verdad? Que el que fuma cigarrillo no lo puede dejar, que es un vicio que a veces está tan penetrado. Personas que desde la niñez toman licor y ya está como arraigado en sus vidas, el cigarrillo, muchas cosas. Esto apenas estoy mencionando, pero al venir a Cristo muchas cosas sí se van en el momento, otras tenemos que seguir buscando de Dios. Y se va yendo todo eso. Nosotros limpios no podemos venir a Cristo, ¿no? Porque solitos no podemos, necesitamos al Señor Jesucristo. Y nuestra vida va cambiando, va cambiando, va cambiando. Vamos conociendo el cambio en nuestros corazones, pero el paso principal es venir al Señor Jesucristo, reconocer que somos pecadores y que sin Él, pues, no lo podemos. Nosotros, nuestra vida no puede cambiar sin el Señor. Entonces, porque encontramos muchas personas, por ejemplo, cuando vamos a predicar, allá donde estas mujeres se dedican a vender su cuerpo, aquí hay lugares que son calles completas y no, uno se una vez por equivocación pa, nos dejó un carro allí, las camas en la calle, pero ¿por qué está eso así? Hay los niños afuera, hijos de estas mujeres, y uno las evangeliza y dice, sí, yo salgo, pero yo puedo aceptar a Cristo, pero ¿quién me va a mantener? Y yo de esto vivo y tengo mis hijos y no soy de aquí. Y todo, ellos se encuentran como una pared, un muro que no los deja venir a Cristo. Pero con todo lo que somos, con todo lo que tenemos de malo, pero si damos el paso en ese mismo momento, Dios hace una obra en nosotros. Quizás esas personas no se pueden levantar en ese segundo, ¿verdad? Pero ya recibieron a Cristo y poco a poco van cambiando y tomando la decisión y a ser diferentes. Entonces, pero lo principal es venir al Señor Jesucristo y Él se encarga de operar por medio del Espíritu Santo en nuestras vidas y cambiarnos y transformarnos. Amén.
0: Bueno, amado oyente, ¿por cuál de las cosas te puedes perder? La Biblia dice que los borrachos no heredan el reino de los cielos. Puede ser si eres mal hablado o mal hablada, no puedes entrar al reino de los cielos. Para nuestro Señor Jesucristo no fue fácil ir a una cruz, crucificándolo, poniéndole los clavos en sus manos, en sus pies, poniendo aquella corona, pero más sin embargo, no siendo merecedor, no siendo pecador, lo hizo por ti para llevar el pecado. Entonces, la salvación es gratuita, ya el Señor ya pagó el precio, pero también hay un precio que pagar, un precio que la carne tiene que despojarse de muchas cosas, porque la Biblia dice que sin santidad nadie verá al Señor. Entonces, pero vale la pena, porque pues cuánto vives en la tierra, 30, 40, ahora se está muriendo a los 20, cuánta gente está muriendo hoy en día, y enfermedades que vienen enfermedades por la contaminación de lo que está pasando en el mundo. Entonces esos son juicios, principios de dolores, principios de juicios que vienen a esta tierra, y no solamente aquí localmente, mundialmente. Por todos lados, este veneno está por todos lados. Más aparte, el veneno de la gente malvada, de la gente que asesina, la gente que anda robando. O sea, es un peligro estar en la calle sin Cristo. Pero cuando tú tienes a Cristo, tú tienes los ángeles que acampan alrededor tuyo y te guardan y te cuidan y te protegen y que la sangre de Cristo te cubre de todo pecado, de toda maldad. Así de que te animamos en el nombre de Jesús de Nazaret. Despierta. Porque si estás dormido, literal, espiritualmente, pues vas a tener consecuencias. Bueno, tristemente hay un hombre me dijeron que el doctor le dio un mes de vida. Tiene cáncer por todo su cuerpo y lo más tremendo que está enojado con sus hijos, él se divorció, sus hijos no quieren saber nada, solo. Entonces, este hombre, pues aquí en Tijuana hizo una casa grande de dos pisos, hizo otra casa allá más al sur de México y no le va a dejar a nadie nada. ¿Por qué? La gente está muriendo, amado oyente. Es la enemistad que hay entre los familiares, que siendo familia no se hablan, hay odio, hay rencor. ¿Qué culpa tienen los hijos cuando alguien, hermana Blanca, se divorcia, se separan? Hay división de familia, porque la mamá le mete veneno a los hijos, a las hijas, y que le echa la culpa al papá. Y el papá, pues ya se fue. Claro que también puede ser que el hombre andaba de mujer en mujer por allá, siendo infiel. Pero ahora mire, ¿a dónde queda tu orgullo? ¿A dónde queda tu vanidad? ¿A dónde queda el yo soy o el don o el que pueda decir que tienes dinero, que tienes fama, que tienes muchas cosas? Te vas a morir, amado oyente. Y no digas que no te vas a morir, porque la Biblia dice, está establecido por Dios que el hombre muere una vez y después el juicio. O sea, te das cuenta que va a haber un juicio de lo que hayas tú hecho en la tierra. Y el más juicio, más tremendo, que te vas a arrepentir, porque muchos de los que ya murieron están arrepentidos. Pero ¿de qué sirve el arrepentimiento después de la muerte? El arrepentimiento es antes, es de reconocer a Jesús como tu único y suficiente Salvador. Porque tú no te puedes morir sin que tu nombre no esté registrado en el libro de la vida. ¿Cómo te van a buscar en el reino de los cielos si tú anduviste aquí navegando por diferentes partes de esta tierra, ignorando la palabra del Señor? Pero en esta tarde te animamos en el nombre de Jesús que no te vayas a morir, porque si tú te mueres, vas a estar como aquel hombre que se vestía de lino fino, pidiendo misericordia. Estás suplicando que vengan a predicarles a los que se quedaron en la tierra. Tú no creas, amado oyente, que yo ya me voy a morir, porque hay muchos que dicen, me quiero morir para no sufrir más. No, vas a sufrir peor, porque ahora no vas a estar en un cuerpo, es tu alma, es tu espíritu que salió de tu cuerpo. La pregunta que es, ¿a dónde quieres ir? Para ir al infierno no hagas nada. Para ir al lugar de tormento no hagas nada. Pero para ir al reino de los cielos tienes que cambiar. Para ir al reino de los cielos tienes que decirle, Señor, tenga misericordia de mí y que tu nombre sea escrito en el libro de la vida. Para que cuando tú llegues allá, esté el registro. Y diga, sí, aquí está registrado, tú aceptaste a mi hijo en la tierra y por ello entra al gozo de tu Señor. Así de que te invitamos en el nombre de Jesús. ¿Quieres aceptar a Cristo? Mándanos un mensaje de texto por WhatsApp al área 323 al 427-1426. Solamente por WhatsApp, porque no tenemos el otro número. Nos puedes mandar un mensaje de texto o un mensaje de voz. Ahí nos puedes mandar para que nosotros podamos orar. Y bueno, pues ya le vamos a dejar el tiempo a la hermana Blanca que nos va a traer la palabra en esta tarde, en esta noche. ¿De qué nos va a hablar la hermana Blanca en esta hermosa noche para toda la hermosa audiencia?
1: Pues casi de todo lo que usted ya predicó, hermano Carlos.
0: Bueno, la ya salud. El recoge más fuerte, aleluya.
1: Ya casi usted lo predicó, le digo.
0: Aleluya, bueno, estamos en el mismo sentir, aleluya.
1: Así fui escuchando. En esta
0: así
1: noche.
0: Adelante, hermana, los micrófonos son suyos, la escuchamos, ¿eh?
1: Amén, Dios les bendiga a todos nuestros estimados radioescuchas que nos están en este momento sintonizando. En estas emisoras ya mencionadas por nuestro hermano evangelista Carlos. Dios les bendiga a cada uno que dispone su corazón para escuchar la palabra de Dios y que está atento a que Dios lo bendiga, lo edifique en esta noche por medio de la palabra. Y aún el que no conoce al Señor o está alejado de Dios, también viene la palabra a su corazón. En esta noche el tema es sanidad del alma y sanidad del cuerpo. Voy a hacer una breve oración antes de entregar el mensaje, la palabra de Dios. Padre que estás en el cielo, aquí estamos delante de tu presencia divina en el nombre de tu Hijo amado Jesucristo. Dispuesto nuestro corazón, mi Señor, para entregar el consejo de tu palabra bendita a las almas que en este momento se disponen o que tú alcanzarás, aunque no quieran, Señor, pero como tú los amas, Señor, vas a permitir que una palabra le llegue a sus corazones, Señor. Quizás no están dispuestos o no están, Señor amado, atentos a esta hora, pero de alguna manera tú vas a llegar a ellos a través de esta palabra, porque esta obra es tuya, Señor. Y tú, Señor eterno, quieres bendecir y quieres salvar en esta noche. Gracias en el nombre de Jesús. Amén. Como decía, el tema es sanidad del alma y sanidad del cuerpo. Y el texto bíblico que tenemos en esta noche para este tema es en el libro del profeta Isaías, en el capítulo 53 y verso 5. Dice, mas él herido fue por nuestras rebeliones, molido por nuestros pecados. El castigo de nuestra paz fue sobre él, y por su llaga fuimos nosotros curados. La Escritura nos habla a nosotros del pago que Cristo Jesús hizo por nosotros para que nosotros no fuésemos al infierno, al lago de fuego, sino que Él pagó el precio por la salvación, por la sanidad de nuestra alma, porque nuestra alma sin Cristo es un alma que está corrompida, es un alma que está destruida, es un alma que solo le espera la perdición y la condenación eterna. Pero aquí en este versículo de Isaías que hemos leído, nos habla la palabra de Dios que Él pagó el precio. Él cargó por nuestros pecados, Él cargó nuestra culpa, Él cargó nuestra condenación. Pero si nosotros no queremos, pues nos espera la eternidad sin Dios y nos espera el tormento eterno. Pero Dios en esta noche se dispone a querer hablar a su vida, a su corazón, para que usted no solamente escuche y siga viviendo como ha estado viviendo hasta ahora, sino que haga un alto, reflexione y pueda usted recibir el perdón de sus pecados, la sanidad de su alma, que es la más importante que el cuerpo, aunque Cristo Jesús pagó también por la salud de nuestro cuerpo, la sanidad en esta tierra, porque Él hace milagros y maravillas hoy, no solo cuando Él estuvo aquí en esta tierra, sino que también hoy sigue, porque se sigue manifestando por medio del Espíritu Santo de Dios. Y por su llaga nosotros fuimos curados, dice la palabra del Señor. Cuando leemos en las Escrituras, aquí en el Salmo 129 y verso 3, este salmo es profético. Y está hablando de Cristo Jesús, como aquí en el libro de Isaías. También está hablando del Señor Jesucristo, de sus padecimientos que Él iba a pasar para pagar por nosotros. El Salmo 129 y verso 3 dice, y sobre mis espaldas araron los aradores e hicieron largos surcos. Sobre las espaldas del Señor araron los aradores. Usted sabe lo que es arar, hacer surcos. Para cuando se va a la siembra, llevan los bueyes, llevan algo, un instrumento para abrir camino, abrir camino, abrir camino. El Señor aquí a través de la palabra nos está diciendo que grandes surcos hicieron sobre sus espaldas. Él pagó el precio, un precio carísimo, un precio tan grandísimo para salvar nuestras vidas, para salvarnos de que nosotros no lleguemos a la humanidad, no llegue a la condenación eterna. Como dice la palabra del Señor en el libro de Juan, en el capítulo 3 y verso 16, porque de tal manera amó Dios al mundo, que dio a su único Hijo, Jesucristo, para que todo aquel que en él crea no se pierda, mas tenga vida eterna. Cristo venía a pagar, o vino a pagar, por el pecado de la humanidad, porque sabemos que sin Cristo Jesús, que es el Redentor, perdida está la humanidad. El Señor Jesucristo fue expuesto a vejámenes, fue expuesto a maltrato, a burlas, a humillación. El Señor Jesucristo sufrió todo eso porque Él iba a entregar su vida en la cruz del Calvario. Y Él fue entregado por los judíos, fue entregado a los romanos. Y la Biblia nos dice a nosotros, nos habla de cómo los romanos azotaban a los criminales, porque a Jesús lo trataron como un criminal. Y él, grandes surcos hicieron sobre mis espaldas. Los judíos tenían la costumbre de castigar en su religión, en sus condiciones de ellos, castigar a los delincuentes con 40 azotes menos uno, dice la palabra de Dios. Pero aquí no fueron los judíos, sino porque fueron los romanos. Y según se narra aquí que los látigos, o el látigo que usaban los romanos, eran usados un látigo con piezas de metal o un hueso que desgarraba la carne, lo que indica un castigo sumamente severo. Jesús fue azotado por los romanos, no por los judíos. Los judíos tenían un límite de 39 azotes, porque si daban 40, podía morir la persona y eran culpados. O sea que ese látigo que usaban se le llama como el flagrum, que desgarraba la piel. Tenía en la punta, dice, hueso o metal. Imagínense, por eso dice aquí en el Salmo, refiriéndose a Jesús, grandes surcos hicieron sobre mis espaldas. Y cuando le pusieron la corona de espinas, dice, no fue una corona de rey, una corona de diamantes, no. Una corona de espinas para burlarse de él. Según nos narra que la corona era hasta pequeña y se la pusieron forzada, porque ¿por qué sangró Cristo su cabeza también? Y le golpearon su rostro, le golpearon su cabeza con una caña, dice aquí en el libro de los evangelios, en la crucifixión de Cristo. Grandes surcos sobre mis espaldas araron los aradores. Por eso dice aquí en Isaías, y por sus llagas fuiste sanado. Pero aquí enfáticamente más se refiere a la sanidad del alma, la salvación del alma. Cristo Jesús pagó el precio, un alto precio, para salvarnos y librarnos de la condenación eterna. Yo he escuchado personas ahora, cuando uno les habla y les entrega el consejo de la palabra de Dios, así como en este momento usted está escuchando, y dicen burlonamente: ¿y para qué se dejó pegar? ¿Para qué se dejó golpear? Y dicen con palabras de blasfemias que no las quiero mencionar en esta hora ni por este medio, porque no me conviene. La gente insensata

que hizo todo eso, no se debió de haber dejado. Pues él, usted sabía que Cristo Jesús, humanamente, va, él se humanó, como dice la palabra de Dios, pero era Dios mismo, pero como Dios estaba escondido, porque como Dios no lo mataron, porque a Dios no lo puede matar nadie, no lo pudieron matar ni lo podrán matar a Dios, pero él se humanó, tomó cuerpo para venir a esta tierra y hacer el sacrificio, porque él iba a pagar el precio para rescatarnos a nosotros de no ir a la condenación eterna, porque esos latigazos, todo eso lo merecíamos nosotros, y aún nos íbamos a ir a la condenación, porque con que hiciéramos eso o nos dejaran, nosotros íbamos a la perdición eterna. Él vino, él se ofreció al Padre. ¿Quién irá? Yo voy, dijo, a pagar por el pecado de la humanidad, porque Dios mismo, él no soporta ver el pecado, porque todos iríamos a la condenación y a la perdición eterna. Pero Dios hizo su creación, Dios hizo al ser humano, no para echarlo al infierno, sino para salvarlo. Pero en sí el corazón del hombre es malo y es pecador. Pero por eso Cristo Jesús se ofreció para pagar por nosotros. La Biblia toda, desde el Génesis hasta el Apocalipsis, menciona a Cristo, que Él es el Cordero que quita el pecado del mundo. Si vemos la Biblia en el libro del Antiguo Testamento, nos habla que para poder ser aceptos a Dios había que hacer sacrificios. Cuando Adán y Eva estaban en el huerto, allá bajaba Dios y hablaba con ellos y tenían una comunión maravillosa, una comunión gloriosa, hablando con Dios y llenos de la presencia de Dios. Hasta sus cuerpos estaban tapados con vestidura de luz. Pero cuando ellos pecaron, cuando ellos desobedecieron, entonces se vieron desnudos. Pero también Dios se fue del huerto. Y ese huerto quedó vacío sin la presencia de Dios. Dios los tuvo que sacar de allí, porque si ellos comían, se quedaban ahí, iban a comer del árbol de la ciencia del bien y del mal, y se hubieran eternizado pecadores. Pero Dios los sacó de ahí y Dios les dio la oportunidad de hacer sacrificios usando corderitos y presentando ese sacrificio ante Dios y reconociendo que eran pecadores y creyendo en el que iba Dios a mandar a esta tierra, que es a su Hijo Jesucristo. Jesucristo se hizo cordero y Jesucristo se presentó a Dios el Padre como un sacrificio, pagando por el pecado de la humanidad. Es una salvación tan grande. No es inalcanzable, pero sí es muy valiosa, es grandiosa. Y todo aquel que se acoja a ese sacrificio ya realizado por el Señor Jesucristo va a encontrar la salvación de su alma y va a ser liberado de ir al infierno y de ir a la condenación eterna. Ya el precio está pagado. Muchos vemos nosotros que cuando ven, por ejemplo, las películas de la Pasión de Cristo, lloran. Lloran cuando están simulando los actores que están

0: los que se simulan que ellos son Jesús en las películas y lloran. Yo he visto y he sabido de personas no cristianas y que lloran cuando es latigado el personaje este, simulando que es Jesús. ¿Pero qué dijo Jesús en el libro de los evangelios, en el evangelio de Lucas? Cuando Jesús iba hacia la cruz, cuando iba hacia la crucifixión el Señor Jesucristo, aquella multitud que le seguía a él, que eran sus seguidores, iban llorando porque él iba a la cruz. Y Jesús les dijo: hijas de Jerusalén, no lloréis por mí, porque no se trata de llorar, de ver que Cristo fue crucificado, que Cristo fue latigado, que Cristo fue golpeado. No se trata que nosotros lloremos por eso. Se trata que nosotros lloremos por nuestro pecado y nos arrepintamos, porque el sacrificio ya fue hecho. Cristo caminó valientemente hacia la cruz para entregar su vida por la humanidad. Hijas de Jerusalén, no lloréis por mí. Llorad por vosotras mismas y por vuestros hijos, porque vienen días difíciles, les estaba diciendo el Señor. Sí, yo he visto personas no cristianas que lloran en estas películas de la pasión de Cristo, pero no se trata de llorar por Cristo, por su sacrificio, porque es el pago que Él dio por nosotros. Sí, nosotros literalmente no fuimos, pero con nuestro pecado sí azotamos al Señor Jesucristo, como hay un canto que dice que él lloraba y no quería que azotaran a Jesús, pero cuando él dio la vuelta de su rostro, él era el que estaba azotando a Jesús. Por nuestro pecado, no solo fueron los romanos, ni los judíos que pidieron a Barrabás en lugar de Jesús, ¿ya? Porque iban a soltar a un preso, estaba preso Jesús y estaba preso Barrabás, uno que había cometido suicidio, homicidio, había matado a alguien y era ladrón, lo iban a matar, pero el pueblo pidió a Barrabás. ¿Y quién era Barrabás? Y por eso se asusta la gente de que cómo está la violencia afuera, porque pidieron a Barrabás, ¿verdad?, antes de Jesús. Porque ese era un hombre violento, un hombre que había matado. Y eso continúa el día de hoy, porque eso fue lo que pidió el pueblo a Barrabás en vez de Jesús, ¿verdad? Pero Cristo Jesús pagó el precio. Es que la salvación de nuestra alma no cuesta dinero ni todo el oro de esta tierra. No, no se puede comprar, no se puede pagar con nada. Hay religiones que mandan que se ofrende, que lleven tanto, que lleven esto, que lleven lo otro. Indulgencias, rezos, ritos, ceremonias. Pero eso no paga el precio que el Señor Jesucristo pagó. Él dio su vida. No fue cosa poca. El Señor, solo lo que dice, mire la Biblia, la palabra del Señor en este salmo que le leí, el 129. Grandes surcos hicieron sobre mis espaldas los aradores. Araron las espaldas del Señor, se las abrieron para que nosotros fuésemos sanados, para que nosotros fuésemos salvados, dice la palabra del Señor. Esos látigos que usaban los romanos tenían en la punta, dice, un pedazo de metal o de hueso. Imagínense, cuando se incrustaba en las espaldas espaldas, rasgaba los pedazos de la carne, de la piel, de las espaldas. ¿Puede imaginarse usted todo eso? El precio que pagó el Señor Jesucristo. ¿Quién podrá pagar por su salvación? ¿Con qué se podrá pagar? ¿Con qué se podrá recompensar a Dios para ser salvo? Con nada, porque no se puede pagar, es demasiado alto el precio. No tiene límite, es un precio grandioso, porque el Señor Jesucristo no era un pecador como nosotros lo somos. Él era el santo de los santos, el inocente, el puro, el perfecto, porque aquí en la tierra él no cometió pecado cuando se humanó. Puro, santo y perfecto. Él fue el que dio el precio para salvar a este mundo pecador, para salvar al que quiera, al que desee, al que reconozca, no importa su pecado, el que usted ha cometido o está cometiendo, el precio es demasiado grande. No hay pecado que no lo pueda alcanzar para borrarlo, porque el sacrificio de Cristo Jesús es grandísimo. El pago que él dio, él entregó su vida para que usted y yo fuésemos salvos de nuestra maldad, de nuestro pecado. Cualquiera puede ser su pecado. Cualquiera puede ser, tal vez usted lo ve que es una gran montaña y que usted está encerrado diciendo que no tiene perdón, porque yo he escuchado personas que me dicen, es mucho lo que he hecho, yo creo que no tengo perdón. Yo he hecho mucho daño a otras personas, pero no importa. Con un momento, en un segundo que usted se deje tocar por el Espíritu Santo de Dios y usted reconozca que es pecador y que ha fallado y que solamente el Señor Jesucristo lo puede salvar, porque de lo contrario no hay ningún medio, no hay ningún mérito que podamos nosotros hacer para alcanzar la salvación de nuestra alma. Ya el Señor Jesucristo lo pagó todo. ¿Quién es usted? ¿Cómo vive? ¿Qué tiene? ¿Qué le pasa? ¿Qué le sucede? ¿En qué está hundido? ¿En qué pecado? ¿O en qué condición está su alma? Y usted anda huyendo, huyendo, que no quiere, no quiere saber, no quiere alcanzar la salvación de su alma. Anda huyendo, anda de un pecado con otro pecado, añadiendo cada vez más, porque uno cuando está en un fango no se sale fácilmente. Se va hundiendo, y cada vez más se hunde uno en el pecado. Pero si tan solamente usted se deja tocar y usted permite que el Señor Jesucristo le dé su mano poderosa, su mano preciosa, para poderlo sacar a usted de ese hundimiento en que se encuentra, de pecado, de maldad, de fechorías, de vicios, de maldad. Solo la mano de Dios, solo la mano del Señor Jesucristo lo puede sacar de ese hundimiento en que el que se encuentra, no importa lo que haya hecho o lo que esté haciendo. Porque tarde que temprano nosotros nos vamos a enfrentar a este Dios vivo, este Dios real. Jesucristo hoy ya no está en la cruz del Calvario, Él ya pagó el precio. Él está sentado a la diestra de la majestad del Padre, en el trono del Padre se encuentra el Señor Jesucristo. Él ha resucitado. Él está vivo, es el Dios vivo, no se quedó en la tumba. Cristo Jesús ha resucitado. Él ya pagó el precio, Él ya vino, ya pagó el precio. Y ese sacrificio está vivo, es real. Esas heridas que Él recibió para que nosotros fuésemos salvos, heridas en su rostro, heridas en su cabeza porque lo golpearon con una caña, dice la palabra de Dios, y le pusieron esa corona de espinas que lastimaron su cabeza, esos azotes que recibió en sus espaldas están vivas. Están frescas para usted, para que usted reciba la salvación de su alma. No es una historia, es una vivencia. Cristo Jesús pagó el precio y está presente hoy ahí con usted para recibirlo, para abrazarlo, para darle la salvación de su alma. Y también pagó el precio para la sanidad de nuestros cuerpos físicos también. No hay enfermedad que pueda envalentonarse y que no, o que pueda resistirse cuando el precio Cristo ya lo pagó. Solo falta que usted tenga fe en Él y Él lo puede levantar de esa condición de enfermedad. Quizás ha ido a los hospitales con los médicos y le han diagnosticado enfermedades incurables, que la ciencia médica se encuentra limitada y no puede. Pero en esta hora, si usted tiene un poquito de fe como un grano de mostaza y crea esta palabra, la palabra eterna de Dios, que dice que por sus llagas fuimos nosotros curados. Claro que no somos eternos en esta tierra y tenemos un tiempo de parte de Dios que vamos a estar caminando sobre esta tierra, pero también podemos recibir sanidad para nuestro cuerpo mientras estamos en esta tierra. Si nos falta un mes de vida, un año, 5 años, 10 años, no sé, como Dios tiene a cada persona. Pero puede hoy recibir usted sanidad. Tal vez le han detectado, como dijo el evangelista Carlos, de una persona con un cáncer terminal. Y ahí están agonizando. Y pues Dios tiene una bendición para su vida. Y lo puede sanar hoy en este momento. Si usted le dice: Señora, dame tu mano, quiero ser sano. Y si el Señor quiere, como le dijo aquel un hombre, no me recuerdo ahorita si era paralítico, Jesús, si quieres, era un leproso, si quieres puedes limpiarme. Jesús le dijo: sí quiero, sé limpio de tu lepra. El Señor está dispuesto, Él quiere sanarlo físicamente. Y el que necesita la sanidad de su corazón, también el Señor está dispuesto. principalmente de sanarlo de su alma, perdonar su pecado. Solamente que usted se decida y diga que sí quiere, el Señor en este momento lo abraza, lo recibe, lo perdona y escribe su nombre en el libro de la vida. Hay una bendición especial que Dios tiene para su vida, pero que usted decida. Ya Jesucristo pagó el precio. Ya Jesucristo pagó el precio. No tenemos nosotros que pagar. No tenemos con qué pagar. Ningún ser humano tiene con qué pagar no ir al infierno. Porque solo el Señor Jesucristo fue el que pagó. Ninguno puede salvarse por su propia cuenta. No, con nada que haga, ni con buenas obras, ni con recompensas que usted pudiera dar o decir me voy a portar bien por sí mismo, no. Tiene usted que ser bañado, lavado con la sangre preciosa del Señor Jesucristo para ser limpios verdaderamente. De lo contrario, no hay otra cosa que nos pueda limpiar a nosotros nuestro pecado. Ni rezar tanto, ni hacer esto, ni confesarnos con los hombres de la tierra. No, solamente es entre usted y el Señor Jesucristo. Porque esto es individual, esto es personal. Dios y yo, Cristo y yo, ¿verdad? No entra otro, no cabe otro por mí. Soy yo el que tomo la decisión. Hay personas que no toman su decisión personal, porque la salvación es personal, porque tienen miedo a su familia, que los va a echar de su casa, que los van a desheredar, que los van a despreciar y tantas cosas, pero la salvación es personal. Haga a un lado los tropiezos, los estorbos, lo que le impide el recibir usted la salvación de su alma. Si su madre no quiere, si sus padres no quieren, si su esposa, su esposo no quieren, usted hágalo, porque es la salvación suya, la salvación de usted. Porque cuando se enfrente ante este Dios vivo que se habrán de enfrentar los pecadores que rechazaron hoy el sacrificio de Cristo Jesús y se burlaron, lo menospreciaron, allá no va a caber la palabra, es que no podía por mi familia, que me iba a desheredar o me iban a echar de la casa. Eso no va a valer ninguna excusa. Es hoy que usted tiene que tomar su decisión, hoy que está con vida. Nosotros no sabemos del día de mañana. Si estos aconteceres, uno dice, Dios mío, y el conocido ya no amaneció, imagínense. Este domingo que pasamos, un pastor de 47 años apenas, mire, porque su papá falleció, su papá siendo pastor, falleció hace 3 años. El hijo pues estaba en la obra del Señor predicando, se quedó pastoreando. 47 años. Este domingo, la noticia, a las 7 de la mañana, le dio un infarto y partió con el Señor. Lo bonito es que él era del Señor. Pero le puede pasar al no cristiano, a cualquiera. Dice, 47 años. Estaba gozoso porque iba a ir a predicar. Y terminó ahí su carrera. Entonces no son los años, ni tampoco nosotros los estamos amedrentando y acosándolos y exigiéndoles que acepten, que reciban. No, les estamos pregonando la palabra bendita del Señor y diciéndoles quién es el Salvador y cómo usted puede salvarse, que es nada más y nada menos que a través del Señor Jesucristo. No deje para mañana lo que puedes hacer hoy. Entréguele hoy su corazón al Señor Jesucristo, su vida. Su vida va a cambiar. Su vida va a ser transformada. Usted va a experimentar un cambio maravilloso. Va a cambiar su corazón. Y lo principal es que usted va a obtener la vida eterna. Aquí la vida abundante, pero ya su nombre va a ser escrito en el libro de la vida, porque usted ya fue lavado con la sangre de Jesucristo. Si usted lo recibe hoy, si usted entrega hoy su corazón al Señor Jesucristo, en este mismo instante, usted va a experimentar algo glorioso, algo maravilloso en su corazón. Va a comenzar a sentir el cambio, va a sentir que usted no es el mismo, pues perfecto no, pero usted no será el mismo y no podrá seguir incursionando en el mal, porque ya entró Jesucristo y va a sentir el cambio, y aquello que usted hacía y que no lo podía dejar de hacer, en este mismo momento, usted no es el mismo ser humano. Usted cambia, mujer u hombre, niño o grande, quien sea, quien esté escuchando en este momento. Hay un cambio maravilloso que es operado a través del Espíritu Santo al nosotros recibir al Señor Jesucristo en nuestro corazón. Si está decidido en este momento, haga un acto de fe. Si usted está enfermo en una cama, Cristo Jesús lo puede levantar de allí, porque Él ya pagó el precio. Ya le leí la escritura. Dice, ¿verdad? Grandes surcos hicieron sobre mis espaldas los aradores, y por sus llagas nosotros, dice, fuimos sanados. Fueron llagas las que le hicieron al Señor Jesucristo. No fue un golpecito. No. No. Ya ve que hasta de último es el soldado romano. Hasta le metió la lanza. Pero pues él ya había entregado su vida. Porque no lo mataron los romanos. Él entregó su vida. Si ellos no. El hombre no lo mató. No. Él vino para entregar su vida, porque si él no entregaba su vida, la humanidad no tenía salvación, estaba perdida. Y Dios en su amor, en su misericordia, no quería que, porque no hizo al infierno para el hombre, para su creación, para el ser humano que él crió. No, él no hizo el infierno para el ser humano. Lo hizo para el diablo y sus ángeles que se rebelaron contra Dios. Pero ¿por qué ir a parar a ese lugar? Por la desobediencia, por la burla, por el rechazo hacia el Señor Jesucristo, hacia su sacrificio. Porque el ser humano se cree superior, se cree grande, máxime cuando estudia y tiene muchos títulos, o tiene dinero en esta tierra, tiene bienes, tiene grandeza humana, le da vergüenza. Por eso dice la palabra del Señor que le plugo a Dios salvar al ser humano por la locura de la predicación de la palabra de Dios. Los grandes, los poderosos de la tierra menosprecian la salvación, porque sus corazones están tan embotados y tan llenos de las cosas de esta tierra. se sienten grandes figuras, se sienten grandes personajes que no quieren saber nada del sacrificio de Cristo y de la salvación de sus almas. Por eso dice la palabra de Dios que de lo vil, de lo menospreciado, aquello que no servía para nada, a eso se mostró Dios. Porque no son los grandes los que llenan los estadios donde están los evangélicos predicando y oyendo la palabra de Dios. Es la gente sencilla, la gente humilde, la gente que casi no tiene nada. Porque los grandes de la tierra, los opulentos, los que están llenos de cosas de este mundo, no quieren saber nada. Pero se van a enfrentar ante el Dios vivo. Y mire cómo muere cada uno de ellos y qué honores se les hacen en esta tierra. Porque entre más grandes y más poderosos son en esta tierra, pasan hasta una semana o más de una semana velándolos, llevándoles flores y honores y honores y honores y poniéndoles inyecciones para que no se engusanen tan rápido y ahí casi disecados. Pero ¿dónde están sus almas? Porque al nomás cerrar los ojos en esta tierra y es uno trasladado hacia la eternidad que escogió, la eternidad con Cristo o la eternidad fuera de Cristo, y las almas caen al infierno a cada minuto que mueren. ¿Cuántos? Mire, los que se dedican a asaltar en las calles, les disparan, mueren y inmediatamente al infierno. Están cayendo en el infierno por cantidades, porque han tenido la oportunidad de oír el evangelio, pero lo han rechazado, de oír la palabra de Dios, de recibir la salvación de sus almas, pero prefieren el pecado que antes que dar su vida por Cristo, dársela al Señor Jesucristo. Y allá de un solo tiro, aquí ayer, en cierta carretera, dos, pero puros jovencitos, mire, robando motos, les dispararon, ahí cayeron tendidos y fallecieron puros jóvenes de 22, 27 años. ¡Qué horror! Oh. Entréguele su corazón al Señor Jesucristo, usted que me está escuchando en este momento, está escuchando la palabra de Dios, que no hay salvación de otra forma. Usted no se va a salvar por sí mismo. O hay quienes dicen no existe Dios, que cuando uno se muere aquí se termina todo. No, no se termina todo. Ahí comienza todo. Al partir de esta tierra, al cerrar los ojos de en esta tierra, allá se encuentra con la realidad. ¿Cuánto ateo hay en el infierno? Hasta allá se fueron a dar cuenta que sí existe Dios. Se fueron a dar cuenta de la existencia de Dios, que aquí la negaron. Negaron la existencia de Dios. Y allá cuando mueren y caen en el infierno, allá sí se dieron cuenta que sí existía Dios y que sí había un cielo y que había un infierno. Y allá gritan y claman y dicen, quieren salir, quieren otra oportunidad, pero la oportunidad se terminó. La oportunidad está aquí, aquí en esta tierra. Mientras usted vive, está la oportunidad. Mire el precio que Jesucristo pagó. No es para dar lástima ver o saber que Jesús fue azotado, que fue herido y que murió en la cruz del Calvario y derramó toda su sangre. No es para llorar, a llorar a Cristo, como Jesús le dijo a las mujeres que lloraban por él porque él iba rumbo a la crucifixión. Hijas de Jerusalén, no lloréis por mí, llorad por vosotras mismas y por vuestros hijos, por lo que viene, porque vienen cosas terribles a este mundo y a esta tierra. Entréguele su corazón al Señor Jesucristo, y Cristo Jesús le va a dar la nueva vida, le va a dar la salvación de su alma. Recíbalo. Si está dispuesto, vamos a orar por usted. Evangelista Carlos, dígame. Amén. Amén. Evangelista Carlos. ¿Podemos orar?
1: Dele, hermana, dele.
0: Vamos a orar por alguna persona que en este momento quiera entregar su corazón al Señor Jesucristo. Ha escuchado esta palabra. Ha escuchado que ya pagaron por su pecado. Y si usted quiere recibir la salvación de su alma, es tan sencillo, tan fácil. Solo es que crea. Que crea en su corazón. Y que confiese con su boca que Jesucristo es el Señor. Y usted es salvo. Así. Así de sencillo. Pero el precio es demasiado grande. Que ya fue pagado. Voy a hacer una oración por usted y luego voy a orar por algún enfermo que nos ha escuchado, que también hay una bendición para su vida, para que usted sea sanado. Si usted cree, nosotros creemos que Dios lo puede tocar ahí donde usted se encuentra, donde usted está, en la condición que se encuentre, si le han detectado los médicos una enfermedad incurable, una enfermedad terminal, que tal vez le han dicho que le quedan pocos días de vida y usted se siente angustiado, se siente triste. Si usted cree, Dios lo puede levantar de esa cama, de esa situación, porque para Dios no hay nada imposible. Él también pagó el precio de la sanidad de nuestro cuerpo. Padre que estás en el cielo, en el nombre precioso de tu Hijo amado Jesucristo, venimos ante ti en esta hora, Señor, presentándote más de algún corazón, Señor amado, que en este momento ha sido tocado a través de tu palabra bendita y que está haciendo su decisión en este momento de reconocer que es pecador y que solamente en ti está la salvación y la vida eterna. Padre, en el nombre de Jesús, yo los traigo aquí delante de tu presencia divina. Y te ruego, mi Señor amado, que tú le perdones su pecado y toda maldad de su corazón y que lo laves con la sangre preciosa que fue derramada en la cruz del Calvario por el Señor Jesucristo. En el nombre de Jesús, dale paz a su corazón, dale gozo a su vida y que él pueda sentir o ella puedan sentir, Señor, la transformación en sus vidas. También vengo a poner delante de ti, Señor amado, en el nombre de tu Hijo amado Jesucristo, alguien que está escuchando en este momento y que se encuentra, Señor, fulminado por una enfermedad incurable en este momento, ya sea en su casa, ya sea, Señor, en un hospital o en una cárcel también, Señor. Padre, en el nombre de Jesús, yo te ruego que toque su cuerpo en este momento y que pueda ser levantado de esa condición. Te pido un milagro de sanidad por el enfermo, Señor, por el desahuciado, por la ciencia médica. Para ti no hay nada imposible ni nada difícil, mi Señor. Tú ya pagaste el precio. y el precio es demasiado alto, demasiado grande y suficiente para cancelar toda enfermedad que sea. Glorifícate, Señor, en estas almas que tienen fe y que te creen, que esperan en ti, en el nombre de Jesús de Nazaret. Amén.
1: Hermana, vamos a orar por Mario. Mario no es convertido. Este hombre era, y bueno, también vamos a orar por los traileros. Nos han pedido oración por los traileros también, por las circunstancias que están pasando, que no les quieren renovar la licencia a cada uno de los traileros que traen la comida, que ellos andan manejando en la noche, en el día, llevando las cargas a las tiendas grandes para que nosotros vayamos y compremos esa comida que están en las tiendas grandes. Mario, yo lo conocí este muchacho, se divorció de su mujer, sus hijos no quieren saber nada de él, lo han abandonado, lo acaban de detectar cáncer en todo su cuerpo. Ya el doctor le dijo que se va a morir, le quedan menos de un mes. Esa es la ciencia, pero creemos que Dios puede hacer un milagro en su vida. Primeramente que le puede dar salvación, pero creemos que le puede dar más años de vida. Este es Mario, pero sabemos que también hay gente que está pasando circunstancias similares a Mario. ¿Cuánta gente no está en un hospital en esta hora? Hay muchos que tienen dolor, que tienen enfermedades y que a veces no tienen aseguranza, menos dinero. Y cuando tú no tienes aseguranza, no te atienden. Pero creemos, amado oyente, en la soberanía de Dios, en lo sobrenatural de Dios. El doctor puede decir una cosa, pero Dios dice: yo sí puedo sanarte, yo sí puedo transformarte, pero tienes que venir a Él. Quizás tus esperanzas se te han acabado, así como este hombre. Tristemente, él aquí tiene una casa en Tijuana de 2 pisos, porque estaba ganando muy bien, trailero, estaba ganando muy bien. Hizo otra casa allá en el sur de México. Esas casas no se las va a dejar a nadie. ¿Por qué? Porque pues, está en amistad con sus hijos. Y es lo que pasa, amado oyente, que cuando hay una separación, la mamá le mete veneno a su hijo, a su hija, y lo pone en contra de su papá. Entonces, ¿cuánta gente no está pasando esa situación? Y bueno, quizás el mensaje te haya tocado, lo haya recibido en tu corazón. Pero como la hermana decía, hay factores que te impiden. Por ejemplo, decía la hermana, una herencia, si aceptas a Cristo, ya no me van a dejar herencia. Pero vas a tener una herencia, amado oyente, en la patria celestial. ¿Qué importa de lo de la tierra? Porque todo lo de la tierra va a ser pasajero, nada te vas a llevar. Venites desnudo y desnudo te vas a ir. Aquí lo que importa es que tu nombre sea escrito en el libro de la vida. Porque en cualquier momento puedes pasar. Mira, ¿te imaginas qué aflicción tiene este hombre? Sin familia, sin esposa. Tiene familiares su familia, su papá, su mamá, sobrinas. Pero te imaginas lo que está pasando en esta hora. ¿Tú qué harías si te dicen que ya te vas a morir? Quizás no dormirías, ¿verdad? Quizás te quedarías despierto, que te digan un mes de vida. estás contando los días porque te vas a morir. Eso es la ciencia que te dice que ya no lo quisieron en el hospital. Él está en la casa, esperando la muerte. Y lo más tremendo y lo más delicado, esperar la muerte cuando no tienes a Cristo. Eso es lo más terrible. Eso es lo más no deseado, porque ¿a dónde se va a ir tu alma? Yo he estado orando por este muchacho. Anoche estuve orando por él. En las madrugadas que despertaba estaba orando por él. Le decía: Señor, ten misericordia de él. Él pensará, estoy abandonado aquí en mi casa, porque él vivía acá en Estados Unidos. Y se fue a morirse allá en México. Puede ser que tú, amado oyente, es en la misma circunstancia o en la misma situación de lo que está pasando Mario. Y lo más tremendo, que cuando tú no tienes a Cristo, no sabes a dónde vas. No sabes a dónde vas a terminar. Nosotros sí sabemos dónde vas a terminar, porque la Biblia lo dice. El que no tiene a Cristo, el que no recibió a Cristo, te espera un lugar de tormento. ¿A dónde van los muertos cuando se mueren? Ahorita se van al infierno. Pero después del infierno, ya cuando estés en el trono blanco y el que el Señor va a empezar a juzgar a todo ser humano, a todo hombre, a toda mujer, a todo jovencito, a toda jovencita, vas a ser juzgado en el trono blanco. Y te van a decir: ¿por qué ahora, después que estuviste en el infierno, te van a sacar y te van a lanzar al lago de fuego? En el lago de fuego ahorita no hay ninguna persona, ninguna alma, ningún espíritu está en el lago de fuego. Ahorita está el infierno, donde hay mucha gente. Donde está aquel hombre que dice la Biblia que se vestía de lino fino. Eso es lo que está registrado en la Biblia. Pero estoy seguro que hay más. Hay más ricos, hay más pobres. La gente está gritando allá, amado oyente, en el infierno. Usted no crea que usted se muere y lo ponen ahí en el panteón y ahí quedó. Ahí quedó su cuerpo. Por eso la gente que va a un panteón y va a llorar a diario y va a llevar flores. ¿Para qué lleva flores? Ya no está ahí. Es su cuerpo que quedó ahí, que se está haciendo polvo, sus huesos, y hay muchos huesos, ya no hay nada. Todo se acaba en este mundo. Por eso que Jesús pagó el precio por ti, amado oyente. Es una noche para que reacciones y digas: ¿qué va a pasar con mi vida? ¿A dónde voy a vivir mi eternidad? ¿A dónde la voy a pasar? ¿Te vas a morir? ¿Tú no sabes a dónde vas? ¿Por qué? Porque conoces lo espiritual. Pero cuando un cristiano, un hijo de Dios, una hija de Dios muere, vienen los ángeles y te llevan al paraíso, al lugar de espera, al lugar donde están los siervos, las siervas, donde está Lázaro, donde está todo aquel creyente que no le importó la crítica, que no le importó la vergüenza. Y por eso te estamos predicando, amado oyente. Y por eso están estas radios que están haciendo la diferencia. Usted está en sintonía de Radio Conquistadores para Cristo, 100.9 FM en Atlanta, Georgia. Y también está en sintonía en este momento de Radio P 90.9 Los Ángeles, cubriendo Apo Valley también. Y también usted está en sintonía de Radio Fe 96.9 allá en Tijuana, Baja California. También está en sintonía de Radio Viva allá en Jalocitlán, Jalisco. También está en sintonía allá en Guatemala de la radio 105.5, cubriendo Guatemala y cubriendo la frontera de Chiapas. Estas radios están llevando un mensaje de esperanza. También está en sintonía de Radio Chiquina 95.1 allá en Ciudad Juárez, El Paso, Texas. No habrá quien, amado oyente, no habrá quien diga, a mí no me predicaron. No, no habrá quien, porque mira, estamos saliendo por internet, estamos saliendo por los celulares, estamos saliendo por YouTube, estamos saliendo en tu dial, en tu carro. No hay excusas, pero la carne, el factor del ser humano es la carne. La carne que quiere seguir en los deleites carnales, que quiere vivir de la manera que el mundo se va a perder, se va perdiendo y se pierde. Pero esta carne te va a dar consecuencias, porque ¿qué vas a hacer cuando llegues al trono blanco? ¿Qué excusa, con qué excusa vas a presentarte delante de Dios, amado oyente? Dios no queriendo que nadie se pierda, sino que todos vengan al arrepentimiento. ¿Qué quiere decir? Que tú tienes un libre albedrío. Como decía la hermana, no estamos forzando a nadie. Pero ojalá que logremos que entre miedo en tu vida. Porque este no es un juego. Es la cruda realidad que existe, que hay un infierno y que hay un lago de fuego. Ese lago de fuego van a lanzar a Satanás. El que un día disfrutó de la gloria, de la gracia de Dios, que estaba entre la presencia de Dios, juntamente con los ángeles que se rebelaron, la tercera parte de los ángeles que se rebelaron contra Dios, ellos ya no tienen perdón. Ellos ya no tienen salvación. Porque se rebelaron contra Dios. Hay muchos lugares vacíos en el reino de los cielos. Pero hay que pagar un precio, amado oyente. Hay muchas cosas que podemos lograr en la tierra para hacer tesoros en el reino de los cielos. Así como el hombre tiene su negocio y quiere más y no se llena. Tiene los miles y millones en los bancos, no sabiendo que va a haber consecuencias. ¿Usted cree que el rico que se vestía de lino fino no quisiera estar en la tierra para sembrar para la obra? ¿Para hacer la diferencia en la tierra? Hermana Blanca, qué tremendo. No entender, no comprender, pero el ser humano juzga. El religioso juzga. Religioso dice que va al reino de los cielos. Le dice, no todo aquel que dice Señor, Señor, entrará al reino de los cielos.
0: Así es.
1: Si la gente no se arrepintió cuando estaba con Jesucristo, él estuvo predicando. Él, si hubiera habido radio en aquellos entonces, estuviera predicando nuestro Señor Jesucristo, los apóstoles, los profetas. Pero mire qué dicha tenemos nosotros ahí donde está. Ahí está sentadito en su casa, tal vez echándose un cafecito, o tal vez ignorando, o tal vez juzgando. Oh, el evangelista de Cristo está loco. Sí, estoy loco. Loco por Cristo. Bendita locura. porque yo era un religioso, porque yo iba perdido, iba directamente a la perdición por muchos de los cristianos. Pero Dios que tuvo misericordia de mí, y que estoy agradecido. Y este no es un cuento, amado oyente. Tuve la oportunidad de estar en el paraíso, mirando el infierno. Yo miré gente conocida, que conocí aquí en la tierra y que murieron, ricos, pobres, primos, primas, que están en el infierno. Oh, allá sí, pídele a Dios. Ahora sí creo a lo que nos decían. ¿Ya para qué? No, créenos ahorita. Arrepiéntete ahorita, ya cuando te mueres, ¿ya para qué? Allá ni el predicador más grande te va a salvar. Porque la decisión, amado oyente, tú la haces aquí en la tierra. ¿Cómo quieres morir? ¿En condenación? ¿Quieres morir como un soldado, como una soldada? Hermana Blanca, qué tremendo. Se está muriendo, pero ya cuando se mueren, quisieran estar aquí, pero ya no están aquí.
0: Pero ya se terminó la oportunidad, porque la oportunidad es aquí en la tierra. Ya cuando uno se va de este mundo, se terminó todo. Para el que no conoció a Jesucristo, ya no hay más oportunidad allá, pues, del otro lado, sin Cristo, en el infierno. La gente grita, la gente quisiera salir, pero ya no pueden. Ya no, porque aquí está la oportunidad. Aquí en la tierra, mientras estamos con vida, es la oportunidad. Ya del otro lado, ya no. Pues alguien dirá que sí, yo ya fui al infierno, pero la palabra del Señor lo dice. Y a otros que Dios les ha dado la oportunidad de incursionar, de ir a esos lugares, al infierno, al cielo. Por eso les predicamos que hay un cielo y hay un infierno, que la Biblia lo dice. También la palabra del Señor dice del rico y de Lázaro, ¿va?, que quedó marcado ahí en la palabra del Señor. Y esa no era una parábola, era una realidad. Jesús habló, ¿verdad?, de ese rico y de Lázaro. Y que Lázaro hacía la diferencia, ¿verdad? En cambio, el rico nunca se acordó de Dios en este mundo, en esta tierra. Su distracción fue su riqueza. Por claramente la Biblia dice, y el rico, dice, la diferencia la hizo su riqueza. Y pues allá tendrá una placa, como dicen unos jóvenes que fueron al infierno, que cada quien, por ejemplo, aquí tenían una plaquita en su pecho y decía, yo estoy aquí porque no perdoné. O sea que nunca quiso recibir al Señor Jesucristo porque nunca quiso perdonar a los que lo ofendieron, a quien le hicieron daño, y por la falta del perdón, porque no quiso perdonar aquí en esta tierra a quien le hizo daño, se aferró al odio, a la amargura de su corazón, quiso tenerla, abrazó al odio, abrazó a la amargura y rechazó a Jesucristo, y eso lo llevó al infierno porque no quiso a Cristo, lo rechazó. Y otros, pues, su riqueza, no, es que si yo me vuelvo evangélico y yo sí acepto a Cristo, dicen, yo quiero estar en mis negocios y yo deseo dinero, dinero y dinero. Yo no quiero la vida de los cristianos, no quiero. Yo quiero seguir en las maldades, ¿verdad?, con su dinero. Pues esa ambición al dinero les hizo permitieron que fuera una barrera y no quisieron recibir al Señor Jesucristo. Lo rechazaron aquí en la tierra por amar más al dinero. Y otros, pues, tantas cosas, el adulterio, les, así decía un hombre, es que un hombre.

adulterio le fascinó, lo engolosinó el adulterio, amó el adulterio y por eso no quiso nunca entregar su vida a Cristo y lo mataron los maridos de las mujeres, más de alguno. Y ahí está ya en el infierno con su placa, ¿verdad? Porque amó el adulterio. Y el rico que narra la Biblia amó la riqueza y rechazó a Jesucristo. Esos muros, ¿cuáles serán los muros que usted que escucha en este momento tiene y usted no quiere recibir a Jesucristo? Porque hay algo que lo atrae, que usted está amándolo más y usted no lo quiere dejar y usted no quiere entregar su corazón porque ama más eso, pero usted no tiene su vida comprada. No, mire de este pastor que le digo, un pastor de 47 años, ¿quién soñó que se iba a morir esa mañana? No se murió, pero ni de noche. Fue este domingo. Se levantó contento y ya deseando predicar. 7 de la mañana, ¿sí?, le dio el infarto. Pues él pues tenía su vida en Cristo y pasó a mejor vida. Pero no hay necesidad de llegar a ser anciano para partir de esta tierra o de enfermarse tampoco. Porque qué enfermedad tuviera esta persona, no, estaba bien, se miraba saludable. Y entonces la vida nosotros no la tenemos comprada. O dice, sí, mañana yo vengo, mañana lo voy a recibir, mañana. Y esa noche lo estaban esperando para matarlo y murió. El mañana ya no le llegó. No los estamos asustando ni amedrentándolos. No, les estamos hablando la verdad y la realidad de las cosas, que así son esta vida terrenal que llevamos, que tenemos, es efímera, es pasajera, pasa, ¿verdad? Nadie. Pues hoy, pues, Dios quiso que amaneciéramos, estamos entregándole el mensaje en la palabra del Señor. Entonces, usted que nos escucha y que no está asegurado, es que esto es el punto principal. Asegúrese con la vida eterna. Muchos compran aquí seguro de vida, pero ¿en qué consiste un seguro de vida aquí en esta tierra? El papá compra un seguro de vida, pero ese seguro de vida cobra vigencia cuando el que lo compró se muere y le queda a los hijos, le queda a la esposa. Esos son los seguros de vida de la tierra. Seguro de vida, pero no es seguro de vida para el que lo está comprando. Yo voy a comprar 20 años de vida. No, seguro de vida es que cuando el que lo compró se muere y le queda a la familia. Ese es el seguro de vida de la tierra. Pero el seguro de vida de nosotros es que hoy, el que no conoce a Jesucristo, el que no ha entregado a Cristo su corazón, venga a Cristo Jesús, venga rendido a los pies de Jesucristo. Invite al Señor Jesucristo que entre a su corazón. Ese es obtener el seguro de vida. Porque el que tiene a Cristo en su corazón, el que ya lo recibió, tiene el seguro de vida. Porque uno muere en esta tierra y amaneció a mejor vida porque ya entró a la vida eterna. Ese es el seguro de vida que uno debe de preocuparse y de tenerlo. No seguros de la tierra, pues está bien, pues, pero le va a quedar a la familia. No es que seguro de vida y que yo no me voy a enfermar y que yo no me voy a morir. No, esos seguros de la tierra son otra cosa. El seguro de vida con Cristo Jesús es dándole nuestro corazón, nuestra vida al Señor Jesucristo.
Ese es el seguro de vida verdaderamente valioso.

0: valioso y real, porque ya asegurado, ya no importa si uno muere o qué, porque ya está asegurado, se aseguró, y va a vivir una vida pues que le agrada a Dios, porque si no también hay consecuencias del pecado, porque el pecado, todo pecado tiene consecuencias, pero eso ya sería otro tema, ¿va?, de explicación, pero le estamos hablando que usted obtenga, no que lo compre, porque no lo puede comprar, ya es gratis, Cristo ya lo pagó, el seguro de vida para usted que no tiene a Cristo todavía en su corazón, asegúrese y no se preocupe si mañana amanece o no amanece en esta tierra, ¿verdad? Porque ya está asegurado. Es importante que se asegure antes de partir de este mundo y de esta tierra. Amén.
1: Esta alabanza que vamos a poner a continuación, amado oyente, es para alguien que no ha aceptado a Cristo, pero también de los que ya aceptaron a Cristo. ¿Qué tal si te quedaste? ¿Qué tal si ya no obedeciste, andas en el mundo, fíjate la carrera que es Cristo? Vamos a escuchar esta alabanza que nos trae el hermano Marino. Quiero que pongas mucha atención a esta alabanza. Seas cristiano o no seas cristiano. ¿Qué tal si la iglesia, Cristo ya vino y te quedaste sin Cristo? Escuchemos esta alabanza, ya vamos a revisar rápidamente.

amén. Un sollozo. Mucha gente está alarmada. ¿Qué ha pasado? Se preguntan. ¿Qué ha pasado?

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0: Aquí está todo lo que encontré en la venta de...
1: No hay remedio, no hay salida, es la gran tribulación. Me pongo a pensar, hermana Blanca, me atrevo a pensar que muchos será como el 75% que se van a quedar, porque la gente está aferrada a este mundo. La gente mira lo que está pasando, mira que hay guerras, mira que hay tribulación, mira que hay enfermedades, y la gente no hace caso. Y mucha gente puede decir, ¿cuántas veces he oído que Cristo viene? ¿Cuánto duró más de 150 años Noé diciéndoles que iba a haber un diluvio y no hicieron caso? No se salvó la mayoría. ¿Se imagina? 8 personas y los animales que entraron al mar. Y toda la gente pereció. Quiere decir que mucha gente se va a quedar a la gran tribulación. Por no aprovechar el tiempo, hermano Blanca.
2: Sí, así es. Se quedarán porque uno ve, ¿verdad?, en el ámbito en el que uno vive. La gente anda por otro lado mirando, viendo qué consigue, qué hace, pero de Dios nada. Y así platico yo con mis hermanos, le digo la verdad que sí, se va a quedar mucha gente, va a quedar mucha. Son multitudes en la gran tribulación. Y el que no conoció al Señor Jesucristo, sabemos que en la gran tribulación ya no hay salvación, ¿verdad? Solo para los cristianos que no lavaron su ropa, no se consagraron, se quedaron. Pero el que no conoció a Cristo, se quedó para siempre perdido. Hoy es la oportunidad, Dios está hablando, porque ya fuera de este mundo y de esta tierra, pero como que está embelesándonos o embelesando mucho las cosas terrenales, ¿verdad? Los deseos de la carne, la juventud, ¿verdad? La juventud está pero enloquecida en cosas fuera de línea, fuera de serie, que dicen que hay que gozar la vida, dicen, ¿verdad? Y perdiéndose, poniéndose en cuantas cosas negativas, vicios, pecados, perdiendo su juventud, pero no piensan en el día de mañana, no piensan en Dios. Y los va a atrapar así, el de repente les va a llegar, ¿verdad? A todos, porque no hay edad. Los ancianos, yo también digo, Dios mío, estamos a la vuelta de la esquina para pasar del otro lado de este mundo, porque ancianos de 90 y pico y no quieren al Señor.
1: Ah, pero se andan buscando jovencitas, los ancianos también se creen jóvenes.
2: Sí, yo le digo al Señor, pero tengo mi vecina que mañana sábado sí me dijo que iba a cumplir 95. Ella pues camina, sale a la calle a comprar, hace sus mandados, se levanta a las 4 de la mañana, se baña, lava su ropa de 95. Pero cuando le dije, la invito a la iglesia, vamos, para que oyera la palabra, no, porque ama su religión. Esa va a ser su medalla en el invierno, si ella no, ella rechaza, que por su religión no la va a dejar ella por nada de este mundo. Entonces allá en el invierno va a tener su medalla de su plaquita. De por causa de su religión, ella no quiso recibir a Jesucristo como su Salvador. No me dijo ahí, sino me dijo, de 90 y pico. Dios mío, ¿y ahora la juventud? ¿Verdad? Los jóvenes, los grandes, quien quiera que sea, pues lastimosamente, verdaderamente, pero seguimos pregonando el evangelio, ¿va? Mientras Dios nos tenga con vida, Seguimos anunciándoles que la vida eterna está en Cristo Jesús y que en Él está la salvación a través del Señor Jesucristo. Mientras el Señor nos tenga con vida, nosotros seguiremos pregonando este evangelio de la palabra de Dios, este evangelio que cambia, transforma las vidas y que no hay otro ni es nadie, sino que nada más es el Señor Jesucristo. Aquí estamos dispuestos a seguir pregonando.
1: Bueno, tenemos a la hermana Blanca directa de Guatemala. Y bueno, ustedes que nos están sintonizando allá por la 5.5.5 allá en Guatemala, diga toda la hermosa guatemaltecos, mexicanos que nos bien. Dios les bendiga. Nos están sintonizando 5.5 allá en Guatemala. Bueno, digamos que esta palabra que la hermana nos trae, usted la tesore, la tome y la reciba en el poderoso de Jesús. Que usted no es salvo, usted ojalá tome la decisión en esta vida. Y también usted, hermano y hermana, que no es un juego, hermano, que a veces usted va de la iglesia y luego está enfermo y usted, Dios solamente cuando está enfermo y ya no más recibe, está como los 10 leprosos, ¿verdad? 10 leprosos, uno agradecido y los otros sin vergüenza, mal agradecido. Se fueron. El Señor le dice que no eran mal. ¿Dónde están los otros? Quisieron recibir el beneficio, ahí está pecado, ahí se las sacaron. Pero uno vino agradecido. Entonces, no mucha gente es agradecida. Hay que ser agradecido con el Señor en las buenas y en las malas. Así de que gracias, amado oyente, por su fina sintonía. Esperamos que el día de mañana, ahorita, a las 4 de la tarde, no te los puedes perder. No sé si la hermana pueda. Nunca. Mara Blanca.
2: Amén.
1: Mañana a las 4.
2: Mañana a las 4.
1: A 5 horas de su tiempo.
2: 5 de Guatemala.
1: 5 de Guatemala. ¿Te parece que el hermano Ovidio salió quién sabe a dónde también? De que no van a poder ellos porque no sé dónde está el hermano Ovidio por ahí.
2: Ah, salieron de tal vez a otra actividad el Señor, ¿verdad?
1: Sí, y el hermano va a estar ocupado ahí en la iglesia. De que pues mañana tendrá el privilegio.
2: Lo apunto aquí, 5 de Guatemala, ¿va?
1: 5 de Guatemala.
2: 5 de Guatemala.
1: Okay.
2: Bueno, vamos a orar por esta persona, Mario, que me dijo usted que está con cáncer. Y
1: Mario,
2: que...
1: hay que creer, hermana, que Dios le puede dar años de vida, o si no, que acepte a Cristo, que se muera y que su alma no se pierda, sino que Dios es poderoso para sanarlo. Ya los doctores le dijeron que no, pero nosotros creemos que la misericordia, la bondad de Dios es grande, hermana. Así de que vamos a orar por él adelante.
2: Y vamos a orar por los traileros también, ¿verdad? Vaya.
1: También.
2: Vamos a orar. Padre, en el nombre de tu Hijo amado Jesucristo, venimos a presentar delante de ti a esta persona que se llama Mario, Señor amado, que está en la fase final de ese cáncer en su cuerpo, que ya lo desahuciaron los médicos de esta tierra, Padre. Y él con su corazón lleno de amargura, Señor, Padre bendito, pero te lo presentamos en esta hora, Señor. Gracias porque creemos que tú nos escuchas, Señor Dios Todopoderoso. Lo traemos ante tu presencia y te rogamos, Señor, tú te puedes manifestar ahí donde él se encuentra, en esa cama, desahuciado, quizás atormentado, angustiado, lleno de amargura, de rencor por lo que le ha sucedido, Padre. Pero te rogamos y lo ponemos delante de ti, Señor amado, por su alma, por su vida, que tú te le puedas revelar y darle una oportunidad para que él te conozca, Señor amado. Tú también lo puedes sanar, lo ponemos en tus manos. Creemos, Señor, que tú eres el Dios vivo, el Dios real, el Dios todopoderoso. Te rogamos que lo visites ahí en su lecho de enfermedad donde se encuentra, Señor. Para ti no hay nada imposible ni nada difícil. Señor, tú puedes ponerle en su corazón, Señor, alguna palabra o enviar a alguien con una palabra tuya para que él, Señor amado, no se vaya de este mundo perdido. Lo ponemos delante de ti, rogamos tu misericordia por su alma, por su vida, Padre, en el nombre de Jesús. Y a todas estas personas que manejan tráiles, Señor, en esos lugares, Señor amado, de México, de Tijuana, Padre bendito, que llevan los alimentos de un lugar a otro, Padre, y que andan con dificultades, Señor amado, llevando toda esa mercadería que sirve para otras, para subsistir, Señor amado. Te rogamos que tengas misericordia de estos traileros, Padre, y que puedan, Señor amado, viajar sin dificultades. Ten misericordia, Señor, auxílialos, ayúdalos, Padre. Ellos necesitan su trabajo y las otras personas necesitan recibir toda esa mercadería para poder subsistir, Señor. Clamamos a ti, te suplicamos tu favor y tu misericordia divina, Señor amado, y que tú pongas tu mano poderosa y auxilies a estos traileros, Padre. En el nombre de Jesús, los que están en Estados Unidos, Señor, allá por México, Señor, todos estos lugares donde ellos transitan, Señor, los ponemos delante de ti. En el nombre precioso de tu Hijo amado Jesucristo, ayúdalos, auxílialos, Padre, en el nombre de Jesús. Amén y amén, Señor.
1: Bueno, oramos por los que están acá en Estados Unidos, porque los que están acá en Estados Unidos le han querido cancelar la licencia. Y Padre, en el nombre de Jesús, cancelamos y anulamos, Señor.
2: En el nombre de Jesús.
1: Señor, pruébele, Señor, el Señor, la gasolina, Padre.
2: Oh,
1: que
2: sí, Padre.
1: Más viaje, Señor,
2: para que no puedan cuidar
1: de su casa. Jesús, vimos que aquel que no tenía un trabajo, lo prueba, Señor. Forme un camino, como lo hay. En el nombre poderoso.
2: En el nombre de Jesús,
1: por
2: Señor.
1: Por todas las radios que están. Señor, bendígalos.
2: En el nombre de Jesús.
1: Bendiga espiritualmente y materialmente.
2: En el nombre de Jesús.
1: Noche, Señor. Los ponemos delante de ti.
2: En el nombre de Jesús.
1: Usted fuera del aire puede llamar al 427-426. Usted está fuera de México. 323-427-1401, 323-427-1426. Bueno, ya estamos esperando el número que siempre damos en el teléfono y no podemos estar dando el otro número porque no lo tenemos. Ya vamos a tratar de es el otro número que tenemos por mensajes y nos que agradecemos a Radio Conquistadores para Cristo 100.9 allá en Atlanta, Georgia, y el hermano Tony, su esposa, y también allá a Radio 100.9 con el hermano Carlos. También allí, también hay allá en Ciudad Juárez, Texas. Dios les bendiga grandemente. La radio siempre bendiga que nos permite allí conectarnos, sacarnos al ojo. Que Dios te bendiga grandemente. Tiene una vida para tu familia. En el nombre poderoso de Jesús. Y bendecimos a todos los de Guatemala que nos están sintonizando. Y también allí en Chiapas, en la frontera de Chiapas también. Y bueno, están allí en Ciudad Juárez. Y El Paso, y diciendo, El Paso, Juárez. Pues muy pronto vamos a España. Y también acá están pidiendo que cuando vamos a ir, ya pronto vamos a ir a que esté pendiente que vamos a estar por la radio cuando estaremos llevando a cabo esta salida en Tijuana y Chesa. Así que gracias a cada uno de ustedes, hermanos, los siervos y siervas que nos sintonizan. Recuerden, una cita del día de mañana a las 4 de la tarde, no puedes perder. Y busca al Evangelista de Cristo en Facebook. Ahí estoy como Evangelista de Cristo. Mándame una solicitud de mensaje. Hermana Blanca, unas últimas.
2: ¿Aló?
1: Bueno,
2: no se le escucha bien, hermano Carlos.
1: Unas últimas palabras.
2: Amén. Amén. Dios les bendiga a todos los que estuvieron a bien conectarse con estas emisoras para escuchar la palabra del Señor. Los invitamos el día de mañana a las 4 de la tarde para ustedes y aquí en Guatemala a las 5 de la tarde. Los bendecimos, los esperamos, les deseamos que ustedes tengan una bendición especial de parte del Señor y reciban la bendición, la consolación que cada uno necesita, que es el deseo de nuestros corazones y más es el deseo del corazón de Dios, bendecir, bendecir a las personas que necesitan una ayuda, un auxilio para sus corazones, para sus almas, para sus familias. Todo lo encontramos en Dios únicamente. Amén. Así que los esperamos el día de mañana. Amén.
1: Bueno, amado oyente, también, como usted, yo creo, si el hermano Carlos nos está escuchando de Radio Fe, vamos a hacer la vigilia el día 4 de julio, que es... que pues de una vez la vigilia radial unida estaremos por perder, estará un predicador a cada hora de la tarde, 4 del domingo, por perder vigilia radial es el próximo de julio, es un día feriado acá en Estados Unidos, así que te anunciamos, vamos a estar en vigilia radial. Los de Guatemala ya pueden llamarnos, que ya localmente, llamada local ya de los de Guatemala, ya tenemos el número, vamos a estar dándolo al aire. Y también cuando predicamos aquí también vamos a dar que usted pueda participar bien. Y bueno, también ya tenemos bueno, clientes que nos sintonizan. Usted nos pueda llamar localmente, vamos a dar su llamada. De que ya tenemos, y bueno, pronto vamos a tener el de Tijuana una vez más. Así de que no hay excusa por no pedir oración, no aceptar a Cristo. Van a estar las líneas disponibles para que usted nos pueda llamar con la confianza. El número de Guatemala que vamos dando ya, y también de Tijuana y también de Juárez, y por supuesto. Al aire 323-427-6. Que Dios les bendiga y gracias a todos los emisores que están conectados. Que Dios les bendiga mente, grandemente. Y que Dios traiga esa respuesta que usted anda buscando en el nombre de Jesús de Nazaret. Vamos a pasar los micrófonos a todas las cabinas de radio. Y bueno, vamos a pasarla ya a la cabina principal de las que Dios les bendiga, poder servir a su hermano y amigo, el evangelista de Cristo. Buenas noches. Damos los micrófonos allá para Cristo. Adelante, cabina de radio.

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2: Gloria a Dios.
1: 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Y realmente, hermanos, pues yo también les felicito por ese programa que tienen y les insto, ¿verdad?, que siguen adelante, ¿verdad?, amén, que es de mucha decisión.
0: Amén. Gracias.
3: Que le bendiga, hermana, quisiera contar un testimonio.
2: Amén, hermana, adelante.
3: Nosotros con mi esposo la semana pasada no teníamos nada de... Mi esposo tenía 3 semanas sin trabajar y la semana pasada no teníamos ni un dinero para bajar ni siquiera a la iglesia para echarle gas al carro.
2: Amén.
3: Y mire que se fue mi esposo a buscar trabajo en la esquina. Ahí un amigo le dijo que quería bajar al consulado, que si lo llevaban. Y en eso le pagó el ride. Con eso fuimos a la iglesia, nos gozamos. Y esa semana, a Dios gracias, para Él sea la gloria y la honra y la victoria que Dios nos dio, que esta semana tenemos trabajo los dos.
2: ¡Aleluya! ¡Gloria a Dios! ¡Aleluya!
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5: Pues yo quiero escuchar de la palabra de Dios.
6: Amén.
5: Y quiero reconciliarme con Dios.
6: ¿Quiere reconciliarse con el Señor? Gloria a Dios. Tocó la palabra del Señor, tocó su vida en esta mañana.
5: Sí.
6: Gloria a Dios, pues qué bendición, pues qué bueno que usted en esta mañana ha vuelto en sí, hermanas. Haga esta oración conmigo, hermanas. Diga conmigo: Señor Jesús.
5: Señor Jesús.
6: Te pido que me perdones.
5: Te pido que me perdones.
6: Sé que me había apartado de ti.
5: Sé que me había apartado de ti.
6: Pero ahora regreso a tus brazos.
5: Pero ahora regreso a tus brazos.
6: Perdóname, Señor.
5: Perdóname, Señor.
6: Sé que te he fallado.
5: Porque te he fallado.
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5: Pues mire que en esta tarde, hermano, necesitaba reconciliarme, hermano. Me he sentido poco acá debilitada.
2: Amén, aleluya.
6: Amén. Ore conmigo entonces estas palabras. Señor Jesús.
5: Señor Jesús.
6: Vengo delante de ti.
5: Delante de ti.
6: Porque sé que me había apartado.
5: Yo sé que me había apartado.
6: Pero hoy vuelvo a ti, Señor.
2: Gracias, Señor.
5: Vuelvo a ti, Señor.
6: Arrepentida.
5: Arrepentida, mi Dios.
6: Por haberte fallado.
5: Por haberte fallado, Señor.
6: Pero te pido me perdones.
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En el principio, era el Verbo, y el Verbo era con Dios, y el Verbo era Dios. Este era en el principio con Dios. 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

0: porque te tomé de los confines de la tierra y de tierras lejanas te llamé y te dije, mi siervo eres tú, te escogí y no te deseché. No temas porque yo estoy contigo, no desmayes porque yo soy tu Dios que te esfuerzo. Siempre te ayudaré, siempre te sustentaré con la diestra de mi justicia.
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0: La mejor manera de tener un día bendecido es iniciar dando gracias a Dios. Agradece por todo su amor y misericordia. Deja todo en sus manos y verás cómo todo tiene sentido. No importa lo que pueda pasar, solo ten la certeza de que Dios obrará para bien. Ama, perdona y disfruta tu día al máximo, pero asegúrate que Dios esté allí.
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0: cuando todo se pone en contra. Cuando ves hacia cada lado y solo se muestra un desierto amplio, examinas tu vida y te das cuenta que te sientes vacío. Y es que todo lo que te ha sucedido a lo mejor ha cambiado tu perspectiva de la vida.
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0: Pasaste a ser una persona fría, que contempla con sus ojos cómo todas las cosas a su alrededor van cambiando. A veces llegamos a pensar que todo cambió, que todo a nuestro alrededor ya no es igual, que Dios ya no veló por nosotros como antes lo hacía, que algo está pasando. Pero, ¿será que Dios cambió? ¿Será que Él dejó de hacer lo que hacía en nuestra vida? ¿O será que nosotros cambiamos? A veces creemos que Dios cambió con nosotros, cuando en realidad los que hemos cambiado somos nosotros. Creemos que Dios dejó de la noche a la mañana de hacer las cosas que hacía en nuestra vida, pero la realidad es que nosotros provocamos cada cambio desde que decidimos alejarnos de Él, quizá reemplazándolo por otras cosas que, sin darnos cuenta, se convirtieron en prioridad en nuestra vida, quizá hasta antes que Dios. Antes de pensar en que Dios cambió contigo, ¿por qué no por un momento piensas en lo que tú has cambiado? ¿Qué dejaste de hacer que hacías antes? ¿Qué olvidaste que antes era tu prioridad? ¿Qué cosas reemplazaste en tu vida que te llevaron a sentirte vacío? Si realmente fuéramos sinceros con nosotros mismos, nos daríamos cuenta que a veces nos sentimos vacíos porque nosotros solos hemos provocado eso, tomando decisiones equivocadas, dejando que las personas afecten nuestra vida, descuidándonos de nuestra relación personal con Dios y poniéndole más atención a cosas vanas. Quizá hoy te sientas vacío, quizá este día te sientas alejado de Dios, quizá piensas que nada es igual y que nada volverá a ser igual. Pero antes de pensar o sentir todo eso, hoy quiero invitarte a intentarlo una vez más. Hoy quiero invitarte a volver al punto desde donde crees que te detuviste y comenzar a hacer las cosas correctamente como lo tendrías que haber hecho. Examina tu vida. Detecta qué son esas cosas que te están apartando de Dios. Detecta qué son las cosas que están obstaculizando la relación con Dios y ten el valor de hacerlas a un lado. ¿Quieres dejar de sentirte solo, vacío y sin un sentido de vida? Entonces, comienza por tomar decisiones valientes que como consecuencia te traerán el gozo del Señor a tu vida. Nada en la vida tiene más valor que estar bien con Dios. Nada en la vida tiene más importancia que sentirse bien delante del Señor. Y eso solo se logra a través de una comunión real y sincera con Dios.
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0: Detectar los errores, solucionarlos, aplicarte, pero sobre todo, tener la voluntad y determinación de salir de ese bache en el que a lo mejor te encuentras y comenzar a depender de Dios a través de una relación íntima con Él. Pues solo de la mano de Dios podemos salir de las situaciones más difíciles que podemos enfrentar. Apocalipsis capítulo 2, versículos 4 y 5 dice: Sin embargo, hay algo que no me gusta de ti, y es que ya no me amas tanto como me amabas cuando te hiciste cristiano. Por eso, acuérdate de cómo eras antes y vuelve a obedecer a Dios. Deja de hacer lo malo y compórtate como al principio. Si no lo haces, yo iré a castigarte y quitaré tu candelabro de su lugar. Dios está dispuesto a encontrarse y renovar su relación contigo.

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0: Y eso es así, que siga el gozo, que siga el gozo. En estamos ahora de la mañana, de la tarde, del atardecer, del anochecer, de la madrugués. En estamos ahora que estamos acá, nada más y nada menos, escuchando lo que dice.
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0: Y eso es así, y también presentar algo nuevo. Vamos a presentar algo que nos llega desde Honduras. Vamos a presentar un material que está recién salido del horno. Estamos hablando nada más y nada menos un cantante que la está rompiendo en todas las redes sociales, en todas las plataformas digitales, en todo lo que son frecuencias radiales. Y acá también estará rompiéndola, porque vamos a estar presentando algo nuevo, algo que se viene desde Honduras. Estamos hablando nada más y nada menos tu hermano salmista, levita, adorador, Wilmer Medina.

nuestro hermano Wilmer Medina Flores. Ya ustedes pueden escuchar acá esos hermosos cánticos que ha sacado. Y ahorita lo vamos a presentar para que usted lo pueda escuchar. Para que usted, cada vez que estemos en programas acá en Radio Conquistadores para Cristo 100.9 FM, Atlanta, usted puede decir: hermano Tony, ¿me puede poner el cántico, el tema tal de nuestro hermano Wilmer Medina Flores? Claro que sí, se lo vamos aquí ahora mismo a complacer. Y bueno, no hablando más, vamos a presentarlo. Esto que dice nuestro hermano Wilmer Medina Flores.

Eso es así. Bueno, después de estar presentando esos lindos temas de tu hermano Wilmer Medina Flores, usted lo puede nada más y nada menos buscar en todas las plataformas como Spotify, iTunes, Google Store. Lo puede también buscar en YouTube, en YouTube Music. Bueno, en todos los lados. Usted solamente busque Wilmer Medina Flores. Ahí lo puede buscar, Wilmer Medina Flores, para que usted pueda escuchar a todo volumen esos lindos cánticos. Y si usted nos manda un mensaje debajo de este enlace que usted está viendo ahora mismo, le tendremos una sorpresa para que usted pueda ser bendecido, prosperado y en victoria. No te lo vayas a perder. Ahora mismo, actívate, vaya, busque nuestro hermano Wilmer Medina Flores, o si no, mándanos un mensajito en el enlace que aparece abajo para que usted pueda recibir una bendición de parte de nuestro Señor Jesucristo. Recuerde siempre algo, que cuando las oraciones suben, las bendiciones bajan, y cuando tus rodillas tocan el suelo, usted solamente levanta sus manos para tocar el cielo, porque esto es en fe, gloria tras gloria. Pero vamos camino a

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¿Alguien está alegre? Esta noche queremos honrar a unos hombres de Dios que nos enseñaron a adorar. Cantaban canciones muy hermosas y las vamos a recordar.

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6: Amén.
7: Se le bendiga, hermana, quisiera contar un testimonio.
2: Amén, hermana, adelante.
7: Nosotros con mi esposo la semana pasada no teníamos nada de... Mi esposo tenía 3 semanas sin trabajar y la semana pasada no teníamos ni un dinero para bajar ni siquiera a la iglesia para echarle gas al carro.
2: Amén.
7: Y mire que se fue mi esposo a buscar trabajo en la esquina. Ahí un amigo le dijo que quería bajar al consulado, que si lo llevaban. Y en eso le pagó el ride, con eso fuimos a la iglesia, nos gozamos. Y esa semana, a Dios gracias, para Él sea la gloria y la honra y la victoria que Dios nos dio. Que esa semana tenemos trabajo los dos.
2: ¡Aleluya! ¡Gloria a Dios! ¡Aleluya!
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8: Pues yo quiero escuchar de la palabra de Dios.
6: Amén.
8: Y quiero reconciliarme con Dios.
6: ¿Quiere reconciliarse con el Señor? Gloria a Dios.
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6: La palabra del Señor tocó su vida en esta mañana.
8: Sí.
6: Gloria a Dios, pues qué bendición, pues qué bueno que usted en esta mañana ha vuelto en sí, hermanas. Haga esta oración conmigo, hermanas. Diga conmigo: Señor Jesús, te pido que me perdones. Sé que me había apartado de ti. Pero ahora regreso a tus brazos. Perdóname, Señor. Sé que te he fallado.
4: No hablamos solamente con palabras. 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
8: Me he sentido poco acá, debilitada.
2: Amén, aleluya.
6: Amén. Ore conmigo entonces estas palabras. Señor Jesús. Vengo delante de ti. Porque sé que me había apartado. Pero hoy vuelvo a ti, Señor.
2: Gracias, Señor.
6: Arrepentida.
8: Arrepentida, mi Dios.
6: Por haberte fallado, Señor. Pero te pido me perdones.
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0: Bendito Dios, un aplauso a aquel que es poderoso. Aleluya.
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4: Dígame la verdad, ¿qué tan grave estoy? ¿Me voy a morir?
5: Mire, Mari, pues los estudios revelan que tiene algo grave. Si usted ve aquí, tiene un tumor en la mama derecha y ya parece que se ha ido a otro órgano como el pulmón. Y eso quiere decir que es un estadio avanzado. Casi nadie se puede salvar de esto. Aquí, solo un milagro de Dios. Porque humanamente, los médicos no podemos hacer mucho por usted. Y la verdad, lo siento mucho. Pero hay que confiar en Dios. Porque Él tiene la última palabra. Recuerde que la voluntad de Él es buena, agradable y perfecta siempre.
4: No, doctor.

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3: Yo no puedo callar, porque ahora Dios me ha dado un trabajo, tal como yo le pedí a Dios.
4: Gloria a Dios.
3: Para poder buscar de Dios. Y realmente, hermanos, pues yo también les felicito por esos programas que tienen. Y les insto, ¿verdad?, que siguen adelante, ¿verdad?, que es de mucha decisión.
5: Amén.
6: Se le bendiga, hermana, quisiera contar un testimonio.
4: Amén, hermana, adelante.
6: Nosotros con mi esposo la semana pasada no teníamos nada de... Mi esposo tenía 3 semanas sin trabajar y la semana pasada no teníamos ni un dinero para bajar ni siquiera a la iglesia para echarle gas al carro.
4: Amén.
6: Y mire que se fue mi esposo a buscar trabajo en la esquina. Ahí un amigo le dijo que quería bajar al consulado, que si lo llevaban. Y en eso le pagó el raite, con eso fuimos a la iglesia, nos gozamos. Y esa semana, a Dios gracias, para Él sea la gloria y la honra y la victoria que Dios nos dio, que esa semana tenemos trabajo los dos.
4: ¡Aleluya! ¡Gloria a Dios! ¡Aleluya!
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7: Pues yo quiero escuchar de la palabra de Dios.
5: Amén.
7: Y quiero reconciliarme con Dios.
5: ¿Quiere reconciliarse con el Señor? Gloria a Dios. Tocó la palabra del Señor, tocó su vida en esta mañana.
7: Sí.
5: Gloria a Dios, pues qué bendición, pues qué bueno que usted en esta mañana ha vuelto en sí, hermanas. Haga esta oración conmigo, hermanas.
1: Diga conmigo, Señor Jesús.
2: 9,
7: Señor Jesús,
2: naciones.
5: Te pido que me perdones.
7: Te pido que me perdones.
5: Sé que me había apartado de ti.
7: Sé que me había apartado de ti.
5: Pero ahora regreso a tus brazos.
7: Pero ahora regreso a tus brazos.
5: Perdóname, Señor.
7: Perdóname, Señor.
5: Sé que te he fallado.
7: Porque te he fallado.
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7: Pues mire que en esta tarde, hermano, necesitaba reconciliarme, hermano. Me he sentido poco acá debilitada.
4: Amén, aleluya.
5: Amén. Ore conmigo entonces estas palabras. Señor Jesús. Vengo delante de ti.
7: Delante de ti.
5: Porque sé que me había apartado.
7: Yo sé que me había apartado.
5: Pero hoy vuelvo a ti, Señor.
4: Gracias, Señor.
7: Vuelvo a ti, Señor.
5: Arrepentida.
7: Arrepentida, mi Dios.
5: Por haberte fallado.
7: Por haberte fallado, Señor.
5: Pero te pido me perdones.
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0: En este momento da inicio el programa Tiempo de Restauración con el hermano Francisco Murcia a través de Radio Transformación 90.3 FM. 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Ya iniciamos.
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2: Buenos días.
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2: Aleluya, aleluya. Bendito sea el nombre del Señor. Bienvenidos, bienvenidas a todos los hermanos en Cristo Jesús, los amigos, los creyentes y no creyentes. Es un privilegio para nosotros estar aquí al aire en cabina de radio, Radio Transformación 90.3 FM desde Carolina del Norte, Estados Unidos. Dios le bendiga. Esperamos que usted tenga un día lleno de ricas y nuevas bendiciones, porque el Señor es así. Él nos da sus misericordias nuevas cada mañana. Bendito sea el nombre del Señor. Estamos por aquí preparando el inicio ya del programa. Vamos a cambiar de computadora, vamos a cambiar de audio. Déjeme ver si lo podemos hacer sin que se note la diferencia. Ahí estamos como nos gusta. Hemos venido a adorar y glorificar el santo nombre de nuestro Señor Jesucristo. A los que nos sintonizan a través del YouTube, del Facebook, de Instagram, así también a través de la página del Pastor Julián del Rosario, y por supuesto mis hermanos y amigos del TikTok, Dios les bendiga. Este programa se llama Tiempo de Restauración y lo transmitimos desde Carolina del Norte, Estados Unidos, para todo el mundo entero. Saluditos a todos los que nos sintonizan en Guatemala, en Honduras, en El Salvador, en Costa Rica, en Nicaragua, en Belice. Les bendiga a mis hermanos allá en Belice. Dios bendiga también a toda esa linda gente de Sudamérica, nuestra hermana María Tuárez allá en el Ecuador, a tu hermano Víctor en Lima, Perú, déjeme ver, tenemos tanta gente, los hermanos de la Iglesia de Dios, Iglesia de Dios en Brasil, ¿quién más? En Buenos Aires, Argentina, mi hermana Estelita Simeone, mi hermana Nilda Lucero, Lorena Biches. Tanta gente. República Dominicana. Dios bendiga a la gente que nos sintoniza en República Dominicana a través de la www.tiempodegraciard. Dios bendiga a todos los que nos sintonizan ahora mismo allí en Santo Domingo, ahí por el 14. Nuestra hermana Morena Andújar, nuestra hermana Francia, a nuestra hermana María Abreu. Dios le bendiga. Milagros Abre o también está siempre conectada. Tenemos tantas personas que nos sintonizan también aquí en la ciudad de Gustavo Díaz Ordaz, en México. Allá los que nos sintonizan a través de la 105.1 FM Radio Tiempo, Radio Propósito de Dios. Dios les bendiga de manera sobrenatural. El Señor sea obrando, el Señor sea ministrando de manera especial nuestras vidas en el nombre glorioso de Jesús. Alabanzas al Señor cada mañana, cada día. Glorificamos el nombre de Dios. Déjenme ver a quién más tenemos. Tenemos los hermanos que nos sintonizan a través de la 106 Radio Conquistadores para Cristo. Dios bendiga a todos los que nos sintonizan a través de Radio Conquistadores para Cristo allá en Atlanta, Georgia. Dios bendiga a mi hermano Tony Bay, su amada familia. Dios bendiga también a y el pastor Armando allá en México. Dios bendiga también al pastor Jorge Vázquez en República Dominicana. ¿Quién más tengo? Por supuesto, mi pastor, ¿verdad? El director de la radio acá presente, nuestro hermano, el pastor general, pastor Julián del Rosario. Lo vamos a tener esta mañana con nosotros al pastor Jaime Trujén en el campus de la Universidad TUI, Theology International University, aquí en la ciudad de Durham. Recuerde que tenemos un campus abierto en el 1800 North Roxborough Street, aquí de la ciudad de Durham. Bendito sea el nombre del Señor. Yo creo en ti, yo creo en el Señor. Él es bueno y para siempre es su misericordia. ¿A quién tenemos por acá? Déjeme ver a quién tenemos en estas, en esta plataforma. Vamos a ver. Catalina, el Señor le bendiga. También tenemos a Saúl Marcos, bendiciones. Carla, bienvenida al programa. Edgar, bendiciones. Vamos a ver a quién más tengo por acá. Tino Cubas, bienvenido. Bienvenida Antonia William. Bendiciones, bendiciones. Don Demesio Melchor, bendiciones. ¿A quién más tengo? Brainer Paz, bendiciones. La Cherly, bienvenida. Aleluya. Don Rutilio, el Señor le bendiga. Bendiciones. Bendiciones, bendiciones. A José Rauda, bienvenido al programa también. Dios bendiga a todos los hermanos que están por acá con nosotros. Les saludamos desde Carolina del Norte. Esto es Radio Transformación 90.3 FM. Alabando y glorificando el nombre de nuestro Señor. Un saludo para Marta González. Mana Marta, el Señor le bendiga. Rosario Pérez, bendiciones. Vamos a entrar al devocional de esta mañana en un precioso salmo. Dios bendiga a mi hermano Pedro Tamara, bendiciones hermano, les saludo desde Carolina del Norte, Estados Unidos, bendiciones, repórteme su sintonía, ¿dónde usted se encuentra? Alicia Alonso, bendiciones, bienvenida. Marisol, Mario Osorio, bienvenido una vez más al programa. Alabanzas al Señor en esta mañana. Mire, esto es de locos, podría estar acostadito. Después de una larga semana de trabajar en construcción, mis amados, podría estar descansando, pero el amor y la misericordia de Dios es tan grande, mis amados, que nos impulsa a dar de gracia lo que de gracia hemos recibido. Tengo por aquí en el Facebook y en el TikTok algunas personas conectadas. Tenemos a alguien aquí conectado en la plataforma del Pastor Julián del Rosario. Déjeme ver si la puedo abrir. A veces se me complica. Vamos a ver si podemos abrir para no quedarle mal con los saluditos.
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2: Vamos a ver a quién tenemos aquí en la plataforma del Pastor Julián del Rosario. Ya la logré abrir, pero no veo el comentario. Tenemos también, déjeme ver a quién tenemos por acá, Juana María Loera. Hermana, Dios le bendiga, cuénteme cómo salió la visita que le hicieron ayer. Ha estado pidiéndole al Señor por su vida. Saludamos también a Rubén Figueroa. Hermano Rubén, bendiciones, dice, buenos días hermano, buenos días varón. Emanuel Blanco, bendiciones, dice, saludos desde el puerto de Coatzacoalcos. Puerto de Coatzacoalcos. Cualcos, ay santo, ya me mordí la lengua, varón. Aleluya, ¿es en México o dónde es, hermano? Cuénteme en qué país se encuentra. Aleluya, quiero enviar un saludo a toda la linda gente de Veracruz, México, allá en Nautla, Veracruz. Dios bendiga a nuestra hermana Elizabeth Santiago, en Martínez de la Torre, en Misantla, a María. Un saludo para María, bendiciones María en Misantla, Veracruz. Dice Manuel, en Veracruz, México, mire qué bonito. Saludos entonces ahora, a partir de hoy vamos a estar saludando también a Manuel Blanco allá en Veracruz, México. También quiero enviar un saludo a la mamá de Jocelyn, no sé en qué parte de Veracruz se encuentran ellos. Que Dios les bendiga. Vamos a ver a quién más tengo por aquí. Es nuestra hermana Elizabeth Santiago, ahí está. Tengo a nuestra hermana Elizabeth Santiago en el YouTube. Dice bendecida, dice Dios le bendiga hermano Pastor Francisco, Dios le bendiga. Bendiciones hermana a usted, ella se encuentra en Nautla, Veracruz me parece, sí, en Nautla, Veracruz. Ahí está un saludo hermano Emanuel, de alguien también veracruzano de corazón, aleluya. También tenemos aquí a alguien desde Honduras, dice Honduras García, bendiciones hermano, bendiciones sierva. Un saludo para la gente de Lloro, de Corocito. también a la familia Prado allá en Olancho. Y en Olanchito me parece a la familia de Javier III. Bendiciones a la familia Galindo en Atlántida, allá por el lado de Tela y Ceiba. Bendiciones a la gente de Trujillo. Bendiciones, bendiciones, bendiciones. No sé qué me está pasando con la plataforma de stream. Déjeme ver, no sé qué está pasando acá con el Facebook, pero no logro ver los textos. Aquí los tengo ya los textos, ahora sí. Ahí está nuestra hermana Nilda Lucero de Buenos Aires, Argentina. Dice, buenos días, hermano Francisco Murcia, bendiciones. Y del Ecuador también tenemos a nuestra hermana María Tuárez, que dice, buen día. Buenos días, hermano, Dios le bendiga más sierva. Bendiciones. Carito, muy bienvenido, vamos a ver, bienvenida. Vamos a ver qué más tenemos por acá. Aleluya. Gracias, Dios le bendiga, sierva. Vamos a ver qué tengo por aquí. Me llegó un audio. Voy a poner una alabanza. Espero sea de su agrado. Una alabanza que siempre ponemos en la mañana. Y voy a escuchar un audio que me acaba de llevar por el WhatsApp. Recuerda los teléfonos en cabina. El teléfono más inmediato es el 1919. Usted puede llamar por WhatsApp. 1919-697-6700. Lo repito. 1919-697-6700. También puede llamar al teléfono 1919-407-2634. Si usted desea que lo llevemos en cadena de oración, será un privilegio para nosotros poder orar por usted. Déjeme poner este alabanza que a muchas personas les fascina, les gusta. Voy a cambiar este teclado porque me equivoco de computadora. Ahora sí, vamos a agarrar este otro. Bendito sea. Quiero enviar un saludo a la linda gente de Colombia. Ayer estuve, compré unas empanadas, le decimos nosotros. Ella me dijo otro nombre, colombianas, muy buenas, por cierto, muy buenas. Este canto se titula Con Dios Me Levanto. Y yo sé que va a ser de su agrado. Bienvenido, bienvenido, dice por acá. Saludos, hermano, en Cristo, saludos para mi bello pueblo Hidalgo. Saludos hasta Hidalgo. Oiga, quiero enviar un saludo a la familia González, a las montañas de Hidalgo, allá por el Coyol. No sé si esta persona vivirá cerca, pero también allá tenemos audiencia en las montañas de Hidalgo, el Coyol. Bienvenido. ¿Cuál es su nombre, siervo? O sierva, no sé. Vamos a ver a quién más tengo por acá. Santa Castillo, el Señor le bendiga. Bienvenida al programa. Espero se goce con esta alabanza mientras escucho el audio que me acaba de llegar. Este es uno de mis favoritos. Luego de esto vamos a poner el que tiene a Dios, lo tiene todo, saludando a nuestro hermano Abel Cabrera allá en México. Bendiciones, dice Santa.

Gloria a Dios, Dios bendiga a todos mis hermanos de la iglesia Asambleas de Dios que ya van para el ayuno en esta mañana. Nuestra hermana Trifena Rivera, Dios le bendiga, Dios bendiga a toda su familia. Ya tengo a su hermana, mire, su hermana vive allá en Tamaulipas, Matamoros, Tamaulipas, y está aquí con nosotros a través del Facebook y nos saluda, dice saludos y bendiciones para todos los oyentes de Radio Transformación. También tenemos por aquí a nuestra hermana Jocelyn Ávila desde California, que también nos ha enviado un audio y vamos a escuchar ese audio.

Bendito, dice Majaber, dice Jesús de Nazaret, hijo de Dios. ¡Ay, qué bonito! ¡Mire qué bonito! Dios le bendiga, siervo, sierva, no lo sé. Dios le bendiga. Quiero enviar un saludo para Puerto Plata, a los hijas, a la hija de nuestra hermana Inés, para Natalie allá en Puerto Plata, República Dominicana. También un saludo para toda la linda gente de Higüey, allá toda la familia Carpio, a Victoria, bendiciones. Un saludo para nuestra hermana Francia, también ella se encuentra en Santo Domingo. La gente de Cibao, a la familia del pastor, a la esposa, a la familia del esposo.

Aleluya. Tengo por aquí un saludo también especial. Dice, hermano, por favor, le suplico, me ponga las mañanitas para mi hermana Josefina. Claro que sí, hermana. Está de manteles largos la sierva. Qué bueno, qué bueno. Aleluya. Ya no lo dejé escuchar la alabanza, ¿verdad? Qué bárbaro, qué bárbaro. Imagínense lo que acabo de hacer. Pero aquí le voy a poner esta otra que le gusta a mi hermano Abel Cabrera, que se titula El que tiene a Dios lo tiene todo, mis hermanos. Todo, todo lo tenemos en Cristo Jesús que nos fortalece.

Gloria a Dios te bendiga a los hermanos de Radio Cristo Nos Une allá en California. Dios les bendiga de manera súper especial a nuestra hermana Jocelyn. Ahorita vamos a escuchar el otro audio. Vamos a ponerle la alabanza que nos está solicitando, claro que sí. Déjeme ponerle pausa por acá para poder continuar.

Tenemos por aquí otro audio que nos está llegando desde Carolina del Norte, nos escriben, ya lo vamos a escuchar ese audio. También dice por acá, déjeme ver quién es la que nos está escribiendo por acá. Dice nuestra hermana Elizabeth Santiago, dice, hola hermano Francisco Murcia, muy buenos días, hoy cumple un añito de vida mi nieta Dina Madani, le doy gracias a Dios por su vida y deseo que Dios la bendiga con muchos años más. Bendiciones para todos. Vamos a estar poniendo también las mañanitas para esta preciosa bebecita, para Dinia Madani y por supuesto para nuestra hermana Josefina Rivera. Aquí tenemos también a nuestra hermana Margarita Urbina desde Honduras. Dice, déjeme ver qué dice esta hermana Margarita Urbina. Dice que Dios les bendiga. Buenos días a todos. Les mando un abrazo desde mi tierra natal, Honduras. Honduras para Cristo. Nuestra hermana Roder Rivera nos escribe de Matamoros, Tamaulipas. Dice, saludos para todos. Bendiciones. Vamos a ver a quién más tengo por aquí esta mañana. Déjeme ver. Vamos a ver. Ya lo leí. Vamos todos compartiendo el programa, mis amados. Vamos a entrar al devocional de esta mañana. Lo que Dios le regaló. Y vamos a entrar en cadena de oración. Voy a escuchar los textos luego.

Amén. El que tiene a Dios lo tiene todo, mis amados. Vamos a la palabra del Señor para empezar el devocional. Vamos a entrar en cadena de oración. Este es el tiempo de compartir el programa. Voy a empezar el devocional en el Salmo 66. Salmo 66. Leemos este precioso salmo en el nombre glorioso de nuestro Señor Jesucristo y entramos después de este salmo en cadena de oración. Un saludo para el pastor Carlos Aguilar allá en México, para toda su familia, su madrecita linda. Le enviamos un cordial y caluroso saludo. Dice la palabra del Señor, Salmo 66, verso 1 en adelante, a su letra se lee: aclamad a Dios. Aclamad a Dios con alegría toda la tierra. Cantad la gloria de su nombre. Poned gloria en su alabanza y decid cuán asombrosas son las obras de nuestro Dios. Por la grandeza de su poder se someterán a él sus enemigos. Toda la tierra le adorará y cantará. Cantará a su nombre. Venid, venid y ved las obras temibles que en hechos de nuestro Dios. Volvió el mar en seco, por el río pasaron a pie. Allí en él nos alegramos. Él señorea con poder para siempre. Sus ojos atalayan sobre las naciones. Los rebeldes no serán enaltecidos. Mas vosotros bendecid pueblos a nuestro Dios y haced oír la voz de su alabanza. Él es quien nos ha preservado la vida y nos ha dado vida a nuestra alma. No permitió que nuestros pies resbalasen, porque Él nos ha probado. Nos ensayó como se afina la plata. Nos metió en la red. Puso sobre nuestros lomos pesada carga. Hizo cabalgar hombres sobre nuestras cabezas y pasamos por el fuego y por el agua y nos sacó a abundancia. Entraré en su casa con holocaustos. Pagaré mis votos que pronunciaron mis labios cuando yo hablaba, cuando estaba angustiado. Holocaustos de animales engordados te ofreceré. Con sahumerio de carneros te ofreceré sacrificio de bueyes y machos cabríos. Venid, venid todos y oíd todos los que teméis a Dios, y yo les contaré lo que Él ha hecho a mi alma. A Él clamé con mi boca y fue exaltado con mi lengua su nombre. Si en mi corazón hubiese yo mirado a la iniquidad, el Señor no me habría escuchado. Mas ciertamente me escuchó el Señor y atendió la voz de mi súplica. Por lo tanto, declaro: bendito sea el Señor, que no echó de mí su oración, ni de mí mi súplica. De mí se ha acordado en su misericordia. Amén. Bendito sea el nombre del Señor. Vamos a entrar en palabras de oración. Si usted desea que oremos por usted, escríbanos y vamos a estar leyendo los textos. Vamos todos compartiendo el programa. Padre, en el nombre glorioso de Jesús, Señor, en esta preciosa mañana, Padre bendito, venimos, Padre amado, en acción de gracias, reconociendo que usted es Dios, reconociendo, Señor, que nosotros, Padre amado, somos ovejas de su prado. Usted es el único y verdadero Dios, pues los dioses de la tierra son ídolos, pero usted hizo los cielos y la tierra, Señor, y aún a las estrellas, Padre, les llama por su nombre. Le doy gracias primeramente por la salvación de nuestra alma. Gracias, Señor, por el privilegio que nos da, Señor, de poder ser llamados en este tiempo hijos de Dios. Por medio del sacrificio de nuestro Señor Jesucristo, ahora tenemos entrada completa al trono de gracia y trono de misericordia. Señor, en esta preciosa mañana, Señor, venimos, Padre amado, con un corazón contrito y humillado, Señor, reconociendo, Padre bendito, cuán grandes maravillas usted ha hecho en cada uno de nosotros.
Gracias le doy por una semana más laboral, Señor, que usted nos ha permitido tener, Señor. Gracias, Padre bendito, porque pudimos, Señor, hacer, Señor, y desarrollar todas las actividades, Padre amado, que habíamos planeado en esta semana. Usted también ha guardado nuestra salida y nuestra entrada, Señor. Usted nos ha dado el privilegio, Señor, de regresar cada tarde, Señor, a nuestro hogar, contemplar, Señor, a nuestra familia, a la familia, a los hijos que usted nos ha dado, Señor. Gracias, gracias, Padre bendito, porque todo lo que poseemos no es nuestro, sino suyo, Señor. Gracias, Padre amado, por todos mis hermanos y amigos, Señor, que ahora mismo ya están en súplica, en ruego, en cadena de oración, Señor. Te doy gracias por mi hermana Trifena, Padre, que va ahora mismo al ayuno. Guárdala en ese vehículo, mi Dios. Te doy gracias por los hermanos de Palabra Viva, que están, Señor, ahora mismo orando, están buscando tu rostro, Señor, ahí en el ministerio. Padre, bendice a mi hermano, Señor, David Mesa, bendice, Señor, al pastor Walter Contreras, bendice a todos esos líderes, Señor, que con ellos han estado buscando su rostro desde muy temprano en la mañana, Señor, en el nombre glorioso de Jesús. Gracias por todos aquellos, Señor, que muy temprano, Padre amado, buscan, Señor, las maravillas que usted tiene para cada uno de nosotros. Le doy gracias, Señor, por la vida de mi hermana Nilda Lucero, Padre amado. Bendice a tu sierva, Señor. Dale la fuerza, la fortaleza que su cuerpo necesita. Señor, allá en Argentina, Señor, sea ella glorificando tu nombre por medio, Señor, de esos panderos, de esas danzas, Señor, que ella ejecuta, Señor, para honra y gloria de tu nombre. Señor, en el nombre glorioso de Jesús, proclamamos salud, salud para ella. Padre bendito, que los años de vida, Señor, que usted le da en esta tierra, ella pueda dedicarlo, Señor, para la honra y la gloria de su nombre, sirviéndole a usted, sirviendo al mismo tiempo su pueblo. Bendiga la vida de mi hermana Rode Rivera, Padre bendito. Señor, le suplico en el nombre glorioso de Jesús, le aumente, Señor, las fuerzas físicas y espirituales. También, Padre amado, le damos gracias por ese año más de vida, Señor, que usted le ha concedido a su sierva, Padre bendito. Señor, prospérala en todo lo que hace, así como prospera su alma, en el nombre glorioso de Jesús. Gracias por la vida de su esposo Antonio, Señor, nuestro hermano Antonio, Señor, en el nombre glorioso de Jesús. Bendecimos su familia, bendecimos su casa, Señor. Mira la vida de mi hermana, Señor, Ludovina, Padre bendito, en esta preciosa hora, donde quiera que se encuentre, Señor, bendícela, bendice, Señor, a su hermana Zoraida, bendice a toda la familia Rivera, a su padre, Señor, sus hijos, sus nietos, en tus manos están, en el nombre glorioso de Jesús, Señor. Ponemos en tus manos, Padre amado, la vida de mi hermana María Tuárez. Sea usted obrando, Señor, en la vida de tu sierva. Sea usted dándole, Señor, la paz que sobrepasa todo entendimiento. Señor, en el nombre glorioso de Jesús, Señor, cualquier vestigio de soledad que haya en su mente y en su corazón sea quitada por la llenura de tu Santo Espíritu. En el nombre de Jesús, Señor, fortalécela en su cuerpo, fortalécela en su espíritu, Padre amado. Bendice a tu sierva, nuestra hermana Margarita Urbina, allá en Honduras, Señor. Glorifícate, Señor. Mira a sus hijos, mira a sus hijas, sus nietas, sus yernos y nueras, Padre. En tus manos ponemos toda su familia, Señor, esta familia hermosa que te sirve, esta familia hermosa, Señor, que te busca. Padre, mira la vida de Jorge Martínez, Señor, en esta hora, Padre, oramos, Padre bendito, para que usted traiga sanidad al cuerpo de Jorge Martínez, Señor, en el nombre glorioso de Jesús. Sea usted tratando, Señor, con su vida física, también así con su vida espiritual. Señor, fortalece su espíritu. Hermano Jorge, yo le pido en el nombre de Jesús, dígale al Señor en esta mañana, gracias, Señor. Gracias, Padre, porque por medio de esta condición de salud que ahora estoy viviendo,

mano de poder, su mano de misericordia obrando a mi favor. Dele gracias. Mire, esto es de locos. La Biblia dice: dad gracias a Dios en todo, por todo y en todo tiempo. Y en otra porción, allá en Filipenses, capítulo 2, versos 4 y 6, nos dice: por nada estéis afanados, sino que sean solamente escuchadas vuestras peticiones delante de Dios en súplica y ruego, pero sobre todo en acción de gracias. El pueblo de Dios, la iglesia del Señor en este tiempo, oh mis amados, ha olvidado dar gracias a Dios por todo y en todo tiempo. Señor, en el nombre glorioso de Jesús, me uno, Señor, a Maximiliana Palma. Sea usted obrando, Padre bendito. Sea usted ministrando la vida de sus hijas, Señor. Padre amado, toda enfermedad, Señor, que está sobre ellas, Padre, en el nombre glorioso de Jesús, les sea quitada. Tu palabra dice: por tus llagas hemos sido ya curados, Señor. Yo creo a tu palabra. Yo creo, Señor, yo creo, Padre amado, que tú eres un Dios vivo, un Dios, Padre amado, que así sanó en el pasado, sana hoy, en el presente y sanará en el futuro. Señor, sana, sana, Señor, las hijas de mi hermana Maximiliana Palma, en el nombre glorioso de Jesús, Señor. Sea usted tratando con cada uno de ellos, Señor. Mira, Padre, la vida de Fernando, Señor, en esta hora. Padre, oramos por la vida de Fernando, Señor. Sea usted bendiciéndole, Señor, en el nombre glorioso de Jesús. Que toda bendición que nosotros recibimos aquí en Estados Unidos por causa de su oración y su deseo en esta mañana sea mayor para él, Padre amado, allá en Chile, Padre bendito. Señor, aprovechamos este momento también para orar y por pedir bendición para la familia del pastor Jaime Truyén allá en Chile, Padre amado. Señor, esta linda tierra, Padre, te necesita. Señor, cada siervo suyo, Señor, que ahora mismo está, Padre amado, levantándose en esta mañana, tal vez con necesidad, tal vez con problema. Señor, sea usted tratando con cada uno de ellos. En el nombre glorioso de Jesús, Señor, clamamos, Señor, por la salud de Zulmita Perén, Padre amado. Señor, en el nombre glorioso de Jesús, mira su matrimonio, mira su familia, Padre. Señor, en el nombre glorioso de Jesús, la vida de Brendy está en tus manos, Señor. Padre, usted conoce, Señor, los motivos y las razones del por qué esta familia está viviendo esta condición. Pero en el nombre de Jesús, Señor, yo proclamo su palabra que dice: dejará el hombre a su padre y a su madre y se unirá a su mujer y serán uno. Señor, que este hombre pueda volver, Señor, a su casa y amar a su mujer como Cristo amó a la iglesia, que se entregue por ella y por sus hijos. Señor, en el nombre glorioso de Jesús, bendice la vida de Brendy. Dale a ella la sabiduría para poder, Señor, dirigirse a su esposo con amor, con respeto, Padre amado, que ella pueda edificar su casa, ser sabia como lo dice tu palabra. En el nombre glorioso de Jesús, oramos por Víctor, Padre amado. Sea usted obrando, sea usted ministrando la vida de Víctor, Padre, en el nombre glorioso de Jesús. Bendecimos, bendecimos en esta mañana la vida de mi hermano Marcelo y Ruth allá en Houston, Texas. Padre bendito, sea usted, Señor, obrando, sea usted ministrando, Padre, aleluya, en el nombre glorioso de Jesús, la vida de cada uno de ellos en su casa, la vida de toda la familia fiscal está en tus manos. Glorifícate, Señor, en la vida de mi hermano Abel Cabrera allá en México. Señor, tu siervo, Padre bendito, en esa sillita de ruedas está preparando el pan a esta hora de la mañana, está horneando ese pancito para ir a ganarse el sustento de cada día, Señor, a la calle. Guárdalo, Señor, en todos sus caminos. Señor, dale la fuerza que sus manos necesitan, Padre amado, para cuidar de él y de su familia. En el nombre glorioso de Jesús, Señor, Padre amado, en esta mañana me uno, Señor, a la petición de mi hermana Lilian, Padre amado, de González. Señor, sea usted obrando, sea usted ministrando, Señor. Oramos, Señor, vamos todos orando por una persona en especial, por Jorge Trejo. Vamos todos orando por Jorge Trejo. No tengo el privilegio de conocer este varón, no tengo el privilegio de conocer esta familia, pero yo quiero decir algo en esta mañana: el Señor no hace excepción de personas. Él dice en su palabra de manera general: clama a mí y yo te responderé. Vamos todos clamando por la salud de Jorge Trejo. Los médicos han dicho que ya no hay esperanza, que ya no hay
oportunidad. Ya lo mandaron a su casa para que ella espere así la muerte. Pero en el nombre glorioso de Jesús, nosotros nos aferramos a la vida, porque tu palabra, Señor, es viva y eficaz. Tus palabras son vida y son espíritu. Señor, por medio de tu palabra proclamamos salud para este cuerpo enfermo. Señor, ten misericordia de la vida de Jorge Trejo. Ten misericordia de toda su familia, Señor. Y si en su misericordia, oh Padre, usted le dará más tiempo de vida, Señor, a este siervo en esta tierra, su nombre glorificaremos, su nombre exaltaremos, Padre amado. Y si usted ha determinado llamarlo a su presencia, Señor, también su nombre será exaltado, Padre. Pero en el nombre glorioso de Jesús le suplico, tenga misericordia de él, tenga misericordia de su familia. Señor, salve su alma, guarde su alma de la condenación eterna, y que su familia, Señor, toda la familia de Jorge Trejo sea llena del poder de tu Santo Espíritu para honra y gloria de tu nombre. Gracias, Señor. Oramos en esta mañana por la vida de Amidali, Señor, en esta hora. Azucena, Señor, sea usted obrando, sea usted ministrando, Señor, la vida de esta sierva suya, Padre. En el nombre glorioso de Jesús proclamamos, Señor, que su grandeza, Señor, se pone de manifiesto en la vida de esta sierva, Señor. Oramos por nuestra hermana Jocelyn Ávila y su esa radio preciosa que usted ha puesto en sus manos. Radio Cristo nos une, Señor. Es una ventana, Padre bendito, para llevar bendición a otros, para mostrar, Señor, a este mundo, Padre amado, que todos somos iguales delante de usted. Y usted igual nos usa a nosotros como puede usar a alguien que tiene alguna discapacidad física, Padre. Bendigo la sierva, Señor, su sierva, nuestra hermana Jocelyn Ávila, Padre, que aún teniendo problemas en sus ojitos, siendo ella invidente, teniendo problemas, Señor, podemos decir, Padre amado, impedimentos físicos, Padre bendito, esta sierva te alaba, te glorifica, y a Padre amado, tenido el privilegio de tener esta radio para exaltar tu nombre, para glorificarte y ser así inclusiva, Padre, con todos aquellos hermanos en la fe que tienen discapacidades físicas o mentales, pero que del profundo su corazón, Señor, le alaban, Señor, cuando la gente común, cuando las personas que tienen todas sus habilidades físicas, muchos los miran, Señor, con menosprecio, Padre, ellos alaban tu nombre y te glorifican, Señor. Qué gran enseñanza, qué gran privilegio tengo de conocer a nuestra hermana Jocelyn Ávila. Bendice tu sierva y bendice a todos aquellos, Señor, que no importándole sus condiciones físicas, alaban y glorifican tu nombre. Padre, en el nombre glorioso de Jesús, mira la vida de Yolanda. Padre amado, me uno a Yolanda en esta mañana, Señor. Padre bendito, oramos, Señor, juntamente con ella, que se unió con nosotros, orando por Jorge Trejo, Padre amado. Oh, bendito, bendito, mi alma te alaba y te glorifica, porque solo usted pone el querer como el hacer en nuestros corazones, Señor, por medio de su Santo Espíritu, de levantarnos como guerreros y

cuidado de ti. Padre, bendice, bendice a esa persona, Señor, que ahora mismo ni siquiera se atreve a escribirnos, porque dice, ¿para qué si ya Dios no me atiende? Si ya Dios se olvidó de mí, ¿para qué? Hermano, amigo, usted que está por ahí escuchando, yo no sé cuál sea su situación, pero le digo, muévase en fe, muévanse en fe. Si usted desea escribir, gloria a Dios, y si no puede, si no tiene la fe suficiente, yo tengo fe. Ahí donde usted se encuentra, no importa si yo no lo puedo ver, levante su mano, eleve su pensamiento y dígale esta mañana, Señor Dios Todopoderoso, tú que eres real, tú que hiciste los cielos y la tierra, muéstrame, Señor, que tú estás escuchando en esta mañana mi petición. Muéstrame, Señor, que tú has oído, Señor, mi súplica, mi ruego. Ten misericordia de mí, te necesito, dígale, te necesito. Oh, Señor, esa sequedad, Señor, esa soledad, Padre bendito, en el corazón de esta persona. Padre, en el nombre glorioso de Jesús, séate tratando con ella. El Señor no se ha olvidado de usted. El Señor no se ha olvidado de usted. No se canse de clamar. El rey David aprendió a esperar en Jehová. Y en un precioso salmo, él dijo, pacientemente esperé en Jehová. Pacientemente, aleluya. Padre, mira la vida de Fernando, Señor, allá en Chile, Señor. Oh, él también se une, Padre bendito. Oh, bendito Dios, aleluya. Oh, Señor, bendícelo ahí en su panadería. También a mi hermano Fernando, allá en Chile, Señor. Ahí donde están haciendo ese pancito, Padre amado, con su mamita. En el nombre glorioso de Jesús, Señor, sea usted tratando con ellos. Hermano, yo no sé si usted está cocinando ese pancito para vivir o para comer o para vender, yo no lo sé. Mi hermano Abel Cabrera en México, él así lo hace para ganarse el sustento de cada día. Quiero pedirles en el nombre de Jesús que si el Señor les bendice de manera especial por medio de lo que estamos haciendo aquí en la radio, usted tome una porción de pan y cuando vaya por la calle, dígale al Señor, guíame, ¿a quién tengo que regalarle esta porción de pan? Hágalo. En el nombre de Jesús, hágalo. Mire, nosotros aquí no pedimos ofrendas ni le pedimos que envíe dinero. No, el Señor reprenda al diablo porque se han levantado tantas personas, hermano, que hacen cosas terribles. No digo que no se necesite por acá, no. El hecho es de que no queremos, hermano, que eso se siga propagando. Pero sí le pido en el nombre de Jesús que si usted tiene algo y quiere o puede compartirlo, hágalo con alguien que de veras lo necesita. Ahí cerca de su casa, estoy seguro, hay gente pobre, hay niños en la calle que ahora mismo tal vez no tienen que comer, hay gente que anda metida en los vicios, en alcoholismo, drogadicción, y a esta misma hora en la mañana están por ahí tirados en una banqueta. Hermano, movámonos en misericordia. ¿Cómo pues van a ver el nombre, el amor de Dios en Dios, sino en nosotros, hermano? Dios bendiga a Fernando Enrique allá en Chile. Dios bendiga a su mamita linda, que le siempre tengan lo suficiente y todo lo que ellos necesitan para ese pancito, en el nombre glorioso de Jesús, aleluya. Vamos todos orando por Carlos. Carlos Inoña nos escribe, dice, una oración, pastor, para que me vaya bien y me salga de mis problemas financieros. Amén. Padre, en el nombre glorioso de Jesús, primeramente, Señor, le pido, Padre amado, que a esta persona usted le dé sabiduría, Señor, para que puedas, Padre bendito, administrar bien lo que usted pone en sus manos. Señor, en el nombre glorioso de Jesús, le suplico, Padre, le prospere, Señor. Abra las ventanas de los cielos, Señor, y derrame bendición hasta que sobre y abunde. Señor, tu palabra, Señor, nos dice en Deuteronomio 28, Señor, que usted va a bendecir y prosperará todo lo que nuestra mano emprenda. En el nombre de Jesús, que esta persona, Señor, pueda tener un empleo digno, que le permita, Señor, salir de sus deudas, pagar, Señor, todos sus pendientes, Padre bendito, y pueda también así bendecir a otras personas. En el nombre glorioso de Jesús, Señor, sobre todas las cosas,
Señor, que no, después de que usted haya saciado toda esa

0: necesidades, que no le falte pan para comer o vestido para vestir, ni un techo de donde habitar, Señor, sobre todas esas cosas, que tampoco le falte su presencia y su palabra, Señor. En el nombre de Jesús, bendecimos, Señor, a Carlos, Padre amado. Mira la vida de Doris Villanueva. En el nombre glorioso de Jesús, se declara necesitada de ti, Señor. Padre, en esta mañana, en el nombre glorioso de Jesús, vamos todos orando. Mire, esto es una petición tan hermosa. No hay nada más lindo que decir: Señor, yo te necesito. Señor, me siento solo o sola. Señor, no encuentro, Señor, el camino a la salida de esta situación que tanto me está apretando, pero te necesito. En el nombre glorioso de Jesús, en el nombre glorioso de Jesús, pido tu Santo Espíritu, oh mi Dios, se derrame en esta tarde en la vida, Señor, de Doris Villanueva. Llena, Señor, este corazón. Llena, Señor, esta vida de fortaleza espiritual. En el nombre glorioso de Jesús, gracia sobre gracia le sea agregada. Señor, bendice la vida de Doris en esta preciosa mañana. Se marque la diferencia de ayer y hoy. Hoy te levantas. En el nombre de Jesús, proclama conmigo: sierva, yo me levanto. En el nombre de Jesús, Señor, pongo mi mano contigo en el arado, Señor. Que tu palabra sea lumbrera mi camino. Que tu palabra, Señor, me guíe ahora, Señor, de ahora en adelante. En el nombre glorioso de Jesús, Señor. No me permitas mirar ni a diestra ni a siniestra. Señor, aunque caigan 1,000 a mi lado y 10,000 a mi diestra, no temeré. Mi corazón estará confiado en ti, Jesús de Nazaret. Gracias, Señor. Gracias, mi Dios. Ore conmigo, sierva, dígale: Señor Jesús, tú sabes cuánto te necesito. Señor, llena mi corazón, llena mi alma de ti, oh Dios, llena, Señor, de tu palabra, Señor, mis pensamientos, en el nombre glorioso de Jesús. Señor, gracias, gracias, Padre amado, por amarme tanto. Recibe el amor del Señor. Oramos por Jeff en esta mañana, en el nombre glorioso de Jesús Santo. Déjeme recuperar el texto que se me pasó. Oramos por Yasmín en esta preciosa hora. Ese embarazo, Padre, en el nombre glorioso de Jesús. Mira ese embarazo, mi Dios. Ese bebecito que se está formando en ese vientre, Padre amado, en el nombre glorioso de Jesús, guárdalo, Padre bendito. Señor, yo te suplico que ese bebé pueda, Señor, venir a este mundo y tener el privilegio de conocer a su madre, y que su madre pueda conocer a su hijo. Padre, en el nombre de Jesús te suplico que este varón, Señor, Jeff o Yasmín, Señor, y tanto ella como él, Padre bendito, puedan, Señor, ser los padres que este bebé necesitará. Padre, en el nombre glorioso de Jesús, yo le invito, sierva, a que usted haga como hizo Ana. En el libro, en el Antiguo Testamento, encontramos a la esposa de Elcana, así se llamaba su esposo. Ana se llamaba ella. No podía tener hijo. Y cuando ella fue a la presencia del sacerdote Elí, oraba a Dios y le decía al Señor que le diera un hijo y lo dedicaría para él, y así lo hizo. El Señor le dio un hijo y ella lo dedicó. Proponga en su corazón, no por lo que yo le estoy diciendo, sino por amor a Dios y a su misericordia, dígale: Señor, si tú me permites, Padre amado, tener este bebé, Señor, te suplico, mi Dios, me des la fuerza y la fortaleza para guiarlo en tus caminos, para enseñarle, Señor, el temor tuyo, para que en el tiempo que él pueda tomar las decisiones por sí mismo, decida servirte en espíritu y en verdad. Señor, en el nombre glorioso de Jesús, gracias por mi bebé. Dele las gracias al Señor. Padre, en el nombre glorioso de Jesús, ese proceso, Señor, ya salió, ya está bien, Padre amado, en la vida de tu sierva, Padre bendito. Mira la vida de Norma Erazo, Padre amado, en esta mañana. Oramos por esos riñones, Señor. Oramos, Padre bendito, para que usted sea sanando, Padre bendito, aleluya. Esos riñones, mira también su casa, su hogar, Padre amado. Sea usted tratando con la vida de Alexa, Padre bendito, con Mariana, Señor, en el nombre glorioso de Jesús. Mira la vida, Señor, de Silvia Velázquez, Padre amado. Oramos por Vicky, oramos por Mónica, Padre bendito. Señor, en el nombre glorioso de Jesús, sea usted sanando los riñones en el cuerpo de Mónica, Padre amado. Señor, le pedimos en esta mañana por la vida, Señor, de Carmen, Padre bendito. Mira a su hijo, Señor, que está ahora mismo sumido en los vicios, Padre. Rompe toda cadena de alcoholismo, drogadicción, maledicencia, pleito, todo aquello, Señor, que está atentando contra su vida. En el nombre glorioso de Jesús, sana, Padre amado, también sus emociones, salva su alma, Padre. Si él anda en los vicios por causa, Padre bendito, de algún rencor, por causa de alguna decepción, Padre amado, trae sanidad divina a su alma, Padre, y salva su alma de la condenación eterna. En el nombre glorioso de Jesús, reprendemos todo espíritu de alcoholismo, todo espíritu de drogadicción, no solamente en la vida, Señor, de esta persona, sino en todos aquellos que ahora mismo, Señor, se encuentran atados, se encuentran hundidos, Señor, en estos hábitos pecaminosos que a usted no le agradan. En el nombre glorioso de Jesús, bendice la vida de William, Señor. Padre amado, en el nombre glorioso de Jesús, no le tomes en cuenta, Señor, ese comentario. No le tomes en cuenta esa condición, Señor. Sé que en su tiempo, mi Dios, Él reconocerá, Padre amado, que solo hay un verdadero Dios, Jesús de Nazaret, Dios Todopoderoso, nombre sobre todo nombre. Porque en el nombre de Jesús se dobla toda rodilla de lo que está en el cielo, en la tierra y bajo de la tierra. Señor, oramos por Raquel y Cintia María. Padre, en esta mañana, Señor, bendícelas ahí donde van a predicar tu palabra, Señor. Padre bendito, ahí sea, Señor, ese campo blanco, Señor, y que las almas sean, Señor, viniendo al arrepentimiento. En el nombre glorioso de Jesús, proclamo una unción especial para estas siervas que están ya ahora mismo, Señor, dispuestas a predicar tu palabra. En el nombre glorioso de Jesús, almas para honra y gloria de tu nombre, siervas me escriben y me testifican. Yo sé que el Señor la va a utilizar. Yo soy un pescador de almas, y cuando un alma, hermano, viene a los pies de Cristo, mi corazón se alegra, se goza, y yo quiero hacer fiesta juntamente con ustedes y con los ángeles allá en el cielo, aleluya, por los que hoy van a venir a los pies de Jesucristo. Proclámelo con sus labios, aleluya, declárelo con su boca, que el Señor trae salvación, salvación para las almas en esta mañana. Oramos, Señor, por la salud física, Padre amado, y espiritual, Señor, de mi hermana Candy, Padre bendito. Señor, en el nombre glorioso de Jesús, sierva, quiero darle una palabra. Dice la palabra del Señor en Isaías: el verdadero ayuno. El verdadero ayuno no es simplemente dejar de comer o abstenerse de cualquier tipo de alimento en particular. El verdadero ayuno es dejar de pecar. El verdadero ayuno es obedecer a Dios. El verdadero ayuno empieza, hermana, ahí. Claro, el ayuno físico nos lleva a someter la carne, nos lleva a llevar a nuestra carne a que mengüe. Y yo sé que es difícil, yo sé que cuesta, pero déjeme decirle algo. Cuando usted empiece a practicarlo, cuando usted empieza a meterse, primero, arréglese bien. Que nadie sepa que usted está en ayuno. Número dos, dígalo, Señor, vaya con un propósito. Diga, por este propósito, Señor, ofrezco este ayuno. No para pedirle que le dé esto o aquello. Haga un propósito de despojarse de algo que usted sabe que lo sabe, que le está estorbando en su relación con Dios. Y vaya progresando cada vez que usted ayune. Si no puede ayunar las 12 horas del día, o de 6 a 6 de la, de 6 de la mañana a 6 de la tarde, propóngase un tiempo. O propóngase como el ayuno de que hizo Samuel, ¿verdad? Daniel, perdón, que vino y ayunó dejando de comer ciertas cosas en particular. Empiécelo. Pero recuerde esto, el ayuno en sí no tiene nada mágico, no tiene ningún poder. El que tiene poder se llama Jesús de Nazaret, y lo que tiene, si usted quiere llamarlo de esta manera, una unción especial, es el humillarnos delante de Dios y decirle: Señor, me ofrezco a ti en sacrificio vivo y santo, recíbelo, Señor. En el nombre de Jesús, Padre, bendice y fortalece la vida de Candy, Padre amado, en esta mañana. Que ella pueda ofrecerse a ti, mi Dios, como un sacrificio vivo y santo. Padre, fortalece su cuerpo físico y fortalece, Señor, su vida espiritual. En el nombre glorioso de Jesús le bendigo. Padre, bendigo la vida de mi hermana Rosita García, Señor. Bendice esta guerrera de oración que siempre está con nosotros, Padre bendito. Mira, Señor, la vida de Marlene, Señor, en esta mañana. Señor, oramos, Padre bendito. Oramos, Padre amado, en el nombre glorioso de Jesús, por la vida de Marlene. Aleluya, aleluya. Parece, Marlene, que no leí su otro texto y no entiendo este. Parece que se me ha pasado, Marlene, me disculpo. Lo estoy por aquí buscando y encontré otro que no había leído. Oramos por Wilmer en esta mañana. Padre amado, oramos, Padre amado, por la vida de Wilmer. Oramos por Alberto, Padre amado, en esta mañana. Esa crisis, Señor, económica que ellos están viviendo, Padre bendito. Esa situación, Señor, en el nombre glorioso de Jesús, extiende, Señor, tu mano de poder y de misericordia hasta esta familia. En el nombre glorioso de Jesús, Señor, obre, Padre amado, en la situación que esta persona está viviendo, Padre. En el nombre glorioso de Jesús. Hermanos, la Biblia nos enseña a que no le debamos nada a nadie. Hermano, viva con el esfuerzo y el trabajo de sus manos. A veces nos vemos necesitados y obligados a pedir préstamos o cosas por el estilo, pero hagamos nuestro mejor esfuerzo. Pero mientras a usted le sea posible trabajar, mientras a usted le sea posible, hermano, ganarse por lo menos el sustento del día, no se meta en otro tipo de compromisos económicos que a la larga le pueden traer graves problemas y situaciones difíciles. Yo confío que el Señor este día ayudará a todos los que estarán pasando situaciones económicas. Aleluya, aleluya. ¿Qué es lo que le cuesta decir, hermana Marlene? Bendito sea el nombre de Jesús. Si es algo que usted no puede ponerlo aquí al público, no lo haga. Yo voy a orar por usted. Padre, en el nombre glorioso de Jesús, sea usted obrando, sea usted ministrando, Señor, la vida de esta persona, Padre bendito. Usted conoce la vida de Marlene, Padre Uriana, Señor. No sé cuál será su situación, cuál será su problema, pero usted que todo lo sabe, todo lo conoce, Señor, trate, Padre amado, en la situación que ella está viviendo. En el nombre glorioso de Jesús, Señor, extienda su mano de poder y de misericordia a favor de esta persona. Señor, mira la vida, Padre bendito, de mi hermana, Señor, Rosita, Padre bendito. Señor, en el nombre glorioso de Jesús, ella aquí está comentando, dice, cuando el ayuno viene de parte de Dios, Él lo sostiene. Amén, amén. Él pone todo, hermano. Mire, si nosotros estamos perseverando hasta el día de hoy en los caminos del Señor, no es porque seamos tan fieles, es porque Dios es fiel y nos da la fuerza y la fortaleza para seguir adelante. Bendito sea el nombre del Señor. Tengo algunos textos que quiero leer aquí en WhatsApp. Voy a dejar de mirar ahorita las otras plataformas y voy a abrir el WhatsApp. Deme un segundito. Tengo muchos también en el Facebook. Dice otro hermano, Marcelo y Ruth, Dios bendiga, pastor. Dios le bendiga, siervo. Otro hermano Marcelo también se declara necesitado del Señor. Padre, en el nombre glorioso de Jesús, sea usted obrando, sea usted ministrando la vida de mi hermano Marcelo, Señor. La vida de mi hermana Elizabeth Santiago, una vez más, está en sus manos, Señor. Glorifíquese, Señor, en la vida de mi hermana Adela Guevara, Señor. Padre amado, seguimos orando, seguimos clamando, Señor, por la vida de su esposo Manuel San Juan. Padre, abra las puertas, Señor, de esa cárcel, no solamente para su siervo Manuel San Juan, sino también para todos los privados de libertad que allí se encuentran con él en esa cárcel de Durham, Carolina del Norte. Señor, en el nombre glorioso de Jesús, abra las puertas, Señor. Si alguno está preso injustamente, abra esa puerta, Señor. Y si alguien está preso, Señor, por causa de sus faltas cometidas a la sociedad, ten misericordia de él, perdónale, Señor, y dale, Señor, la libertad en su espíritu en esas cuatro paredes. En el nombre glorioso de Jesús, Señor, oramos por tu hermana Lilian, Padre amado, González. Oramos por nuestro hermano Gonzalo Azamar, Padre bendito, por su hija, por su esposa, por su familia, Señor, en el nombre glorioso de Jesús. Ahí está ese siervo, Señor, preparando esos pollitos para el negocio de este día, Señor, Padre amado, y ahí está clamando, ahí está buscando tu rostro juntamente con nosotros, Señor. Prospera, Señor, bendice todo lo que su mano emprenda, Señor, en el nombre glorioso de Jesús, que tu misericordia y tu poder y tu favor siempre esté al lado de esta familia. Gracias, Señor. Gracias, oh Padre, por lo que usted está haciendo, por lo que usted hará a través de él, Padre amado. Más de ti, más de tu presencia, Señor, sobre cada uno de ellos. Bendice la vida de mi hermano Ricardo Villedas allá en Matamoros, Tamaulipas, Señor. Oramos en esta mañana, Señor, juntamente con él, por Mario Villegas, Señor, por esa situación, Señor, que él está pasando, Padre bendito, esa inflamación, Padre amado, Señor, sea usted sanando, Padre, si algún cáncer se está alojando ahí en ese órgano, Padre bendito, ese cáncer ahora, en el nombre glorioso de Jesús, sea, Señor, cicatrizado, sea quitado para honra y gloria de su nombre, Señor. Padre bendito, sea usted obrando, Señor. Sea usted obrando, Señor, en la vida, Señor, de Mario Villedas, Padre amado. Glorifíquese, Señor, glorifíquese, Padre bendito, a todos los que nos escuchan allá en Radio Propósito, Padre bendito. Bendiga, bendiga, Señor, en el nombre glorioso de Jesús, en el nombre glorioso de Jesús, Señor. Gracias, Padre amado. Bendito es el nombre del Señor. Tengo otros audios que los voy a escuchar. Nuestra hermana Jocelyn nos sigue enviando audio desde California. Vamos a escucharlos luego, hermana Jocelyn. Bendito sea el nombre de Jesús. Dios bendiga a mi hermano Vergel Ortiz. Aleluya, Dios le bendiga, varón. Mire, yo me gozo con los que nos están siguiendo en el programa, pero yo le invito, hermano, a que no se vuelva seguidor de un hombre como yo. Siga a Cristo, ame a Cristo, hermano. Sométase al Señor, entregue su alma, su voluntad, su corazón. Hermano, cualquier hombre le puede fallar en esta tierra. Yo le puedo fallar, pero Jesús jamás nos falla. Él es el amigo fiel. Bendice la vida, Señor, de Luis Miguel, Padre amado, Gorzón Murillo, Padre bendito. En el nombre glorioso de Jesús, sea usted tratando, Señor, en la salud de esta persona, Padre amado. Obre, obre, Padre amado, en el nombre glorioso de Jesús. También, Padre bendito, oramos, Señor, por la vida de mi hijo Francisco Murcia, Señor Junior. Bendícelo. Bendícelo, Señor, Padre amado. Bendice a Stephanie, bendice a Kimberly, bendice a mi esposa, Señor, Patricia, Padre amado. Mira la petición de Pilar, Padre amado, en esta mañana, Señor, en el nombre glorioso de Jesús Santo. Aleluya. Aleluya. ¿Dónde nos escucha, Pilar? Voy a leer este comentario. Dice: tengo años en el camino del Señor, pero mi deseo es bautizarme. Dice el pastor. Ok, hermana, quisiera que me explique por qué no le han permitido bautizarse. Y si hay cosas de acuerdo a la palabra, yo la puedo instruir. Por ejemplo, le voy a decir una que es muy fundamental. Por ejemplo, si una persona vive en unión libre, no se han casado, y uno de ellos está sirviendo al Señor y quiere bautizarse, honestamente le digo, como pastor no podría bautizarle porque está viviendo abiertamente en fornicación. No es su culpa, no es su culpa, y el Señor lo sabe. Amén. Pero entonces hay que entrar en cadena de oración para que el Señor les ayude a poder organizar su matrimonio, si está en sus condiciones. Hay situaciones también que, por ejemplo, y pasa aquí en Estados Unidos, por causa de la inmigración, hay gente que vino sin Cristo en su corazón a este país. Y acá consiguió otra pareja después de muchos años, pero tal vez estaba casado en su país. Y entonces, no, el pastor dice: yo no te puedo bautizar porque estás casada allá y ahora vives acá con otro. Ahí nosotros los pastores tenemos que tener misericordia, porque el Señor dice en su palabra, oiga, y esto es una palabra fuerte, dice: a los adúlteros y fornicarios los juzgará el Señor, no el hombre. Esto es una palabra fuerte que muchos lo usan para condenar. En esta mañana yo lo quiero decir a usted, que yo no sería quien para juzgarle. Al contrario, si esta fuese su, situación y usted no puede arreglar porque está lejos de su país, o la otra persona no le da el divorcio o cosas así, yo la bautizaría en el nombre de Jesús y sea el Señor juzgándole a usted en aquel gran día, no yo. Esa es una de las cosas que tengo que explicar. Amén. Y hay otros puntos que también se pueden explicar, pero por lo demás, hermana, yo le invito a que usted lea la palabra. En mi página personal de Facebook creo que tengo una enseñanza, no sé si todavía estará ahí, que estuve dando acerca de los bautismos. Pero si usted me escribe después del programa, yo le puedo mandar los textos que hablan del bautismo para que el Señor le dé la revelación conforme a de qué manera se deben de tomar estos votos. Porque eso es un voto, es algo hermoso que un ser humano puede hacer. Amén. Tengo acá un usuario 19, dice: ore por mí, no sé cuál es su nombre. Padre, en el nombre glorioso de Jesús oramos, Señor, por esta persona. Señor, sea usted obrando, sea usted ministrando la vida, Señor, de esta persona. En el nombre glorioso de Jesús, Señor, le suplico, Señor, atienda la necesidad, Señor, que esta persona tiene, Padre. En el nombre glorioso de Jesús se lo pido. Mire la vida, Señor, de Candy, Padre amado. Oramos por Mauricio Toledo, Señor, para que pueda casarse, Señor. Oh Dios, aleluya. Mire qué hermoso, hermano, qué hermoso. Señor, concédele el deseo, Señor, que tiene tu siervo, Padre amado, para que puedan, Señor, venir al santo matrimonio. En el nombre glorioso de Jesús te lo pido, Señor. Gracias, gracias, Señor. Gracias, mi amado Padre Celestial. Oramos por Julio en esta mañana. Bendice la vida de Julio, Señor. Bendice su casa, bendice su familia, Señor. Fortalécelo en su espíritu, Padre amado. Amén, hermana. Mire, qué hermoso. Yo no había leído el texto de Pilar. Dice: precisamente yo estoy en Estados Unidos. Escríbame después del programa. Amén. Escríbame después del programa. El de los teléfonos en WhatsApp, si lo quiere hacer por WhatsApp. Lo puede hacer aquí en TikTok. Yo siempre reviso mis textos, aunque sea tarde, pero lo reviso. O agregue los contactos de WhatsApp. Aquí le va el primer número de cabina de radio. 1919-407-2634 y el 1919, ya le agregué el 1, ¿verdad? 697-6700. Se lo repito el último: 1919-697-6700. Ahora, también quiero darle, no un consejo, pero sí una observación o una opinión. Usted tiene un pastor, usted se congrega en un lugar. Hable con su pastor y dígale: pastor, enséñeme por la palabra por qué no me puedo bautizar. Él la conoce mejor que yo. Amén. El pastor conoce sus ovejas y las ovejas conocen su pastor. Si usted me da la oportunidad y el privilegio de poder instruirla en esto del bautismo, yo lo voy a hacer con mucho cariño, con mucho amor a mi Señor. Pero al final yo le invito a que usted hable también con su pastor. Amén. Bendito sea el nombre de Jesús. Aleluya. Dice: pastor, yo estaba en fornicación. Dios me llamó y así me bauticé. ¿Qué pasa? Bueno, usted ya se bautizó, sea el nombre del Señor bendito. La bautizaron, gloria a Dios. Ahora yo le pregunto: está en sus manos poder casarse, hágalo. Porque el que sabe hacer lo bueno y no lo hace, le cuenta como pecado. También puede hablar con su pareja, ¿verdad? Y decirle: oye, ¿por qué no nos casamos? Si ya tienen hijos, ¿qué impide que se casen? Traer el matrimonio es una bendición aún para las personas que no son de la religión, que no son ni católicos, ni evangélicos, no van a ninguna iglesia. Pero el que se casa está cumpliendo uno de los mandamientos del Señor. Dejará el hombre a su padre y a su madre y se unirá a su mujer y serán uno. El Señor es fiel a su palabra y esto va a traer bendición a su familia. También escríbame al final del programa y voy a estar dándole, porque yo necesito conocer más detalles del por qué, cómo, de la situación. No puedo dar una opinión así al aire, porque entonces puedo dar una opinión equivocada. Bendito sea el nombre de Jesús. Oramos por Mauricio Toledo, claro que sí. Padre, en el nombre glorioso de Jesús, sea usted obrando en la vida de Mauricio Toledo, Señor. Gracias, Padre bendito, por lo que usted va a hacer, por lo que usted está haciendo, Señor. En el nombre glorioso de Jesús. Gracias, Señor. Bueno, con todos los que me están escribiendo con estos comentarios acerca del matrimonio que les ha interesado, prefiero hacerlo fuera del aire, porque necesito más detalle, más información. No podemos hacer una observación o dar un comentario o un consejo, si se le puede llamar así, con poca información, porque eso sería demasiada irresponsabilidad de mi parte. Amén. Irresponsabilidad hacia los radioescuchas y irresponsabilidad delante de Dios. Todo lo que fluya tiene que fluir conforme a la Escritura. Amén. Y si usted tiene un pastor o puede ir y platicar con el sacerdote, vaya, hágalo, mi amado. Vaya también con un consejero matrimonial. Pida información. Pero sobre todas las cosas, ore al Señor y pídele al Señor la dirección. Amén. Bendito sea el nombre de Jesús. Bendito sea el nombre de Jesús. Vamos a orar por la chaparrita. Dice, pido oración para mi negocio. Amén, hermana. Padre, en el nombre glorioso de Jesús, le suplico, mi Dios, sea usted obrando, sea usted ministrando, Señor. Provea, Padre amado, para que esta sierva suya, Señor, pueda ser bendecida, Señor, pueda ser prosperada en lo material y que nunca le falte pan para comer o vestido para vestir, pero sobre todas las cosas, que nunca le falte tu presencia, que nunca le falte tu palabra, Señor. Bendícela para que ella pueda bendecir a otros. En el nombre glorioso de Jesús te lo pido. Amén y amén. Hermana, en el nombre de Jesús se lo pido yo también. Cuando el Señor le ponga en su corazón, busque una necesidad. Yo no sé dónde usted vive, yo no sé a dónde se congrega, si se congrega o no lo hace. Pero el hecho es que si usted bendice a otra persona, el Señor le va a bendecir a usted. Si usted de todas lo que el Señor ponga en sus manos aparta un granito de arena y se lo da a una persona necesitada, a un viejito, a un niño o a alguien que está pasando una situación difícil, no lo haga como hacen muchos en los templos. En nuestra iglesia a veces venimos y decimos, Señor, te traigo el diezmo, te traigo la ofrenda, Señor, para que me bendigas. No, mi hermano, ya arruinó su ofrenda. Usted hágalo en agradecimiento. Señor, de lo mucho que has puesto en mi mano o de lo poco que has puesto en mi mano, aparto una porción, Señor, para glorificar así tu nombre, ayudando a los necesitados. No digo que el diezmo o la ofrenda son malos, no. Es la disposición del corazón la que tiene que ser correcta. Amén, hermanita. Dios le siga bendiciendo más. Oramos en esta mañana por Héctor Noé. Dios bendiga a Héctor Noé en el nombre glorioso de Jesús. Sea usted tratando, Señor, en la vida de Héctor Noé, Padre bendito. Señor, pueda volver a su casa, pueda regresar a su familia. Señor, pueda, Padre bendito, esta pareja reconciliarse entre sí, Señor, tomando las decisiones correctas, dándose el trato correcto, Señor, en el nombre glorioso de Jesús. Gracias, Señor, por todos los que nos están deseando bendición en esta mañana. Gracias, Señor, por los hermanos que contribuyen de una u otra manera a este programa. En el nombre glorioso de Jesús, bendecimos, Señor, a los dadores alegres. Gracias, Padre amado. Bendito sea tu nombre, Señor. Gracias, mi Dios, por la vida de Candy. Dice Candy, amén, pastor. Qué bueno. Oramos por Guillermina Velázquez, Señor, en esta mañana, Señor. Mira la salud de Guillermina Velázquez, Señor, sea usted obrando en la vida de su sierva, Señor. Traiga salud, Padre amado, para su cuerpo, Padre bendito. Mira la vida de Hugo Gutiérrez, Señor, Padre. Sea usted tratando en la vida de Hugo, Señor, en esta preciosa hora. Señor, mira la vida de Eugenia Pascual, Padre amado, Villalobos. Señor, en este precioso momento, Señor, sea usted tratando, Padre bendito. en la vida de ella, Señor. La vida de Minor Guerra, Señor. Oramos por la sanidad, Señor, de su vista. Padre, en el nombre glorioso de Jesús, así como usted hizo con el ciego Bartimeo, cuando clamó: Jesús, Jesús, Hijo de David, ten misericordia de mí. Usted atendió su llamado, Señor. Atienda hoy el llamado de Minor. Padre bendito, sane, Señor, sus ojitos. Pueda él recuperar su vista, Padre, en el nombre glorioso de Jesús. Mira la vida de Erika. Señor, toda depresión, toda ansiedad le sea quitada. Todo problema en su hígado, toda diabetes, Padre bendito, que ahora mismo está dañando no solamente, Señor, su torrente sanguíneo, sino también su vista. Señor, sea sanada, Padre, en el nombre glorioso de Jesús. En el nombre glorioso de Jesús, bendecimos la vida de Grid, Padre amado. Bendecimos la vida de Diosmari Rojas, Señor. Bendecimos la vida de Mabel Julio, la vida de Guillermina Velázquez. Señor, bendice la vida, Señor, de Loaiza, Padre bendito. Señor, en el nombre glorioso de Jesús, oramos por su hijo Aldir, Señor Guerra, Aguirre, Padre. Sea usted obrando, sea usted ministrando, Señor, esta familia. En el nombre glorioso de Jesús, oramos por nuestra hermana Diana Pérez, por nuestra hermana, Señor, por su familia, Señor, en el nombre glorioso de Jesús, por Yesenia y su esposo, Señor, esos diáconos allí, sea usted usándolos, Padre bendito, en el nombre glorioso de Jesús, sane, Señor, sus cuerpos. Oh, bendito Dios, bendito Dios, Señor, ellos han sido diagnosticados con cáncer, Padre. El hombre le pone nombres a las enfermedades y les pone nivel de emergencia y nivel de gravedad. Y cuando el hombre ya no puede hacer nada por una situación como esta, Señor, manda a las personas a sus casas a esperar el momento, Señor, de su deceso. Pero ahora, Señor, yo sé y creo a su palabra que dice en Lucas 1:35 que no hay nada imposible para usted. Sane, Señor, el cuerpo, Padre amado, de Yesenia. Sane el cuerpo de su esposo, Señor, que han sido diagnosticados con cáncer, Padre. Obre, obre un milagro, Señor, en nuestros cuerpos enfermos. Mire esos dos niños pequeños que ellos tienen, Señor, en el nombre glorioso de Jesús, le necesitan, necesitan a sus padres, Señor. Tenga misericordia, Señor, de esta familia. Gracias, Señor. Gracias por lo que usted va a hacer, Señor, por lo que ya hizo en la vida de esta familia. Gracias, Señor. Gracias, mi Padre Celestial. Aleluya. Oramos en esta mañana por Josefina, Señor Molina. Padre amado, oramos por Adela Gómez, Padre bendito, ahí en esa clínica, Padre, donde ella se encuentra ahora mismo en recuperación. Puede ser ella completamente sanada para honra y gloria de su nombre. Gracias, Señor. Gracias, oh Padre, en el nombre de Jesús. Amén. Y amén. Déjeme hacer una pausa con la cadena de oración. Necesito leer y escuchar algunos audios que me han llegado. 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Un saludo para todos los que nos sintonizan a través de Radio Propósito de Dios, a través de Radio Conquistadores para Cristo, a través de Radio Tiempo de Gracia y por fe, si el Señor lo permite, muy pronto a través de Radio Cristo nos une, que no han podido hacer el enlace. Que Dios les bendiga. Vamos a poner el anuncio de la radio.
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0: Amén. Hay libertad en Cristo Jesús. Hay libertad en todos nosotros, hermanos, porque el que tiene a Dios, el que tiene a Dios lo tiene todo. Tiene libertad, tiene paz, tiene amor, lo tiene todo en Cristo Jesús. Aleluya. Un saludo para mi hermano Abel Cabrera, que tanto le gusta esta alabanza. Dios le bendiga, hermano. Le bendiga, hermano Abel. Mire, dejé mi agua, no traje mi agüita hoy. Tengo por aquí algunos textos. Quiero escuchar también algunos audios que me han enviado.

Hay por aquí algunas personas que están haciendo una... pidiendo ayuda monetaria. Edwin dice, él se llama Edwin Torres, se encuentra en el hospital. Y déjeme ver, no entiendo todo, dice el hombre siguiendo vida, dice sueño. Déjeme ver, estoy leyendo aquí todo lo que puedo. Bueno, voy a darle información para los que viven en Estados Unidos y quisieran apoyar a Edwin Torres, que se encuentra ahora mismo en una sala de hospital. No sé aquí, en qué lugar aquí en Estados Unidos me lo envió, y lo estoy dando al aire porque me lo envió un hermano en quien yo confío y sé que es una persona que ama a Dios, y es una persona muy dadivosa. Está pidiendo ayuda, no para él, sino para esta otra persona. Edwin se llama la persona, Edwin Torres. El teléfono para que puedan hacerle donaciones a través de Zelle es el 865-427-9357. Lo repito, 865-427-9327. Oh, ya me mandó aquí el hermano la aclaración. Dice que esta persona se encuentra en Honduras. Hermanos hondureños, vamos todos ayudando a este paisano. Puede hacerlo al teléfono por medio de la aplicación de Zelle. 865-427-9357. Ahora sí, 865-427-9357. Esos son el número para que usted pueda hacerle una donación. Mire, un dólar, hermano, que usted pueda donar. 50 centavos de dólar, yo no sé. Hermano, hará la diferencia allá en Honduras. Amén. Déjeme ver qué más me llegó por acá. Amén, hermano. Vamos a estar orando. Padre, en el nombre glorioso de Jesús, oramos, Señor, por Edwin Torres allá en Honduras, Señor. Tenga misericordia de él, Señor. Sea usted tratando, Padre amado, en la salud de esta persona. En el nombre glorioso de Jesús lo ponemos en tus manos, Señor, y bendecimos, Señor, a todos aquellos que ahora mismo se están moviendo en misericordia, Señor, para aportar un granito de arena a esta noble causa. En el nombre glorioso de Jesús te damos gracias, Señor, por lo que ya hizo usted en la vida de Edwin Torres, así también en la vida de todos aquellos, Señor, que estarán, Padre amado, apoyando a esta persona. En el nombre de Jesús te lo pido. Gracias, Señor. Amén y amén. Berta Morales nos escribe, dice: hola, muy buenos días, hermano. Bonita programación, bendiciones para usted desde Guatemala. Sigue adelante. Amén, hermana. Dios le bendiga. Quiero enviar un saludo a mi hermana Ana Boro. Mi hermana Ana Boro allá en Guatemala. Tengo un texto. Ella nos mandó un texto. Nuestra hermana Ana Boro. Estuvimos orando por su abuelito. Su abuelito partió. El Señor lo llamó a su presencia. Pero quiero leer este testimonio que ella nos

Mire, se me ha perdido el texto, pero el texto decía: ay, hermano, yo quiero darle gracias, decía, a usted y a todos los que estuvieron orando por mi abuelito aquí en Guatemala y ustedes allá en Estados Unidos. Porque aunque mi abuelito me lo... no, eso fue un audio. Mi abuelito ya falleció, me dijo. Partió, deje buscar ese audio, mi amado.

0: Estamos buscando por aquí el audio, ya lo encontré, mis amados, lo vamos a poner, escúchelo. Vamos a ver, así sale.
1: Buenos días, ahí le hice un... Hola, hermano Francisco, buenos días, ahí le hice una llamada, pero yo creo que anda en su trabajo. Fíjese que solo para comentarle y que me disculpe que no le puedo...
0: Este antes, audio...
1: Pero la verdad es que no tenía cabeza para nada. Solo para avisarle que el viernes, pues, falleció mi abuelito y ayer... Sí... Llegó al cementerio y él fue al sepelio. Entonces yo le agradezco, hermano Francisco, que como usted mismo dijo, que a pesar de que nosotros éramos católicos, que eso no importaba, que usted siempre estaba haciendo oraciones por mi abuelito. De verdad le agradezco de todo corazón por esas oraciones tan bellas que le dedico a Dios por mi abuelito. Gracias, gracias, hermano Francisco, que Dios me lo bendiga. Y créame que a la vez me siento triste, de verdad, pero a la vez me siento también contenta que mi abuelito ya no está sufriendo como estaba sufriendo en el IX. Yo todavía el día viernes a las 9 de la mañana entré a la iglesia y le pedí que me hiciera la misericordia de mi abuelito, que hiciera su voluntad, porque ya no más sufrimiento, le dije, hoy él me escuchó. Él falleció a las 10:15 de la mañana. Dios me escuchó, hermano Francisco, pero... Ahí se lo entregué con el corazón destrozado, y así, pero yo sé que está en un lugar muy especial, mi abuelito. Le agradezco de todo corazón, mi hermano, por esas oraciones tan lindas que hacía por mi abuelito. Gracias, que pasó un bonito día.
0: Amén, hermana, amén. Miren, nos gozamos. Aún en la tristeza y el dolor, ¿sabe usted que hay gozo, hay alegría? Ella misma lo dijo, pero me siento contenta porque ya mi abuelito está descansando. ¿Sabe que cuando por primera vez ella se comunicó con nosotros y pidió oración desde Guatemala? Ella decía, yo estaba de hecho hablando acerca de que otra persona me había escrito y me decía, hermano, yo soy católica, pero ustedes los protestantes dicen que los católicos como que no somos cristianos, y nosotros también creemos en Jesús. Y yo le dije, qué bueno, hermano, eso es verdad. Mire, y dije estas palabras, es triste que la iglesia cristiana evangélica, llámese Pentecostés, llámese Asamblea de Dios, Bautista, o el nombre que tenga, vea a las personas que van a la iglesia católica, cristiana católica, como que no fuésemos hermanos en Cristo. La Biblia dice que todo aquel que confiesa que Jesús es el Señor y que es el Hijo de y que Él es el Hijo de Dios y que Dios le levantó entre los muertos, será salvo. Y usted dirá, tal vez de los que me están escuchando, hermano, pero que la doctrina de los santos, de los ídolos, hermano, eso es doctrina, eso no es Biblia, eso no es palabra. Y nosotros también tenemos nuestros propios santos, nuestros propios ídolos. Mire, muchos cristianos tienen como ídolo el trabajo, tienen como ídolo a los pastores. Yo soy pastor y se lo digo. Hay personas que vienen a mí y me dicen, hermano, usted que está más cerca de Dios, el Señor reprenda al diablo. Todos tenemos la misma capacidad de acercarnos de igual manera al Señor. ¿Por qué? Porque Jesucristo es el medio. Y ese día que yo hablaba de esto, hermano, ella se animó a escribir con mucha pena, decir, hermano, yo recibí esa palabra y quiero que ore por mí, fíjese que esto me está pasando. Y cuando estábamos orando, le digo, hermana, voy a hacer la oración, somos pro vida y creemos que el Señor puede salvarle la vida a él si así le place, pero esto va a parecerle de loco, dele gracias a Dios, le dije, por el tiempo que le ha prestado a su abuelo, porque el Señor lo va a llamar a su presencia muy pronto. Y ella lloraba y empecé a orar para que el Señor le trajera consuelo a ella y a toda su familia. Hermano, déjeme decirle que cuando escuché este audio, después le llamé a ella a Guatemala, estuvimos conversando, estuvimos también por texto, y me decía, hermano Francisco, es primera vez. Aquí en Guatemala, dice, nosotros acá nos miran como que fuéramos hijos del diablo los que son, que van a la otra iglesia. Pero yo quiero decirle algo, me dijo. Es primera vez que he sentido el amor de Dios directamente, así, de alguien que ni siquiera me conoce. Y le dije, hermana, Dios la conoce. No importa si yo no la conozco, y Dios le ama. No importa cuál sea su credo, cuál sea su religión, Dios le ama. Le ama tanto que ha dado su único hijo en propiciación por sus pecados y los míos. Hermanos, amigos, yo le digo en el nombre de Jesús, si usted no comparte mi fe, yo le sigo respetando y le sigo amando. Y sigo creyendo que un día el Señor nos llamará a su presencia y cada uno dará cuenta de sus hechos aquí en la tierra. El primero y más grande mandamiento es: ama a Dios con toda tu mente, con todo tu corazón, con toda tu alma, y a tu prójimo. No dice al católico, no dice al pentecostal igual que tú, no, a tu prójimo como a ti mismo. No dice al bautista, no dice al, no, a tu prójimo. Hermano, cuán difícil es amar al prójimo como nos amamos nosotros, ¿verdad? ¿Y sabe por qué? Porque nosotros no nos amamos como deberíamos. He puesto este ejemplo. Muchos a este cuerpo le damos trabajo y nunca ni siquiera una vitamina. Y como hombre, como esposo lo digo, mi esposa tiene que andarme siguiendo: hijo, vaya al doctor, hijo, tómese una vitamina, mire que aliméntese correctamente. No. Y después pienso, ¿acaso no me amo? Porque ella me dice, así como va, se va a enfermar. Dejo por allí eso y vamos a pasar a seguir leyendo los textos. Dios bendiga a Ana Morales. Gracias, Ana. Berta, perdón, Morales. Dios le bendiga. Bendiga a su familia allá en Guatemala. No sé en qué parte de Guatemala nos está escuchando. Dice nuestro hermano Andrés Villanueva: yo estoy de acuerdo con usted, hermano. Gloria a Dios, hermano. Qué bueno. Mire, es triste. Usted no me va a escuchar a mí predicar la palabra y de pronto que decir, los católicos se van a ir al infierno. No, hermano. Nosotros no somos jueces ni dioses. Allá hay otra religión que está diciendo, los protestantes. O allá hay otro que solamente cree en el nombre de Jesús y no cree en el nombre del Padre y del Hijo y del Espíritu Santo, como es la fórmula que nos enseña Mateo 28:19. Y está diciendo, no, eso no son, ni les digan ni siquiera hermanos. Y estamos confesando a Cristo. No es que yo sea ecuménico. No es que me esté congraciando con nadie. Es que la palabra, hermanos, en ninguna parte dice que seamos de esta o de aquella denominación. En ninguna. Es más, Pablo dijo, ¿por qué dicen yo soy de Pablo o yo soy de Silas? Hermano, es Dios el que da el crecimiento. Es mejor decir soy de Jesucristo. Soy de Jesucristo. En el nombre glorioso de Jesús. Mire, tengo unas enseñanzas acerca del bautismo que Dios me ha revelado, me ha abierto los ojos. Y si usted se bautizó en el nombre del Padre, del Hijo, del Espíritu Santo, para agradar a nuestro Señor Jesucristo y cumplir así con su palabra, Dios toma ese compromiso. Y si usted se bautiza solo en el nombre glorioso de Jesús, Dios toma ese bautizo. ¿Sabe por qué? Porque dice la palabra en Filipenses 2:8 en adelante, que a Él se le dio un nombre que es sobre todo nombre, de lo que está en el cielo, en la tierra y bajo de la tierra, mis amados. No se ande peleando, no se ande ahí que yo estoy bien bautizado y que el otro no. El bautizo ni siquiera me salva. Lo que me salva es el sacrificio en la cruz del Calvario. Ay, hermano, entonces ya se olvidó lo que dicen Hechos, lo que dijo Pedro. Cree en el Señor Jesucristo, bautice, arrepiéntese y bautícese cada uno en el nombre de Jesús. No. Pero hay que aprender a leer la Escritura. Esa Escritura se leyó en un tiempo donde el Espíritu Santo todavía no se había revelado a muchas personas, pero el nombre de Jesús había sido revelado desde la cruz. Y este nombre era el que estaba en ese momento transformando y formando las bases primordiales para la iglesia primitiva. De hecho, Jesús le dijo, tu nombre es Pedro, le dijo a Pedro, que significa piedra, ¿verdad? Y sobre este nombre edificaré mi iglesia. No el nombre de Pedro, en el nombre de Jesús. Allí se edificó la iglesia. Él es la piedra angular. Mire, hermano, no estoy predicando ahora mismo, estoy dando un comentario general. Pero yo quiero decirle, el hombre ha formado barreras ha hecho fronteras en los países, ha formado clases sociales bajas, medias y altas. Ha hecho una distinción muy marcada entre pobres y ricos, entre blancos, entre los negros, entre los morenos de medio ahumados que no somos ni de aquí ni de allá como yo. Hermano, Dios dice su palabra que no hace acepción o excepción de personas. La pregunta aquí es, no es cuánto usted sabe o conoce de Dios o conoce de la Biblia, es cuánto usted ama a Dios y pone en práctica de lo que conoce en la Biblia. Amén. Y en aquel gran día, cuando todos lleguemos al tribunal de Cristo, no al tribunal blanco, porque al tribunal blanco de Cristo van a llegar aquellos cuyos nombres no fueron inscritos en el libro de la vida y que toda su vida en la tierra fue vida de pecado y de perdición. Pero al tribunal de Cristo llegaremos todos aquellos que hayamos perseverado hasta el final, y no importando cuán buenos o cuán perfectos hayamos sido, pero si hemos sido cubiertos y lavados con el sacrificio y la sangre de nuestro Señor, Él nos dará recompensa a cada uno según sea nuestra obra aquí en la tierra. Léalo. Dios les bendiga siempre, mis amados, y no hagamos distinción de personas. Que yo soy de esta iglesia, mira, es tan triste y es tan decepcionante para mí que soy pastor, no digamos para aquel que todavía no ha venido a la iglesia, que con solo que usted se cambie de ministerio, que usted dejó de ir de una iglesia a otra, digamos, se salió de la iglesia, no le quiero poner nombre porque no voy a hacer que le pegue a alguno y van a decir que estoy hablando de ustedes, pero de la iglesia A para irse a la iglesia B, que son del mismo alfabeto, o sea, la misma creencia, la misma denominación. Pero cuando usted se cambia de un ministerio a otro, ya los de la iglesia anterior ya no le hablan, ya no lo visitan, ya no le llaman. Pareciera que usted se murió o se cambió de ejército. Qué triste, ¿no cree? Qué triste. Manos, sigamos unidos. Sigamos unidos. Tengo muchos comentarios acerca de lo que estamos aquí diciendo en esta mañana. Dice nuestra hermana Nilda Lucero, amén, eso es así. Nuestra hermana Diana Pérez también comenta, dice, amén, hermano, de acuerdo, estoy muy de acuerdo con lo que está diciendo. Y dice nuestra hermana Adela Jiménez, dice, Dios le bendiga, pastor, bendiciones, amén, amén, estoy de acuerdo. Aleluya. Tu hermana Margarita Urbina dice, Dios les dé fortaleza, dice, a la hermanita que perdió a su abuelito y siga adelante, dice que ese dolor que nunca se va, solo se aprende a vivir con él, pero el Señor dice, pero Dios está ahí con ustedes, que descanse en paz su abuelito. ¡Qué hermoso! Desde Honduras para Guatemala llegó esa palabra de consuelo. Vamos a ver quién más tenemos. Nuestra hermana Margarita también dice, por favor me pone una alabanza que se llama Se Busca un Corazón. Mire, la voy a buscar para ponerla de fondo mientras seguimos aquí parloteando un poquito. Vamos a ver a quién más tenemos. Tenemos acá, dice nuestro hermano Andrés Villanueva, decía, yo estoy de acuerdo. Dice, oiga, mire qué bonito lo que nos escribió nuestro hermano Andrés Villanueva. Dice, Él viene, hablando de Jesús, y viene pronto. Dice, porque por segunda vez, ¿verdad? Dice, Él viene por segunda vez. Dice, por el que se guarda, no por los religiosos. Amén, hermano. Amén, hermano. ¿Sabe? Esto de la religiosidad es tan, pero tan impregnado en cada uno de nosotros, que hay personas que se creen más santos porque diezman y ayunan y miran de menos dentro de la congregación al que ofrenda de vez en cuando y al que muy pero muy de vez en cuando va al ayuno, si es que va, y los miran hasta de menos y se sienten más santos y se olvidan que lo que nos santifica y nos purifica es el derramamiento de la sangre de Cristo sobre nuestras vidas y por supuesto guardar los mandamientos del Señor. Dice también acá nuestra hermana Alexander Santos, dice, hola hermano, yo anduve en el camino de Dios, pero me aparté de él. ¿Por qué, hermanito? ¿Qué fue lo que hizo Dios que lo llevó a que se alejase? Pregunto. Dice nuestra hermana, dice, pido oración por mi hija Olanka. Dice, tiene un examen, dice, para su título profesional, que dice... profesional, dice, enséñeme, ayude a esta, y está muy nerviosa. Vamos a orar, oramos por Olanka, para que ella, la paz que sobrepasa tu entendimiento, le llene su corazón y pueda en esta mañana prepararse para ese examen. Amén, hermana. Usted dígale esto a su hija, que su hija haga todo lo que está en su alcance y en sus manos para pasar ese examen. Y lo que ya no pueda hacer, que lo ponga en las manos del Señor. Amén. Padre, en el nombre glorioso de Jesús, oramos por Olanka. Bendícela, Señor. Llénala, Padre, de sabiduría. Que ella pueda pasar ese examen, Señor, y pueda ser una persona preparada profesionalmente aquí en la tierra, Señor. Pero sobre todas las cosas, Señor, que cuando ella desarrolle esa capacidad, esa área, Señor, donde se está preparando, también pueda llevar la preparación espiritual dentro de ella.

0: El nombre de Jesús, Señor, si a usted le place esta misma mañana, Señor, sea sanado este cuerpo, Señor. Y si esta situación ha de continuar un tiempo más, Padre amado, dele a Daniel la fuerza y la fortaleza para aferrarse a usted como un todo, Señor. Padre bendito, que nunca le falte la fe ni la esperanza. Bendiga, Señor, la vida de Daniel en el nombre de Jesús. Amén. Y amén. Tengo algunos audios que quiero escuchar. Déjeme ver. Nuestra hermana Lilian nos envió un audio. Vamos a escucharlo.
1: Amén, aleluya, hermano. Estoy de acuerdo con usted. Pues yo sé que no he estado interactuando mucho con el programa, pero sí lo he estado escuchando. Yo sé que mi trabajo ahorita es tarde, es algo en la madrugada.
0: Ay, santo.
1: Ha sido un poco pesado para mí, pero yo sé que el Señor ha sido grande, misericordioso, ¿verdad? Con cada uno de nosotros, con su pueblo. Muchas veces, yo siempre he dicho, usted sabe parte de mi testimonio grande que Dios ha hecho en mi vida. Muchas veces, como en el cristianismo, ponemos esa, como dice, esa barrera, esa línea que dejan marcados a muchas personas, que es nuestros hermanos católicos.
0: Amén, hermano.
1: De decirle al, pues yo fui restaurada con programas que da la Iglesia Católica.
0: Gloria a Dios.
1: Ellos dan muchos programas, muchas ayudas, y estoy hablando acerca de aquí, de Estados Unidos. Mi primer hijo nació en un convento de monjas porque yo fui maltratada como mujer. Sabe que mucho lo doméstico. Mi segunda hija nació en México y pues como es un proceso, es algo que viene de años, lo que yo he pasado, lo que pasé, ¿verdad? Mi hija también nació en un convento de monjas. Ni una iglesia cristiana, ni un hermano cristiano me abrieron las puertas, como fui lastimada también por el cristianismo. Gloria a Dios, y le doy gracias a Dios, y no me canso de darle gracias a Dios, que hoy, verdad, es, regresé de unos años, regresé a las cosas de Dios.
0: Amén, yo lo sé.
1: Y Dios me ha dado ese privilegio, trabajar con mujeres. Estamos justamente en un programa ahorita, por eso ha sido un poquito difícil para mí, porque estoy, ya está por terminar este programa con mujeres o con jóvenes con la depresión, trayendo programas, lo que es el bordado y el tejido, y aparte de lo que es preparar un huerto y sembrar. Eso es lo que Dios ha puesto en mi corazón, trabajar en esa forma. No entro diciendo, o sea, hablar, porque hay muchos cuando caemos en depresión, no queremos saber de las cosas de Dios, y fue una de esas personas.
0: Es verdad.
1: Dios me ha dado ese privilegio, ese don de trabajar así. Y no le voy a dar nombres. No tengo como unas 3 semanas, porque como saben que ya está por terminar este programa, que ahorita a las 9, yo ahorita, 9:30 yo entro a este programa y termino a la 1. Una pastora que me llamó, que Dios le había dicho que quería trabajar cerca con la depresión, y le hablaron acerca de mí. Y me llama y me dice, puede trabajar conmigo, pero va a tener una cuota por cobrar por esto. Le digo,
0: ay, mi
1: lo
0: Dios.
1: Siento mucho, pastora, pero yo no trabajo así. Dios me ha puesto trabajar así y seguiré así. Acerca del diezmo, como usted dice, yo años atrás yo no quería saber de la iglesia, no quería saber esto, no quería saber, no. Pero yo sabía que una parte de lo que yo ganaba no era lo mío. Yo lo que hice, comencé a comprar despensas, ayudar a las personas de la tercera edad y con discapacidad. Yo hay a veces cuando siento en mi corazón darlo a alguien del pasado donde me congrego, lo doy, y cuando no, yo lo sigo trabajando así como hasta hoy. No quiere decir que lo hagan.
0: No.
1: Dios pone en el corazón. Y creo que el Señor hasta hoy en día me ha bendecido de una manera poderosa, grande, que no me canso de darle gracias a Dios por lo que Dios ha hecho conmigo.

0: y solamente le pido al Señor que me siga dando esa fuerza y palabras, y para poder ayudar a otras personas que pasaron por el mismo proceso, lo que es en la depresión. Sigo pidiendo oraciones por los jóvenes y por esas mujeres.
1: Amén, hermana.
0: Que hemos sido ultrajadas.
1: Amén, hermana.
0: Y que no quieren saber de las cosas de Dios, pero Dios manda un rayito de luz para esas mujeres, para esos jóvenes. ¿Y qué es? Unirnos en oración por nuestra juventud. Que Dios me lo bendiga, hermano, y Dios bendiga al pueblo de Dios. Y bendiciones. Yo siempre los escucho por TikTok y los estoy escuchando, casi no he estado interactuando, por lo mismo que a veces si descanso, a veces tengo que acudir a estos programas.
1: Gloria a Dios,
0: hermano. Que Dios me lo bendiga.
1: Amén. Dios le bendiga más. Dios le bendiga más. Mire qué hermoso, hermano. Es lo que estoy diciendo. Nosotros, hermano, a veces, ¿cómo lo explico? ¿Cómo lo digo? ¿Se acuerdan de Ananías y Zafira? Cuando llegó delante del apóstol Pedro, le dijo a Ananías: en tanto vendiste la heredad, porque el Espíritu ya le había revelado, porque Ananías propuso en su corazón vender la propiedad y llevarla a los pies de los apóstoles, como los demás lo habían hecho, porque había otra persona que lo había hecho y lo había visto, y no voy a entrar en detalle cuál pudo haber sido la intención de Ananías, pero en el momento que iba llevando porción de lo que había vendido, en lo que había vendido la propiedad, porque la Biblia no dice la cantidad, sucedió de que a él como que le dolió, como que dijo: no, pues esto es mucho, mejor voy a apartar algo para mí. El punto es de que lo combinó con su esposa. No se sabe si fue la esposa la que le dijo: mira, Ananías, no lo des todo, ¿verdad? O fue él el que le dijo a ella, no se sabe. El punto es de que cuando llegó el apóstol, por el Espíritu Santo le pregunta: ¿en tanto la vendiste? Y él le dijo: sí. Y le dijo: por haber, no has mentido al hombre, sino al Espíritu Santo, que es Dios. Y dice la palabra que en el momento, allí Ananías cayó. Unos jóvenes que servían en el ministerio lo tomaron y lo fueron a enterrar. 3 horas después llegó Zafira y le volvieron a hacer la misma pregunta. Entonces dice la Biblia que viene Pedro y le dice: así como sacaron, ves a esos jóvenes que acaban de entrar, así sacaron a tu esposo, así te sacarán a ti. Y ella también cayó. Y usted dirá: hermano, entonces Pedro los maldijo porque murieron. No, ningún pastor puede maldecir a nadie porque diezme o no diezme. Bueno, porque diezme no lo va a maldecir, va a estar ahí feliz, ¿verdad? Pero el punto es que hay pastores que dicen que la gente está maldita porque no diezma. Hermano, yo tengo una enseñanza fuerte acerca del diezmo. Nosotros en la iglesia, mi pastor general no va a hacer un culto para estar enseñándole a usted o a alguien de que diezme para que Dios lo bendiga. No, ese no es el medio, esa no es la forma. ¿Por qué mencioné a Ananías y Zafira? Porque fíjese, el pecado aquí no fue que dieran o dejaran de dar. El pecado fue que lo que propusieron en su corazón para el Señor no lo cumplieron. Ese fue el pecado. Y todavía el Señor en su misericordia les dio oportunidad de decir: sí, lo vendí en tanto, pero decidí traer esto. Ellos decidieron mentir, le dijeron: sí, en esto la vendí. Ese fue el pecado. Mis amados, el que usted diezme no lo hace más santo ni más salvo. La salvación no se compra con dinero. Ay, hermano, pero es que por eso muchos están en pobreza, en miseria, porque así nos ha enseñado nuestro, póngale nombre, ¿verdad? Pastor, apóstol, líder, hermano. Dijo el Señor Jesucristo: amen a los pobres porque siempre los van a tener entre vosotros. Hay más pobres que ricos, se lo digo. Pero hay más pobres que eran queriendo dejar de ser pobres para volverse ricos. Y dejan así el camino del Señor, el orden correcto de Dios. Mis amados, no voy a continuar en este tema, pero quiero decirles: si usted diezma o ofrenda, el Señor lo bendecirá. Pero no se sienta ni más santo, ni mucho menos critique o juzgue a los demás. Y si no lo hace, igual el Señor lo va a seguir bendiciendo. Cualquier cosa que usted haga por un semejante, por otra persona, para Dios lo hace. Y todo lo que hagas, sea de hecho o de palabra, hazlo como para Cristo. Amén, mis amados. Amén, hermana. Mire lo que dice la hermana Rosita: el diezmo lo pone Dios. Y eso es en mi caso, hermano, eso es así. Cuando usted llega a un momento de su vida y siente en su corazón el deseo de hacerlo y lo propuso en su corazón, ahí manténgase fiel. Ahí manténgase fiel. Pero no diezme ni ofrende porque, ay, es que si no, no me dan privilegio. Es que si no, no canto. ¿Y desde cuándo le han dicho a usted que se venden los privilegios? Dice nuestro hermano Villanueva, dice, hermano, el diezmar es por agradecimiento. Amén, no por mandamiento. Ese, mire, dice Pablo en 1 Corintios 9:6 o 2, dice, cada uno dé como propuso en su corazón, no por tristeza ni por necesidad, porque Dios ama al dador alegre. Eso es lo que dice Pablo. Y luego dice, poderoso es Dios para hacer que abunde en vosotros todo lo suficiente para ustedes mismos y para toda buena obra. No dice que te vas a hacer rico, pero dice que no te va a faltar. Y si te hace rico, gloria a Dios, ¿verdad? Pero la verdad es la disposición del corazón. Mire, el que está agradecido con Dios da más allá de lo que puede hacer un diezmo. Y lo mismo da un 100% como da un dólar, con tanto agradecimiento que el Señor igual lo recibe. Es más, hay personas que no trabajan y no dan dinero en efectivo, pero ofrendan su tiempo. Van y oran por los enfermos, van y limpian la congregación, van y visitan al que está necesitado, ayudan a las mujeres embarazadas en su tiempo que se alivian de sus embarazos. Hermano, eso es también darle a Dios. Amén. Alguien estaba por aquí pidiendo oración, déjeme, voy para atrás, una persona, Carito, dice, por favor, pido para trabajo, dice, para mi esposo y para toda mi familia, él conoce nuestra aflicción. Amén, Padre, en el nombre glorioso de Jesús, mira la vida de Carito, mi Dios, sea usted obrando, sea usted ministrando, Señor, proveyendo, Padre amado, a esta familia, Señor, un trabajo digno, un trabajo, Señor, que les pueda permitir, Señor, cubrir sus necesidades primordiales, físicas, Señor, y más de allí también les pueda permitir, Señor, ayudar a otros, Padre. Señor, en el nombre glorioso de Jesús, sea usted obrando, sea usted ministrando en esta familia. Gracias, Señor. Tenemos otro comentario, dice nuestra hermana Claudia. Mire, hoy que empecé a hablar de esto de los diezmos y las ofrendas, algunos como que se espantan y se fueron. Habían más de 200 en la página, ahora tenemos 64. Dice Claudia Davia, dice, pido oración por mi hija Lucrecia y su novio David, que no se separen, dice, pido milagros para que estén juntos. Padre, en el nombre del Señor, Señor, ponemos, en el nombre de Jesús, ponemos esta pareja en tus manos, Señor. La vida de David, Señor, y Lucrecia, Señor. Padre, puedan unirse en un solo cuerpo, una sola carne. Señor, puedan seguir juntos, Padre amado. Señor, únelos tú, mi Dios, pues lo que el hombre une, el hombre lo puede separar, pero lo que tú unes, Señor, nadie lo puede separar. En el nombre de Jesús, Señor, bendice, Señor, a Claudia y bendice, Señor, a Lucrecia y a David. En el nombre de Jesús te lo pido. Gracias, Señor. Amén y amén. Tengo aquí por aquí en deudas del programa, se me está yendo. Parece que me pidieron unas alabanzas. Voy a poner una alabanza, mis amados. Y mire, por ahí también tengo unos cumpleañeros. Ay, mi Dios. Ay, mi Dios. Ya se me fue el programa. Pero yo creo que ha sido de bendición. Ha sido edificante para mí y ya creo que ha sido edificante también para usted. Esta alabanza se llama Buscando un Corazón. Dice nuestra hermana Blanca Ponce, dice, bendiciones, ¿cómo está? Está muy bien, hermana Blanca, bendiciones también para usted, Dios le bendiga. Laura Martínez dice, pido oración por mi hogar, Padre, en el nombre de Jesús. Toca el corazón, Señor, de Laura, toca el corazón de cada uno de los que cohabitan con ella en su casa, Señor, bendice su casa, bendice su familia, Padre, en el nombre glorioso de Jesús. Oramos también por la vida de Javier Castaneda, Señor, trata, Señor, a la vida de Javier Castaneda. Usted conoce, Señor, la condición, usted conoce la situación que él está pasando, bendice, bendice, Señor, en esta preciosa mañana a cada uno, Señor, de los que están llegando al programa. Gracias, Señor, en el nombre de Jesús. Aleluya. La hermana se ríe porque dice, cuando habló del diezmo, hermano, todos se fueron, dice. Ay, bendito Dios. Gracias, Señor, gracias. Oramos por los nietos de mi hermana Blanca Ponce, Señor, en el nombre glorioso de Jesús. Señor, sea usted obrando, sea usted ministrando, Señor. Gracias, gracias, Señor, por lo que usted ha hecho, por lo que va a hacer en la vida, Señor, de mi hermana Blanquita y de cada uno, Señor, de sus hijitos. En el nombre glorioso de Jesús se lo pido. Amén y amén. Mira, hermana Margarita, que estoy aquí puchando las teclas del otro teclado de la otra computadora y por eso es que no me sale su alabanza. Se busca un corazón, me solicitó la hermana. Vamos a ver si lo encontramos. Y si usted es una persona que vive aquí en Durham, Carolina del Norte, y quisiera compartir con nosotros en el programa, quisiera venir al programa, lo invito, en el nombre de Jesús, venga, venga. Aquí en el programa, hermanos, glorificamos a Cristo, no enseñamos doctrina ni legalismo, simple y sencillamente, hermano, glorificamos el nombre del Señor y intercedemos los unos por los otros. Es bienvenido, bienvenida, si usted quiere servir al Señor. Voy a poner este cántico que encontré por acá con Paola Marino, creo que es, que le escribe, y se titula Se Busca un Corazón. Espero se lo disfrute, hermanita. Casi nunca le pongo sus alabanzas, pero ahora sí se la vamos a poner y luego venimos con los cumpleaños de este precioso día.

Vamos a hacer una oración por la vida de Morena. Dice: pastor, tuve una fractura en la tibia y me colocaron un yeso. Padre, en el nombre de Jesús, Señor, proclamamos, Señor, esta palabra con autoridad en tu nombre, Señor, y para gloria de tu nombre. Hueso, te unes a tu hueso, sellas esa fractura. Ahora, en el nombre glorioso de Jesús, proclamamos, Señor, que este hueso, Padre, estará más fuerte que nunca. En el nombre de Jesús, gracias, Señor, por la sanidad en el cuerpo de tu sierva. Gracias.

0: Jesús, oramos por la vida, Señor, de Alfredo García. Padres, salva la vida de José Alfredo García, Señor. Salva su alma, Padre. Tráelo a tus caminos, Señor. Mételo en la red, Padre, como dice el Salmo, Señor. Nos pusiste en la red, Señor. Padre, que este siervo, Señor, pueda venir a tus pies, Padre amado. Me uno a la petición, Señor, de Javi, Padre bendito Castaneda. Sea usted obrando, sea usted ministrando, Señor, salvación sobre la vida de José Alfredo García. En el nombre de Jesús.
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0: Dice nuestra hermana Silvia, Dios le bendiga siempre y lo cuide siempre, pastor. Amén, hermana, bendiciones. Dios le bendiga más. Hola, Elid, bendiciones. ¿Dónde nos sintoniza? Saludos, Carlos, bendiciones. La paz de Cristo sea sobre usted y su casa.

Dios le bendiga, sierva, Dios le bendiga más. Dice Leti, buenos días, hermano, le pido oración por mi familia. Nos amenazaron y ruego una oración. Ay, en el nombre de Jesús, vamos a orar por Leti. Padre, sea usted levantando, Señor, un vallado de ángeles, protegiendo esta familia, guardando su integridad física, guardando, Señor, sus vidas. Padre, en el nombre glorioso de Jesús, no le pedimos que usted castigue, Señor, o que cobre venganza sobre estos que los han amenazado. Más bien le pido, Señor, en el nombre de Jesús, les perdone sus pecados, Señor, para que ellos puedan venir al arrepentimiento y así, Señor, sus obras de maldad puedan convertirse en obras de bien. En el nombre de Jesús, Señor, oramos por esas personas que están acechando en contra de la vida de Leti, para que usted, Señor, los rescate de ese mundo, Señor, de maldad y de pleito. En el nombre de Jesús, guarda la vida de Leti y de toda su familia. Gracias, Señor. Gracias, Padre amado. Gracias. Aleluya. Dios bendiga a Águila Feliz. Ay, santo. Dios le bendiga. Dios le bendiga más. La paz de Cristo sea sobre usted y toda su familia. Tu hermano Carlos dice, estoy escuchando, hermano. Dice, en Escuintla. Dios, ¿dónde será eso? ¿Será en México? ¿Será en México? Dios le bendiga más. Vamos a ver a quién tengo por acá. Tenía un audio. Creo me llegó también de Veracruz. Ah, oh, voy a hacer el de Veracruz. Allá tenemos en Nautla, Veracruz, tenemos a nuestra hermana que está saludando a su pequeña nietecita que hoy está cumpliendo años. Y queremos también felicitar a nuestra hermana Josefina Rivera en el nombre glorioso de Jesús. Vamos a ver. Tenemos por aquí en esta preciosa mañana, perdí el texto de la hermana. Pero con mucho cariño, en esta mañana enviamos un saludo a todos los cumpleañeros de este día, en especial a los que nos han reportado, nuestra hermana Josefina Rivera, así también a nuestra hermana, su nietecita, nuestra hermana Elizabeth Santiago en Nautla, Veracruz, y a nuestra hermana Josefina

0: para todos los cumpleaños de este día. Y si alguien no se acordó de su cumpleaños, para ustedes este saludo.
1: Feliz, feliz cumpleaños.
0: Para todos los olvidados en este día, para todos aquellos de quien nadie se acordó que era su cumpleaños, nosotros le decimos...

0: Bendito sea el nombre del Señor. Estamos llegando al final del programa. Dice nuestra hermana Nilda desde República de la Argentina. Dice: hermano, tengo dos testimonios para mañana. Amén, hermana. Si usted quiere llamar y hacer su testimonio en tiempo real, en vivo, puede llamarme a través del WhatsApp. O acuérdese el teléfono 1919-697-6700. O puede enviarme el audio y yo pongo al aire su audio. Amén. Que sea el nombre del Señor glorificado y exaltado por todo lo que hacemos. No me puedo ir sin antes orar por la vida de Silvia. Dice Silvia Velázquez, dice: pido oración por mis hijos y mis nietos, dos bisnietos. Padre, tú conoces el corazón, Señor, de esta madre, que ahora se ha convertido en abuela y bisabuela. Padre, en esta tierra no hay otro amor más cercano o más parecido o similar que podamos comparar al suyo, mi Dios, sino solamente el amor de una madre. Bendiga, Señor, la vida de Silvia, Señor. Bendiga su casa, bendiga su familia. Bendiga, Señor, en esta preciosa mañana a sus nietos, sus bisnietos. En el nombre glorioso de Jesús proclamamos bendición sobre cada uno de ellos. Señor, te doy gracias, Señor, por la vida de Águila Feliz, Señor, que ha estado contribuyendo, Padre amado, en esta mañana. Prospérala, Padre amado. Llena, Señor, su casa, su familia, Padre bendito. Señor, toda esa comunidad, Señor, en el nombre glorioso de Jesús, allá en Guatemala, Padre bendito, en Escuintla, Padre bendito, sea usted obrando, sea usted ministrando, Señor, en el nombre glorioso de Jesús, Padre amado. Bendice, Señor, a todos los radio oyentes que en esta mañana estuvieron activos, estuvieron con nosotros orando, estuvieron clamando, a los que aportaron, Señor, bendícelos, a los que ayudan a otras personas, bendícelos más, Padre amado, a los que reciben, Señor, el consejo de tu palabra, prospéralos en sus caminos, Padre, en el nombre glorioso de Jesús, Señor. Oramos por la vida de Claudia Davia, Señor, por esos papeles, Padre amado, Señor, de esos vehículos, Señor, en el nombre glorioso de Jesús, Señor, sea usted obrando, sea usted ministrando, Señor. Gracias, gracias, Padre, porque hasta aquí, Señor, podemos decir: ebenecer, ebenecer, hasta aquí nos ayudó Jehová. No nos ha faltado pan para comer o vestido para vestir. Y no faltará tampoco, Señor, a todos aquellos que creen, Señor, en su palabra y en su nombre. En el nombre glorioso de Jesús, proclamamos bendición para cada radio escucha de esta emisora, Radio Transformación 90.3 FM. Gracias, Señor, en el nombre de Jesús. Amén y amén. Que Dios le bendiga. Que Dios me le guarde. Me quisiera quedar un momentito más con ustedes, pero no puedo. Mañana será un día donde tendremos el programa iniciando siempre a las 7 de la mañana, de 7 a 9. Que Dios les bendiga. Hermana, ¿cuál es su nombre? Dice ahí, los que pueden seguir a los hermanos que me están escribiendo, a los que siempre están, síganos, mis hermanos. Mi hermano Fernando, allá en Chile. Hermano, ese pancito ya está saliendo, ya tiene que estar calientito. Recuérdese la palabra que me dio el Señor. Si usted tiene o conoce a alguien que no puede comprar ese pancito, o que simplemente tiene necesidad y usted sabe que le está batallando para salir adelante, aparte una porción y dígale: Dios te bendiga. Y regálele un pancito. Dios va a obrar de una manera especial en la vida de esa persona y también en ustedes. Dios les bendiga a usted y a su mamita linda. Dios les bendiga hasta allá en Chile. Bendiciones a todos. Mi hermano Abel Cabrera también en Gustavo Díaz Ordaz, México. Dios le bendiga, hermano Abelito. Será hasta el día de mañana que estemos una vez más aquí con una edición de su programa Tiempo de Restauración. Nos despedimos. Saludos a todos ahí en el taller Amfer Tires, a Arturo, a Michael, a Leslie, a todos. Y en el taller Hernández también a nuestra hermana Ana María Loera. Bendiciones.
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0: La mejor manera de tener un día bendecido es iniciar dando gracias a Dios. Agradece por todo su amor y misericordia. Deja todo en sus manos y verás cómo todo tiene sentido. No importa lo que pueda pasar, solo ten la certeza de que Dios obrará para bien. Ama, perdona y disfruta tu día al máximo, pero asegúrate que Dios esté allí.
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1: Cuando todo se pone en contra, cuando ves hacia cada lado y solo se muestra un desierto amplio, examinas tu vida y te das cuenta que te sientes vacío. Y es que todo lo que te ha sucedido a lo mejor ha cambiado tu perspectiva de la vida. De ser una persona entusiasta y motivada, espiritual y de fe, pasaste a ser una persona fría, que contempla con sus ojos cómo todas las cosas a su alrededor van cambiando. A veces llegamos a pensar que todo cambió, que todo a nuestro alrededor ya no es igual, que Dios ya no veló por nosotros como antes lo hacía, que algo está pasando. Pero, ¿será que Dios cambió? ¿Será que Él dejó de hacer lo que hacía en nuestra vida? ¿O será que nosotros cambiamos? A veces creemos que Dios cambió con nosotros, cuando en realidad los que hemos cambiado somos nosotros. Creemos que Dios dejó de la noche a la mañana de hacer las cosas que hacía en nuestra vida, pero la realidad es que nosotros provocamos cada cambio desde que decidimos alejarnos de Él, quizá reemplazándolo por otras cosas que, sin darnos cuenta, se convirtieron en prioridad en nuestra vida, quizá hasta antes que Dios. Antes de pensar en que Dios cambió contigo, ¿por qué no por un momento piensas en lo que tú has cambiado? ¿Qué dejaste de hacer que hacías antes? ¿Qué olvidaste que antes era tu prioridad? ¿Qué cosas reemplazaste en tu vida que te llevaron a sentirte vacío? Si realmente fuéramos sinceros con nosotros mismos, nos daríamos cuenta que a veces nos sentimos vacíos porque nosotros solos hemos provocado eso, tomando decisiones equivocadas, dejando que las personas afecten nuestra vida, descuidándonos de nuestra relación personal con Dios y poniéndole más atención a cosas vanas. Quizá hoy te sientas vacío, quizá este día te sientas alejado de Dios, quizá piensas que nada es igual y que nada volverá a ser igual. Pero antes de pensar o sentir todo eso, hoy quiero invitarte a intentarlo una vez más. Hoy quiero invitarte a volver al punto desde donde crees que te detuviste y comenzar a hacer las cosas correctamente como lo tendrías que haber hecho. Examina tu vida. Detecta qué son esas cosas que te están apartando de Dios. Detecta qué son las cosas que están obstaculizando la relación con Dios y ten el valor de hacerlas a un lado. ¿Quieres dejar de sentir?
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1: Entonces, comienza por tomar decisiones valientes que como consecuencia te traerán el gozo del Señor a tu vida. Nada en la vida tiene más valor que estar bien con Dios. Nada en la vida tiene más importancia que sentirse bien delante del Señor. Y eso solo se logra a través de una comunión real y sincera con Dios. Hoy te invito a autoexaminar tu vida, detectar los errores, solucionarlos, aplicarte, pero sobre todo, tener la voluntad y determinación de salir de ese bache en el que a lo mejor te encuentras y comenzar a depender de Dios a través de una relación íntima con Él. Pues solo de la mano de Dios podemos salir de las situaciones más difíciles que podemos enfrentar. Apocalipsis capítulo 2, versículos 4 y 5 dice: Sin embargo, hay algo que no me gusta de ti, y es que ya no me amas tanto como me amabas cuando te hiciste cristiano. Por eso, acuérdate de cómo eras antes y vuelve a obedecer a Dios. Deja de hacer lo malo y compórtate como al principio. Si no lo haces, yo iré a castigarte y quitaré tu candelabro de su lugar. Dios está dispuesto a encontrarse y renovar su relación contigo.

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0: Él es mi escudo. Mi protección. Mi fuerza. Para seguir adelante. 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

0: Eso es así, que siga el gozo, que siga el gozo. En estamos ahora de la mañana, de la tarde, del atardecer, del anochecer, de la madrugués. En estamos ahora que estamos acá nada más y nada menos escuchando lo que dice.
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1: 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No importa los problemas, no importa el dolor.
0: Eso es así, y también tenemos presentar algo nuevo. Vamos a presentar algo que nos llega desde Honduras. Vamos a presentar un material que está recién salido del horno. Estamos hablando nada más y nada menos un cantante que la está rompiendo en todas las redes sociales, en todas las plataformas digitales, en todo lo que son frecuencias radiales. Y acá también estará rompiéndola, porque vamos a estar presentando algo nuevo, algo que se viene desde Honduras. Estamos hablando nada más y nada menos tu hermano salmista, levita, adorador, Wilmer Medina.

nuestro hermano Wilmer Medina Flores. Ya ustedes pueden escuchar acá esos hermosos cánticos que ha sacado. Y ahorita lo vamos a presentar para que usted lo pueda escuchar. Para que usted, cada vez que estemos en programas acá en Radio Conquistadores para Cristo 100.9 FM, Atlanta, usted puede decir: hermano Tony, ¿me puede poner el cántico, el tema tal de nuestro hermano Wilmer Medina Flores? Claro que sí, se lo vamos aquí ahora mismo a complacer. Y bueno, no hablando más, vamos a presentarlo. Esto que dice nuestro hermano Wilmer Medina Flores.

Eso es así. Bueno, después de estar presentando esos lindos temas de tu hermano Wilmer Medina Flores, usted lo puede nada más y nada menos buscar en todas las plataformas como Spotify, iTunes, Google Store. Lo puede también buscar en YouTube. En YouTube Music, bueno, en todos los lados, usted solamente busque Wilmer Medina Flores. Ahí lo puede buscar, Wilmer Medina Flores, para que usted pueda escuchar a todo volumen esos lindos cánticos. Y si usted nos manda un mensaje debajo de este enlace que usted está viendo ahora mismo, le tendremos una sorpresa para que usted pueda ser bendecido, prosperado y en victoria. No te lo vayas a perder. Ahora mismo, actívate, vaya, busque nuestro hermano Wilmer Medina Flores, o si no, mándanos un mensajito en el enlace que aparece abajo para que usted pueda recibir una bendición de parte de nuestro Señor Jesucristo. Recuerde siempre algo, que cuando las oraciones suben, las bendiciones bajan, y cuando tus rodillas tocan el suelo, usted solamente levante sus manos para tocar el cielo, porque esto es en fe, gloria tras gloria. Pero vamos camino a

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1: Muy buenos días, buenas tardes, buen atardecer, mi gente hermosa, bienvenidos, bienvenidas y bienvenidos a esta increíble...

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4: ¿Qué le parece si se pone sobre sus pies en esta noche? Vamos a levantarnos para alabar el nombre del Dios.
5: Ahí viene.
4: ¿Quién?

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3: Yo no puedo callar, porque ahora Dios me ha dado un trabajo tal como yo le pedí a Dios.
4: Gloria a Dios.
3: Para poder buscar de Dios. Y realmente, hermano, pues yo también les felicito por esos programas que tienen y les insto, ¿verdad?, que siguen adelante, ¿verdad?, amén, que es de mucha decisión.
5: Amén. Gracias.
6: Que le bendiga, hermana, quisiera contar un testimonio.
4: Amén, hermana, adelante.
6: Nosotros con mi esposo la semana pasada no teníamos nada de... Mi esposo tenía 3 semanas sin trabajar y la semana pasada no teníamos ni un dinero para bajar ni siquiera a la iglesia para echarle gas al carro.
4: Amén.
6: Y mire que se fue mi esposo a buscar trabajo en la esquina. Ahí un amigo le dijo que quería bajar al consulado, que si lo llevaban. Y en eso le pagó el ride, con eso fuimos a la iglesia, nos gozamos. Y esa semana, a Dios gracias, para Él sea la gloria y la honra y la victoria que Dios nos dio, que esa semana tenemos trabajo los dos.
4: ¡Aleluya! ¡Gloria a Dios! ¡Aleluya!
1: No estamos aquí porque nos puso el hombre, no estamos aquí por casualidad, estamos aquí porque Dios está salvando las vidas a través de nuestra programación.
7: Pues yo quiero escuchar de la palabra de Dios.
5: Amén.
7: Y quiero reconciliarme con Dios.
5: ¿Quiere reconciliarse con el Señor? Gloria a Dios. Tocó la palabra del Señor, tocó su vida en esta mañana.
7: Sí.
5: Gloria a Dios, pues qué bendición, pues qué bueno que usted en esta mañana ha vuelto en sí, hermanas. Haga esta oración conmigo, hermanas. Diga conmigo: Señor Jesús.
7: Señor Jesús.
5: Te pido que me perdones.
7: Te pido que me perdones.
5: Sé que me había apartado de ti.
7: Sé que me había apartado de ti.
5: Pero ahora regreso a tus brazos.
7: Pero ahora regreso a tus brazos.
5: Perdóname, Señor.
7: Perdóname, Señor.
5: Sé que te he fallado.
7: Porque te he fallado.
1: No hablamos solamente con palabras. Los hechos hablan por nosotros.
7: Pues mire que en esta tarde, hermano, necesitaba reconciliarme, hermano. Me he sentido poco acá debilitada.
4: Amén, aleluya.
5: Amén. Ore conmigo entonces estas palabras. Señor Jesús.
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5: Porque sé que me había apartado.
7: Yo sé que me había apartado.
5: Pero hoy vuelvo a ti, Señor.
4: Gracias, Señor.
7: Vuelvo a ti, Señor.
5: Arrepentida.
7: Arrepentida, mi Dios.
5: Por haberte fallado.
7: Por haberte fallado, Señor.
5: Pero te pido me perdones.
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0: boca. En Jehová se alegrará mi alma, lo oirán los mansos y se alegrarán. Engrandeced a Jehová conmigo y exaltemos a una su nombre. 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
1: Porque te tomé de los confines de la tierra y de tierras lejanas te llamé y te dije: mi siervo eres tú. Te escogí y no te deseché. No temas porque yo estoy contigo. No desmayes porque yo soy tu Dios que te esfuerzo. Siempre te ayudaré, siempre te sustentaré con la diestra de mi justicia.
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0: gracias a Dios. Agradece por todo su amor y misericordia. Deja todo en sus manos y verás cómo todo tiene sentido. No importa lo que pueda pasar, solo ten la certeza de que Dios obrará para bien. Ama, perdona y disfruta tu día al máximo, pero asegúrate que Dios esté allí.
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0: tu vida. Cuando todo se pone en contra, cuando ves hacia cada lado y solo se muestra un desierto amplio, examinas tu vida y te das cuenta que te sientes vacío. Y es que todo lo que te ha sucedido a lo mejor ha cambiado tu perspectiva de la vida. De ser una persona entusiasta y motivada, espiritual y de fe, pasaste a ser una persona fría, que contempla con sus ojos cómo todas las cosas a su alrededor van cambiando. A veces llegamos a pensar que todo cambió, que todo a nuestro alrededor ya no es igual, que Dios ya no veló por nosotros como antes lo hacía, que algo está pasando. Pero, ¿será que Dios cambió? ¿Será que Él dejó de hacer lo que hacía en nuestra vida? ¿O será que nosotros cambiamos? A veces creemos que Dios cambió con nosotros, cuando en realidad los que hemos cambiado somos nosotros. Creemos que Dios dejó de la noche a la mañana de hacer las cosas que hacía en nuestra vida, pero la realidad es que nosotros provocamos cada cambio desde que decidimos alejarnos de Él, quizá reemplazándolo por otras cosas que, sin darnos cuenta, se convirtieron en prioridad en nuestra vida, quizá hasta antes que Dios. Antes de pensar en que Dios cambió contigo, ¿por qué no por un momento piensas en lo que tú has cambiado? ¿Qué dejaste de hacer que hacías antes? ¿Qué olvidaste que antes era tu prioridad? ¿Qué cosas reemplazaste en tu vida que te llevaron a sentirte vacío? Si realmente fuéramos sinceros con nosotros mismos, nos daríamos cuenta que a veces nos sentimos vacíos porque nosotros solos hemos provocado eso, tomando decisiones equivocadas, dejando que las personas afecten nuestra vida, descuidándonos de nuestra relación personal con Dios y poniéndole más atención a cosas vanas. Quizá hoy te sientas vacío. Quizá este día te sientas alejado de Dios. Quizá piensas que nada es igual y que nada volverá a ser igual. Pero antes de pensar o sentir todo eso, hoy quiero invitarte a intentarlo una vez más. Hoy quiero invitarte a volver al punto desde donde crees que te detuviste y comenzar a hacer las cosas correctamente como lo tendrías que hacer.
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0: La relación con Dios y ten el valor de hacerlas a un lado. ¿Quieres dejar de sentirte solo, vacío y sin un sentido de vida? Entonces, comienza por tomar decisiones valientes que como consecuencia te traerán el gozo del Señor a tu vida. Nada en la vida tiene más valor que estar bien con Dios. Nada en la vida tiene más importancia que sentirse bien delante del Señor. Y eso solo se logra a través de una comunión real y sincera con Dios. Hoy te invito a autoexaminar tu vida, detectar los errores, solucionarlos, aplicarte, pero sobre todo, tener la voluntad y determinación de salir de ese bache en el que a lo mejor te encuentras y comenzar a depender de Dios a través de una relación íntima con Él. Pues solo de la mano de Dios podemos salir de las situaciones más difíciles que podemos enfrentar. Apocalipsis capítulo 2, versículos 4 y 5 dice: sin embargo, hay algo que no me gusta de ti, y es que ya no me amas tanto como me amabas cuando te hiciste cristiano. Por eso, acuérdate de cómo eras antes y vuelve a obedecer a Dios. Deja de hacer lo malo y compórtate como al principio. Si no lo haces, yo iré a castigarte y quitaré tu candelabro de su lugar. Dios está dispuesto a encontrarse y renovar su relación contigo.

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0: 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En su paz, hallamos calma en medio de las tormentas.
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0: Eso, así, que siga el gozo, que siga el gozo. En esta hora de la mañana, de la tarde, del atardecer, del anochecer, de la madrugués. En esta hora que estamos acá, nada más y nada menos, escuchando lo que dice.
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0: Eso es así, y también te va a presentar algo nuevo. Vamos a presentar algo que nos llega desde Honduras. Vamos a presentar un material que está recién salido del horno. Estamos hablando nada más y nada menos un cantante que la está rompiendo en todas las redes sociales, en todas las plataformas digitales, en todo lo que son frecuencias radiales. Y acá también estará rompiéndola, porque vamos a estar presentando algo nuevo, algo que se viene desde Honduras. Estamos hablando nada más y nada menos tu hermano salmista, levita, adorador, Wilmer Medina.

Nuestro hermano Wilmer Medina Flores, ya ustedes pueden escuchar acá esos hermosos cánticos que ha sacado. Y ahorita lo vamos a presentar para que usted lo pueda escuchar. Para que usted, cada vez que estemos en programas acá en Radio Conquistadores para Cristo 100.9 FM, Atlanta, usted puede decir: hermano Tony, ¿me puede poner el cántico, el tema tal de nuestro hermano Wilmer Medina Flores? Claro que sí, se lo vamos aquí ahora mismo a complacer. Y bueno, no hablando más, vamos a presentarlo. Esto que dice nuestro hermano Wilmer Medina Flores.

0: Eso es así. Bueno, después de estar presentando esos lindos temas de tu hermano Wilmer Medina Flores, usted lo puede nada más y nada menos buscar en todas las plataformas como Spotify, iTunes, Google Store. Lo puede también buscar en YouTube, en YouTube Music. Bueno, en todos los lados. Usted solamente busque Wilmer Medina Flores. Ahí lo puede buscar, Wilmer Medina Flores, para que usted pueda escuchar a todo volumen esos lindos cánticos. Y si usted nos manda un mensaje debajo de este enlace que usted está viendo ahora mismo, le tendremos una sorpresa para que usted pueda ser bendecido, prosperado y en victoria. No te lo vayas a perder. Ahora mismo, actívate, vaya, busque nuestro hermano Wilmer Medina Flores, o si no, mándanos un mensajito en el enlace que aparece abajo para que usted pueda recibir una bendición de parte de nuestro Señor Jesucristo. Recuerde siempre algo, que cuando las oraciones suben, las bendiciones bajan, y cuando tus rodillas tocan el suelo, usted solamente levanta sus manos para tocar el cielo, porque esto es en fe, en fe, gloria tras gloria. Pero vamos camino hacia la victoria.
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0: Bendito Dios, un aplauso a aquel que es poderoso. Aleluya.
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3: Yo no puedo callar, porque ahora Dios me ha dado un trabajo tal como yo le pedí a Dios.
4: Gloria a Dios.
3: Para poder buscar de Dios. Y realmente, hermano, pues yo también les felicito por esos programas que tienen y les insto, ¿verdad?, que siguen adelante, ¿verdad?, que es mucha decisión.
1: Amén.
5: Se le bendiga, hermana, quisiera contar un testimonio.
4: Amén, hermana, adelante.
5: Nosotros con mi esposo la semana pasada no teníamos nada de... Mi esposo tenía 3 semanas sin trabajar y la semana pasada no teníamos ni un dinero para bajar ni siquiera a la iglesia para echarle gas al carro.
4: Amén.
5: Y mire que se fue mi esposo a buscar trabajo en la esquina. Ahí un amigo le dijo que quería bajar al consulado, que si lo llevaban. Y en eso le pagó el raite, con eso fuimos a la iglesia, nos gozamos. Y esa semana, a Dios gracias, para Él sea la gloria y la honra y la victoria que Dios nos dio. Que esa semana tenemos trabajo los dos.
4: ¡Aleluya! ¡Gloria a Dios! ¡Aleluya!
1: No estamos aquí porque nos puso el hombre. No estamos aquí por casualidad. Estamos aquí porque Dios está salvando las vidas a través de nuestra programación.
6: Pues yo quiero escuchar de la palabra de Dios.
7: Amén.
6: Y quiero reconciliarme con Dios.
7: ¿Quiere reconciliarse con el Señor? Gloria a Dios. Tocó la palabra del Señor, tocó su vida en esta mañana.
6: Sí.
7: Gloria a Dios, pues qué bendición, pues qué bueno que usted en esta mañana ha vuelto en sí, hermanas. Haga esta oración conmigo, hermanas. Diga conmigo: Señor Jesús.
6: Señor Jesús.
7: Te pido que me perdones.
6: Te pido que me perdones.
7: Sé que me había apartado de ti.
6: Sé que me había apartado de ti.
7: Pero ahora regreso a tus brazos.
6: Pero ahora regreso a tus brazos.
7: Perdóname, Señor.
6: Perdóname, Señor.
7: Sé que te he fallado.
6: Porque te he fallado.
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6: Pues mire que en esta tarde, hermano, necesitaba reconciliarme, hermano. Me he sentido poco acá debilitada.
4: Amén, aleluya.
7: Amén. Ore conmigo entonces estas palabras. Señor Jesús.
6: Señor Jesús.
7: Vengo delante de ti.
6: Delante de ti.
7: Porque sé que me había apartado.
6: Yo sé que me había apartado.
7: Pero hoy vuelvo a ti, Señor.
4: Gracias, Señor.
6: Vuelvo a ti, Señor.
7: Arrepentida.
6: Arrepentida, mi Dios.
7: Por haberte fallado.
6: Por haberte fallado, Señor.
7: Pero te pido me perdones.
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Este era en el principio con Dios. 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

0: Porque te tomé de los confines de la tierra y de tierras lejanas te llamé y te dije, mi siervo eres tú, te escogí y no te deseché. No temas porque yo estoy contigo, no desmayes porque yo soy tu Dios que te esfuerzo. Siempre te ayudaré, siempre te sustentaré con la diestra de mi justicia.
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0: La mejor manera de tener un día bendecido es iniciar dando gracias a Dios. Agradece por todo su amor y misericordia. Deja todo en sus manos y verás cómo todo tiene sentido. No importa lo que pueda pasar, solo ten la certeza de que Dios obrará para bien. Ama, perdona y disfruta tu día al máximo, pero asegúrate que Dios esté allí.
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cuando todo se pone en contra, cuando ves hacia cada lado y solo se muestra un desierto amplio, examinas tu vida y te das cuenta que te sientes vacío. Y es que todo lo que te ha sucedido a lo mejor ha cambiado tu perspectiva de la vida. De ser una persona entusiasta y motivada, espiritual y de fe, pasaste a ser una persona fría, que contempla con sus ojos como todas las cosas a su alrededor.

0: en nuestra vida, pero la realidad es que nosotros provocamos cada cambio desde que decidimos alejarnos de Él, quizá reemplazándolo por otras cosas que, sin darnos cuenta, se convirtieron en prioridad en nuestra vida, quizá hasta antes que Dios. Antes de pensar en que Dios cambió contigo, ¿por qué no por un momento piensas en lo que tú has cambiado? ¿Qué dejaste de hacer que hacías antes? ¿Qué olvidaste que antes era tu prioridad? ¿Qué cosas reemplazaste en tu vida que te llevaron a sentirte vacío? Si realmente fuéramos sinceros con nosotros mismos, nos daríamos cuenta que a veces nos sentimos vacíos porque nosotros solos hemos provocado eso, tomando decisiones equivocadas, dejando que las personas afecten nuestra vida, descuidándonos de nuestra relación personal con Dios y poniéndole más atención a cosas vanas.
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0: Quizá piensas que nada es igual y que nada volverá a ser igual. Pero antes de pensar o sentir todo eso, hoy quiero invitarte a intentarlo una vez más. Hoy quiero invitarte a volver al punto desde donde crees que te detuviste y comenzar a hacer las cosas correctamente como lo tendrías que haber hecho. Examina tu vida. Detecta qué son esas cosas que te están apartando de Dios. Detecta qué son las cosas que están obstaculizando la relación con Dios y ten el valor de hacerlas a un lado. ¿Quieres dejar de sentirte solo, vacío y sin un sentido de vida? Entonces, comienza por tomar decisiones valientes que como consecuencia te traerán el gozo del Señor a tu vida. Nada en la vida tiene más valor que estar bien con Dios. Nada en la vida tiene más importancia que sentirse bien delante del Señor. Y eso solo se logra a través de una comunión real y sincera con Dios. Hoy te invito a autoexaminar tu vida, detectar los errores, solucionarlos, aplicarte, pero sobre todo, tener la voluntad y determinación de salir de ese bache en el que a lo mejor te encuentras y comenzar a depender de Dios a través de una relación íntima con Él. Pues solo de la mano de Dios podemos salir de las situaciones más difíciles que podemos enfrentar. Apocalipsis capítulo 2, versículos 4 y 5 dice: Sin embargo, hay algo que no me gusta de ti, y es que ya no me amas tanto como me amabas cuando te hiciste cristiano. Por eso, acuérdate de cómo eras antes y vuelve a obedecer a Dios. Deja de hacer lo malo y compórtate como al principio. Si no lo haces, yo iré a castigarte y quitaré tu candelabro de su lugar. Dios está dispuesto a encontrarse y renovar su relación contigo.

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Esta noche queremos honrar a unos hombres de Dios que nos enseñaron a adorar. Cantaban canciones muy hermosas y las vamos a recordar.

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6: Yo también les felicito por esos programas que tienen y les insta, ¿verdad?, que siguen adelante, ¿verdad?, que hay mucha decisión.
8: Amén.
9: Se le bendiga, hermana, quisiera contar un testimonio.
10: Amén, hermana, adelante.
9: Nosotros con mi esposo la semana pasada no teníamos nada de... Mi esposo tenía 3 semanas sin trabajar y la semana pasada no teníamos... ni un dinero para bajar ni siquiera a la iglesia para echarle gas al carro.
10: Amén.
9: Y mire que se fue mi esposo a buscar trabajo en la esquina. Ahí un amigo le dijo que quería bajar al consulado, que si lo llevaban. Y en eso le pagó el ride. Con eso fuimos a la iglesia, nos gozamos. Y esa semana, a Dios gracias, para Él sea la gloria y la honra y la victoria que Dios nos dio. Que esa semana tenemos trabajo los dos.
10: ¡Aleluya! ¡Gloria a Dios! ¡Gloria a Dios! ¡Aleluya!
5: No estamos aquí porque nos puso el hombre. No estamos aquí por casualidad. 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
11: Pues yo quiero escuchar de la palabra de Dios.
8: Amén.
11: Y quiero reconciliarme con Dios.
8: ¿Quiere reconciliarse con el Señor? Gloria a Dios. Tocó la palabra del Señor, tocó su vida en esta mañana.
11: Sí.
8: Gloria a Dios, pues qué bendición, pues qué bueno que usted en esta mañana ha vuelto en sí, hermanas. Haga esta oración conmigo, hermanas. Diga conmigo: Señor Jesús.
11: Señor Jesús.
8: Te pido que me perdones.
11: Te pido que me perdones.
8: Sé que me había apartado de ti.
11: Sé que me había apartado de ti.
8: Pero ahora regreso a tus brazos.
11: Pero ahora regreso a tus brazos.
8: Perdóname, Señor.
11: Perdóname, Señor.
8: Sé que te he fallado.
11: Porque te he fallado.
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11: Pues mire que en esta tarde, hermano, necesitaba reconciliarme, hermano. Me he sentido poco acá debilitada.
10: Amén, aleluya.
8: Amén, ore conmigo entonces estas palabras. Sí. Señor Jesús.
11: Señor Jesús.
8: Vengo delante de ti.
11: Delante de ti.
8: Porque sé que me había apartado.
11: Yo sé que me había apartado.
8: Pero hoy vuelvo a ti, Señor.
10: Gracias.
11: Vuelvo a ti, Señor.
8: Arrepentida.
11: Arrepentida, mi Dios.
8: Por haberte fallado.
11: Por haberte fallado, Señor.
8: Pero te pido me perdones.

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0: Eso es así, que siga el gozo, que siga el gozo. En esta hora de la mañana, de la tarde, del atardecer, del anochecer, de la madrugués. En esta hora que estamos acá, nada más y nada menos, escuchando lo que dice.
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0: Eso es así, y también te va a presentar algo nuevo. Vamos a presentar algo que nos llega desde Honduras. Vamos a presentar un material que está recién salido del horno. Estamos hablando nada más y nada menos de un cantante que la está rompiendo en todas las redes sociales, en todas las plataformas digitales, en todo lo que son frecuencias radiales. Y acá también estará rompiéndola, porque vamos a estar presentando algo nuevo, algo que se viene desde Honduras. Estamos hablando nada más y nada menos, tu hermano salmista, levita, adorador, Wilmer Medina.

nuestro hermano Wilmer Medina Flores. Ya ustedes pueden escuchar acá esos hermosos cánticos que ha sacado. Y ahorita lo vamos a presentar para que usted lo pueda escuchar. Para que usted, cada vez que estemos en programas acá en Radio Conquistadores para Cristo 100.9 FM, Atlanta, usted puede decir: hermano Tony, ¿me puede poner el cántico, el tema tal de nuestro hermano Wilmer Medina Flores? Claro que sí, se lo vamos aquí ahora mismo a complacer. Y bueno, no hablando más, vamos a presentarlo. Esto que dice nuestro hermano Wilmer Medina Flores.

0: Eso es así. Bueno, después de estar presentando esos lindos temas de tu hermano Wilmer Medina Flores, usted lo puede nada más y nada menos buscar en...
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0: YouTube Music, bueno, en todos los lados, usted solamente busque Wilmer Medina Flores. Ahí lo puede buscar, Wilmer Medina Flores, para que usted pueda escuchar a todo volumen esos lindos cánticos. Y si usted nos manda un mensaje debajo de este enlace que usted está viendo ahora mismo, le tendremos una sorpresa para que usted pueda ser bendecido, prosperado y en victoria. No te lo vayas a perder. Ahora mismo, actívate, vaya, busque nuestro hermano Wilmer Medina Flores, o si no, mándanos un mensajito en el enlace que aparece abajo para que usted pueda recibir una bendición de parte de nuestro Señor Jesucristo. Recuerde siempre algo, que cuando las oraciones suben, las bendiciones bajan, y cuando tus rodillas tocan el suelo, usted solamente levante sus manos para tocar el cielo, porque esto es en fe, gloria tras gloria. Pero vamos camino hacia

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0: en Tijuana. Esperamos que estemos saliendo ahí al 100%. Dios los bendiga poderosamente. Y bueno, pues ya tenemos a la hermana Blanca directamente desde Guatemala y nos da mucho gusto saludar. Hermana Blanca, Dios le bendiga, está en el aire.
1: Amén, Dios le bendiga, hermano Carlos. Estamos aquí ya listos, dispuestos para pregonar el Evangelio del Señor, para seguirlo pregonando.
0: A la hermana Blanca, porque yo me encuentro acá en la República Mexicana, aquí en Tijuana, y pues hay mucho ruido. La vamos a dejar para que usted nos traiga el consejo de la palabra del Señor. Así que adelante, hermana, la escuchamos. Los micrófonos son suyos.
1: Amén. Siempre le estaré haciendo una breve comunicación, transcurso más adelante. A ver cómo estamos, cómo seguimos.
0: Sí, usted es la hermana. Aquí voy a estar yo chequeando aquí. Esperamos que no tengamos problemas con la señal, que estemos allí al 100 saliendo. Así que la dejo para que nos comparta, hermana. Dios le bendiga.
1: Amén. Dios les bendiga a todos mis estimados radioescuchas, a cada uno de los que se comunican por estas redes sociales, por estos medios de estas emisoras, de las que ya han sido mencionadas, Conquistadores para Cristo, Radio Fe, y las siguientes que han sido mencionadas, cada uno de ustedes que están atentos a recibir el consejo de la palabra del Señor, creemos que la palabra de Dios va a llegar a sus corazones. Vamos a estar orando, esté usted dispuesto, su corazón. Vamos a orar por alguna necesidad, por alguien que está en una cama, enfermo, necesitado de una oración. Quizás no se puede comunicar con nosotros, pero nosotros estaremos incluyéndolo aquí en nuestra oración. Si alguien está en una cárcel también, angustiado, afligido por estar ante esa situación, también vamos a orar por los que están en las cárceles. Por fe los estaremos visitando, entrando por estas redes sociales, por los medios de comunicación que posiblemente llegan a esos lugares también, o si no, pero de todas maneras vamos a incluirlos en oración para que de alguna manera la palabra bendita de Dios pueda tocarles y pueda llegar a sus corazones y puedan reflexionar. Y usted también que está en casa y que está dispuesto a escuchar en este momento y tiene más de alguna necesidad, se va a poner en contacto con nosotros y también lo vamos a estar incluyendo en nuestra oración a Dios, que aquí por fe nosotros caminamos, no por vista. No lo vemos, no recibimos su llamada, no la podemos recibir. Yo no la puedo recibir, pero con la fe en Dios puesta ante nuestro Señor, vamos a estar orando por usted que está necesitado. Quizás hay un problema muy difícil en su vida. Usted se siente angustiado, se siente afligido. Su corazón, su vida. Quizás se siente que está en un callejón sin salida, como decimos nosotros, que usted no le encuentra solución a la situación que está atravesando. Pero queremos reforzarle su fe. Si usted ya es creyente en el Señor, reforzándole su fe, que nos vamos a unir en oración. Solamente que usted haga un contacto con un soparetito o que levante su mano al cielo hacia donde está el Señor, y se va a poner en contacto con nosotros en el momento que estaremos orando. Dios obra a través de la distancia. Él no necesita que nosotros físicamente lleguemos. Él llega. Y nosotros le creemos a Dios, que para Dios no hay nada imposible ni nada difícil. Y para Él no hay fronteras, para Él no hay distancias. Dios escucha la rogativa, la súplica que le presentamos al Señor cuando presentamos a una vida, una persona, un alma que está necesitada. Creemos que Dios es capaz y es suficiente para llegar donde está usted y tocarlo y darle la oportunidad de que usted reciba la bendición de Dios. Porque Dios es grande en su amor y en su misericordia. Él tiene cuidado de nosotros y utiliza los medios, estos medios que están siendo presentados, estos medios de estas emisoras, las redes sociales, para alcanzarlo a usted, para llegarle con una palabra. Vamos a orar un momentito antes de entrar de lleno a entregar el consejo de la palabra de Dios en este momento. Padre que estás en el cielo, te creemos a ti, mi Dios amado, que tú nos escuchas. Llegamos ante ti en el nombre precioso y glorioso de tu Hijo amado Jesucristo, por quien tenemos entrada hasta el mismo trono de tu gracia, dice tu palabra bendita, Señor. Ponemos estos medios de comunicación en este momento en tus manos, Señor, que tú los utilices para llegar al corazón necesitado, al corazón que en este momento, Señor, necesita una palabra tuya, y que tú vas a utilizar estos medios de comunicación, Señor, para que tu mensaje les llegue, una palabra tuya, Señor, al que está desconsolado, al que se siente solo, al que se siente afligido, al que se siente atormentado por cualquier circunstancia. Nosotros creemos, Padre, que tú los puedes levantar y puedes cambiar su condición, Señor, tornarla en bien. Aquellos que confían y que esperan en ti, que te creen, Señor amado. Padre, glorifica tu nombre a través, Señor amado, de este mensaje que has permitido que se comparta en esta hora y que tu palabra llegue y toque a más de algún corazón, Señor, necesitado. El que necesita ser salvo sea alcanzado, Señor amado, en esta tarde, en esta hora que se está entregando, se va a entregar tu palabra. El que está enfermo también sea tocado por tu mano poderosa, al afligido, al acongojado, sea consolado, Señor, en el nombre de Jesús. Oh, bendito tu nombre, Señor amado. En esta tarde el tema es para ustedes que nos escuchan en este momento, es Dios de oportunidades, el Dios de las oportunidades. Si perdimos una oportunidad que Dios nos dio, Dios nos presenta otra oportunidad porque es un Dios de oportunidades. Nosotros como humanos que somos, nos pasan muchas cosas y se nos pasan las oportunidades que Dios nos da, pero nos vuelve a dar otra oportunidad más. Y ojalá no la dejemos ir, no la despreciemos, sino que acojámonos a la bondad, a la misericordia de Dios, porque Dios está presente y Dios siempre quiere ayudarnos, Dios siempre quiere favorecernos, Él está dispuesto siempre a tendernos su mano poderosa. Pero esta tarde, el versículo para comenzar el mensaje está en el libro de Génesis, en el capítulo 6 y verso 17, la palabra del Señor nos dice, Dios hablándole a Noé. Quizás usted ha escuchado muchísimo acerca de este personaje, Noé, pero la palabra de Dios no se agota. Siempre si leemos el mismo versículo, el mismo capítulo de la palabra de Dios, porque esta no es letra muerta, esta es espíritu y es vida. Siempre tiene alimento para nuestras almas. Siempre vamos a encontrarle sabor diferente cada vez que lo escuchemos, que lo leamos. No es aburrido leer el mismo pasaje. Yo lo vengo escuchando y leyéndolo por más de 50 años. Y para mí no se agota ni un solo versículo de la palabra de Dios y lo que representa aquí. Venimos escuchando, yo vengo escuchando, como le repito, desde hace más de 50 años, el mismo pasaje, el mismo versículo, pero hoy sigue cobrando vida, tiene sabor. Cada vez le encontramos algo más, porque la palabra de Dios es más profunda que el mar. Tiene tanto para hablarnos, para decirnos, desde que vine a los pies del Señor Jesucristo, que Dios tocó mi corazón y se reveló a mi vida para darme vida y salvación. Vengo escuchando que Cristo viene, Cristo viene. Son más de 50 años, pero yo sigo esperando a mi Cristo que venga por su pueblo. Aún hoy todavía, que han transcurrido más de 50 años, es poco, 50 años para pasar una eternidad con Dios y sin Dios, son pocos los años que nosotros podemos vivir sobre esta tierra. Pero Dios nos sigue hablando a través de su palabra bendita y maravillosa. Yo sí le puedo decir y le repito, que desde el día que me convertí a Cristo, vengo escuchando, Cristo viene, porque Él prometió volver nuevamente y volver por su pueblo, para llevárselo con él. Pues muchos se burlan de esta palabra porque no entienden, porque no comprenden lo que significa, lo que es, pero la mera realidad es esta, que el que le espera con todo su corazón al Señor, no importa que hayan pasado, otros tienen más de 50 años, 60 años, 65 años que entregaron su vida al Señor Jesucristo. Muchos lo entregaron cuando eran niños y hoy son ya personas mayores y siguen con ese mismo ahínco, con ese mismo fervor, esperando la venida del Señor Jesucristo. Pues hoy se burlan muchos de ellos. Se burlan los que han retrocedido o los que no conocen y dicen, venimos oyendo lo mismo de lo del diluvio, lo de Noé. ¿Quién no sabe esta porción de la Biblia? ¿Quién no ha escuchado de que sucedió un diluvio en los tiempos de Noé? Que narra la Biblia, todos lo saben, hasta no importa la religión que tengan, la conocen, pero esta no es una historia más, sino que esta es una realidad es algo que sucedió, porque cuando Dios habla, Dios cumple su palabra bendita. Pero es un Dios de oportunidades también. Dios habla y ha hablado y sigue hablando a la humanidad. Pero el corazón del hombre es rebelde. Le voy a leer aquí en Génesis 6, 17. Dijo Dios, he aquí, yo traigo un diluvio de aguas sobre la tierra para destruir toda carne que haya espíritu de vida debajo del cielo. Todo lo que hay en la tierra morirá. Ese es el primer versículo. Dios fue el que decidió destruir la tierra con un diluvio de aguas que la Biblia nos narra fueron 40 días con 40 noches. Ya se puede usted imaginar una agua incesante que no dejó de cesar hasta que se llenó toda la tierra de agua. ¿Quién podía salvarse? Aún los rebeldes que no quisieron entrar al arca que Dios les dio la oportunidad para que entraran y se salvaran del juicio de Dios. Porque esto del diluvio fue un juicio de Dios, porque a Dios le había pesado en su corazón, dice la palabra del Señor, haber hecho al hombre, porque el ser humano en sí es solo pecado y pecado y pecado, y no quieren exponer su corazón y retroceder a la maldad de sus corazones. Dios vio que la maldad había aumentado, había crecido de tal manera que Dios decidió hacer juicio, porque Dios es santo y tres veces santo y no se comparenta, el Señor Jesucristo, Dios Todopoderoso, no se complace con la maldad del corazón del hombre. Pero sí, ciertamente, su misericordia es sumamente grande. Y Dios no quiere la muerte del que muere, dice su palabra. Y Él les presenta su amor, les presenta su misericordia, para que no caigan bajo su juicio. Y da la oportunidad para que el hombre sea salvo, para que el hombre no muera fuera de Dios. No muera sin Dios, da la oportunidad que Dios le habló a este hombre llamado Noé y le habló de la construcción de un arca para que él entrara y todo el que quisiera entrar. Y esa arca no se construyó en un día ni en una semana, pasaron años. Y la Biblia nos habla a nosotros que antes no llovía como llueve hoy, antes fluía el agua de abajo para arriba para mojar toda la vegetación, pero nunca llovía como hoy. Nosotros vemos que llueve de arriba para abajo. Entonces, cuando Noé fue mandado por Dios, este hombre le creyó a Dios, porque Dios se comunicó con Noé, porque Dios vio el corazón de Noé, que era justo, que era apartado del mal y que no era igual a todos aquellos que vivían una vida tan, tan llena de pecado y de maldad. Dios utilizó a este hombre. Dios le habló, hizo un pacto con él y le dijo que construyera un arca y le dio las medidas le dio instrucciones cómo debía de construirla, porque le dijo que iba a enviar un diluvio. Y como repito, no existía antes el agua de arriba para abajo, sino que era de abajo para arriba. Y Dios le dice a Noé que construya un arca porque va a enviar un diluvio. Noé era amigo de Dios y Dios se comunicaba con Noé. Y los que son amigos de Dios, Dios le comunica sus secretos. Dios les comunica lo que va a hacer. Los que son amigos de Dios, Dios vio a Noé que era justo, que era apartado del mal, y su fe, porque él creyó lo que Dios le dijo y empezó a construir el arca. Obedeció, porque si Noé no obedece, no queda nadie, pero siempre permanece en medio de las catástrofes. Queda siempre un remanente, porque Dios es justo, es santo y verdadero. Y Noé comenzó a construir el arca, hasta sus propios hijos, porque ellos no recibieron la palabra directa de Dios, solo fue Noé, hasta sus propios hijos quizás pensaron, ¿y qué está haciendo mi papá? Sus nueras, su esposa, ¿qué estará haciendo? ¿Por qué está haciendo esa arca? ¿Por qué la está haciendo si nunca va a llover? ¿O qué para qué la quiere? Pues Noé, con la fe, porque le creyó a Dios, la comenzó a construir y obedeciendo lo que Dios le había dicho, él empezó a hacer el arca, a construirla con la obediencia hacia Dios, como Dios le dijo, una puerta y una ventana nada más, y le dio las medidas de todo el arca y las medidas también de la ventana. Dice de la ventana era de un codo hacia arriba. ¿Sabe usted lo que es un codo? Su propio codo hacia la punta de sus dedos, una ventanita, que ahí no cabe ninguna persona, no cabe. Si medimos, no cabe. ¿Por qué Dios le dio esas medidas? Para que nadie se pudiera meter a la fuerza, sino que con fe en sus corazones. Y Noé, dice la palabra de Dios, que le creyó y la comenzó a construir, porque Dios le dijo, voy a enviar un diluvio y voy a arraer de la tierra todo lo que tiene hálito de vida, animales y hombres, seres humanos, no quedará ni uno. Pero Dios dio la oportunidad, porque fueron 120 años de construcción del arca, 120 años. Y como le digo, yo tengo la experiencia en el Señor, son más de 50 años en escuchar que Cristo viene y que estemos preparados y que estemos listos para su venida, que no estemos envueltos ni emparentados con el pecado y con la maldad de esta tierra, sino que nos vivamos apartándonos cada día del pecado y de la maldad de esta tierra, que no nos envolvamos en la maldad, que no nos envolvamos en el pecado a ofender a Dios, que nos mantengamos de pie y firmes, creyéndole al Señor que Él cumplirá su palabra y Él un día vendrá, cuanto menos lo hayamos pensado, vendrá y arrebatará a su iglesia y se la llevará con él. Todo aquel que estuvo preparado, todo aquel que se mantenga firme y esté preparado, hay una promesa de Dios que será llevado a su presencia. Sigamos creyéndole a Dios y Él cumplirá lo que ha determinado, lo que ha dicho. Y vino el diluvio, porque vino el diluvio, y cuando llovió, 40 días y 40 noches, y todo fue destruido, toda carne fue destruida, fue lo que leímos aquí en Génesis 6, 17. Aquí en Génesis capítulo 7, 4, le voy a leer otro versículo aquí en Génesis 7, 4. Porque pasados aún 7 días, está hablando Dios con Noé. Yo haré llover sobre la tierra 40 días y 40 noches, y raeré de sobre la faz de la tierra a todo ser viviente que hice. Imagínese. Y vino el diluvio. ¿Vino? Sí vino, ¿verdad? Los que ya somos de esta era, después del diluvio, nosotros tenemos conocimiento, como le digo, casi todas las religiones conocen este pasaje, que existió un diluvio y que destruyó todo ser viviente, y que apenas solo quedaron 8, que fue Noé, su esposa, sus hijos y sus nueras. Pero la oportunidad estaba allí, porque la palabra de Dios dice aquí en Génesis 7, 4, el que ya le acabo de leer, porque pasados aún 7 días, yo haré llover sobre la tierra 40 días y 40 noches. En Génesis 7, 10 dice, y sucedió que al séptimo día las aguas del diluvio vinieron sobre la tierra. 120 años fueron utilizados. Noé estuvo construyendo el arca. Ahí les pregonó lo que Dios iba a hacer. Porque los que pasaban cerca de donde Noé estaba construyendo el arca, se quedaban sorprendidos, se quedaban admirados, diciendo, ¿y qué estará haciendo este? ¿Y cómo? ¿Y para qué? ¿Para qué un arca? ¿Qué, con el aire se va a elevar? ¿O qué va a pasar? Se burlaban de él. Se reían, ¿qué hacían? Lo insultaron, pero Noé no perdió la fe. Él siguió perpendicular, persistiendo, creyendo lo que Dios había hablado con él. Le creyó a Dios, dice la palabra de Dios, y por su fe condenó al mundo, dice la palabra. Con su fe condenó al mundo. Si nosotros seguimos de pie en el Señor Jesucristo, vivimos una vida que le agrada a Dios, tratando cada día de ser mejores, agradar a Dios. Nuestros vecinos están siendo condenados si ellos no quieren recibir al Señor Jesucristo, porque estamos dando testimonio de que existe un Dios verdadero que cambia y que transforma. Pero si ellos no creen, nuestra fe los condena, porque sí se puede cambiar. Sí se puede ser otra persona que agrade a Dios, porque hay una conciencia en el ser humano aunque no sea cristiano, hay una conciencia, la ley de la conciencia, que los acusa cuando ven a otros que viven una vida diferente, que no están envueltos en el pecado, que no se ríen con el pecado. Hay una conciencia que los acusa, que los condena. Como dice la palabra del Señor, que Noé condenó al mundo con su fe, porque le creyó a Dios y le fue contado por justicia, dice la palabra del Señor. Porque él le creyó y construyendo el arca. Pero hay algo muy importante aquí, en el verso, en el capítulo 7 y verso 10. Dice, y sucedió que al séptimo día las aguas del diluvio vinieron sobre la tierra. Porque aquí en Génesis 7:4 también dice, porque pasados aún 7 días, yo haré llover sobre la tierra, 40 días y 40 noches. Cuando el arca Noé la terminó de construir, ya estaba construida, ya estaba terminada el arca. El arca fíjese, finalizada el arca, ya completa, ya no había más que hacerle, ya todo lo había hecho Noé conforme a las medidas y a las instrucciones que Dios la dio, cómo la construyera. Ya terminada el arca, la Biblia, la palabra del Señor dice que estuvo abierta 7 días. En esos 7 días, ya terminada el arca, no había venido todavía el diluvio. La palabra de Dios dice, marcó 7 días. Es la gracia, es la misericordia de Dios. Ya está el arca terminada, ya está construida completamente, y se queda abierta 7 días, y comienzan a entrar los animales de dos en dos. Dios mismo hizo les dio el instinto de encaminarse hacia el arca, los animalitos, hasta las aves de los cielos, de dos en dos, según cada especie. 7 días dio Dios cuando se terminó de construir el arca. Y los animalitos empezaron a entrar de dos en dos por 7 días. El arca estuvo abierta la puerta. El número 7 en la Biblia sabemos que es el número de la perfección de Dios. Es número perfecto. 7 días. Y la gracia y la misericordia de Dios se mostró. En esos 7 días, ¿qué hacían los borrachines? Los borrachitos seguían emborrachándose y riéndose, y los animalitos entrando de dos en dos. No pudieron ver semejante misericordia de Dios, como estos seres irracionales, los animales, ellos pudieron entrar. Fueron movidos por la misericordia de Dios y fueron entrando para Dios mantener la especie. ¿Y por qué toda esta gente no entró ni uno solo, aparte de la familia de Noé? No creyeron, se burlaban. Los que adulteraban seguían adulterando. Los que se embriagaban de vino, de licor, seguían embriagándose, riéndose, burlándose. Y contaminaron a sus familias, porque no quedó pero ni un niñito ni un bebecito quedó. Se fueron juntamente con sus padres. Los padres ahí fueron responsables de la muerte de sus hijos. Porque si ellos se hubieran acogido a la misericordia de Dios, también les hubiera llegado la salvación a su casa, a su familia. 7 días después de la construcción del arca, estuvo abierta la puerta, una puerta, y la puerta es Cristo. Una puerta estuvo abierta por 7 días y no entró ninguno fuera de la familia de Noé. Seguían burlándose, seguían pecando, seguían gozándose en su pecado y en su maldad. Prefirieron seguir pecando en vez de entrar al arca y acogerse, pero no quisieron. Siguieron en su rebeldía, en la soberbia de su corazón y en el reproche hacia lo que Dios había dicho. Continuaron en esa vida oscura, en esa vida de pecado, y no quisieron entrar al arca. ¿Por qué? Porque amaron más el pecado, amaron más sus cosas, la avaricia. No, tal vez tenían posesiones. ¿Qué posesiones? Su ganado, sus casas, sus joyas, oro, plata. ¿Cuánto tenían? Porque con todo eso no podían entrar al arca, porque el arca no iba a abarcar todo eso. Pero no quisieron. Prefirieron tildar a Noé de loco. Prefirieron tildar a Noé que estaba fuera de sí. Pero 120 años de construcción del arca. Y después de esos 7 días, terminada el arca, completamente ya construida, dejó Dios 7 días, dándoles la oportunidad para que entraran. Y no entró uno solo, aparte de la familia de Noé, no quiso entrar ni uno solo. Quiero decirle que hoy no es Noé, hoy es Jesucristo, el que está invitando que venga usted a él para el perdón de sus pecados, para que su vida sea restaurada, para que usted vuelva a la comunión con Dios y su vida sea transformada. Y ya ese pecado, ya usted ya no sería un pecador impenitente, sino un pecador arrepentido. Pero hoy, como Noé, se está pregonando el evangelio. Seguimos pregonando que Cristo Jesús es la única puerta. Es el único camino que lleva a la vida eterna. Ya no siga usted retrocediendo, ya no siga evadiendo, ya no siga usted burlándose o diciendo, otra vez con lo mismo. Quizás alguno me está escuchando. Otra vez Noé, tanto que he oído del arca de Noé, del diluvio. Yo ya no va a ser un diluvio de agua. Hoy dicen en la carta de Pedro, es un,

quisieron entrar, porque Dios es Dios de oportunidades y les dio la oportunidad. Y la palabra de Dios dice que Dios cerró la puerta. Y cuando empezaron los goterones de agua de arriba, ¿qué pasó? Toda esa gente se empezó a afligir, a angustiar. Ya me imagino somatándole la puerta: Noé, ábrenos, ábrenos, porque ya los goterones estaban cayendo de arriba. Estaba viniendo goterones, goterones grandes, y me imagino que corrieron hacia el arca para quererse meter. Dijeron: era cierto lo que decía Noé, era cierto lo que nos predicaba Noé. Y ya no pudieron entrar porque Dios había cerrado la puerta. Ya me imagino los ancianos, ya me imagino los niños, los jóvenes, los que yo digo que los que estaban borrachos se les fue hasta la borrachera. Ya los que estaban en adulterio hasta se rascaban la cabeza y diciendo: ¿y cómo es que yo viví esta vida y no fui honesto? Pero era tarde. Los goterones ya estaban cayendo. La lluvia estaba fluyendo. Y aún corazones rebeldes y burladores contra Dios dijeron: pero hay montaña, dijeron. Y se empezaron a subir a las montañas porque aún muchos no creían que fuera tan cierto que Dios iba a llenar la tierra de agua. Dijeron: subámonos a los árboles, subámonos a las montañas. Y se subieron a las montañas, se subieron a los árboles, pero no sabían que Dios iba a cubrir toditita la tierra. ¿Hasta dónde llegó el agua? Los cerros, los árboles quedaron completamente invadidos, anegados de agua. Hoy pues conocemos muchos edificios, rascacielos, hay edificios de muchos niveles, unos países más altos que otros, pero si el diluvio fuera hoy, esos edificios hubieran quedado anegados en agua. Porque con Dios no se juega. Dios no estaba jugando. Dios había determinado raer de la tierra toda la maldad del corazón de los hombres, y que toda carne viviente se terminara, y dejó solo un remanente que era Noé con su familia. Hoy, como repito, no es Noé, es Jesucristo el que está llamando, el que está hablando, el que está invitando. Que usted, que todavía no le ha entregado su corazón al Señor Jesucristo, usted venga hoy, venga a los pies de Jesucristo con un corazón arrepentido, con un corazón dispuesto para venir a los pies de Jesucristo, reconociendo que usted es un pecador. Y así como está, usted va a entrar a la perdición eterna. Pero Dios es Dios de oportunidades y le está brindando hoy que usted venga y se arrepienta de su mal camino. Y su vida es transformada solamente a través del Señor Jesucristo. Él es el único que nos cambia, que nos transforma. Aquello que no podemos dejar
que tal

está atada a nuestra alma y que no lo podemos dejar, pero al venir a Cristo, nuestra vida cambia, nuestra vida es diferente. Como repito, hoy no es Noé, es Jesucristo. El arca es Jesucristo. El arca es Jesucristo. ¿Quiere salvarse o quiere ahogarse? La salvación está abierta, está dispuesta para recibir a todo aquel que quiera arrepentirse delante de Dios. ¿Quiere usted entrar al arca hoy, que es Jesucristo, que Él es la salvación, que Él es la puerta para entrar al cielo? No lo medite mucho, no lo piense mucho. Venga hoy, porque mañana puede ser demasiado tarde. Venga hoy en arrepentimiento delante de Dios, que la puerta todavía está abierta, pero pronto se va a cerrar y para usted va a ser demasiado tarde, porque fuera de aquí, aquí mientras tenemos nuestros pies sobre la tierra, mientras estamos caminando, mientras nuestros ojos no se han cerrado hacia la eternidad con Dios o fuera de Dios, hoy es la oportunidad para que usted entre al arca, para que usted se salve y no vaya a ser de los que cuando se termine la oportunidad de la salvación que hoy Dios todavía está brindándole, usted pueda salvarse y pueda venir a Cristo. Hoy está la oportunidad, está la puerta abierta. 7 días después de la construcción del arca, estuvo abierta. 7 días, Dios los estuvo esperando. Él no cerró la puerta de golpe. Sí había decretado que vendría un juicio sobre la tierra e iba a acabar con la maldad del corazón del hombre, del ser humano. 7 días los esperó con la puerta abierta y solo los animalitos iban entrando de dos en dos. Pero ni una sola persona, ni una sola mamá, ni un solo papá, no quiso entrar durante esos 7 días. Se acabaron los 7 días que Dios dejó abierta la puerta, dándole la oportunidad a las gentes para que entraran y se salvasen del juicio que venía, que Dios había decretado. Pero no quisieron, no entraron, hasta que empezaron a sentir que venía la lluvia. Y empezó a llover, empezó a llover. En un minuto no se elevó el arca, en una hora no se elevó el arca. ¿Cuántos días pasarían para que el arca se elevara? Tuvo que haber suficiente lluvia, porque esa arca pesaba. Fue construida 120 años. Pero ellos gritaban, gritaban, y ¿cuántos murieron alrededor del arca? Fueron cantidades, porque ahí sí corrieron. Corrieron queriendo entrar, gritándole, Noé, ábrenos, ábrenos. Pero Noé no pudo abrir, porque el que cerró la puerta fue Dios. Se acabó la oportunidad. Y hoy es lo mismo.
Dios le está invitando hoy a usted que nos está escuchando, que le estamos anunciando el mensaje de la palabra de Dios, que venga a Cristo Jesús, el Salvador del mundo. Hoy es Él mismo, ya no es aquel Noé, ya no vendrá más ese diluvio, ahora será fuego que consumirá la tierra. Y si usted cierra sus ojos aquí en esta tierra, sin reconocer a Jesucristo como su Señor y su Salvador, usted se perderá en la eternidad. Pero hoy que tiene vida, que anda caminando, quizás está en un hospital en este momento con una enfermedad incurable. Usted se encuentra sin qué hacer. Quizás se siente como en un callejón sin salida, porque los médicos le han detectado una enfermedad incurable y que le queda poco tiempo de vida. Quizás usted es una persona ya de avanzada edad y usted mismo en su conciencia y en su corazón sabe que no le queda mucho tiempo de vivir sobre esta tierra. Quizás en un asilo escuchan este mensaje y le está llegando a los ancianos. Ya no les queda mucho tiempo, muchos años para vivir. Cada uno es consciente de eso. Quizás está en una prisión donde posiblemente lo han condenado a muchos años para permanecer allí. Aquí en Guatemala acaban de condenar a una persona por un delito grave, 113 años. Es como decir, pudras en la cárcel. Pero hay esperanza de vida en Cristo Jesús. El Señor Jesucristo tiene sus brazos abiertos diciéndole, ven a mí. Ven a mí, yo soy tu Salvador, yo quiero salvarte de la condenación eterna. Yo morí por ti en la cruz del Calvario. Di mi vida por ti. Derramé mi sangre en la cruz del Calvario para limpiarte, para perdonarte de tu pecado. El Señor Jesucristo le está haciendo la invitación, le está dando la oportunidad porque es un Dios de oportunidades. Si en el arca que construyó Noé, después de terminarla, la puerta se quedó abierta 7 días. Dios, hoy que usted amaneció con vida, el día de hoy, está entrando ya la noche y usted está con vida. Dios le está dando la oportunidad. Puede ser que sí amanezca mañana con vida. Pero no deje pasar otro día más. Porque los brazos del Señor Jesucristo están abiertos. Esperándolo. Que usted se aferre a Él. Que usted se acoja a Él. Él lo quiere salvar de la condenación eterna. Él le quiere dar vida eterna en Él. No muera sin Cristo. No muera sin Él. Porque entonces le espera la perdición eterna. Pero Cristo Jesús lo ama. De tal manera amó Dios al mundo, dice su palabra, que dio a su Hijo unigénito
para que todo aquel que en él crea no se pierda.